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11: Bienvenidas y bienvenidos. Arrancamos un nuevo capítulo de Luz Verde. Se enciende el semáforo de la inversión. Soy Francisca Garrido y en esta hora te contaremos sobre una mina que resucita, una torre donde nadie es dueño, una ciudad en el fin del mundo que se puso de moda. Y no, no es una teleserie, es el Chile de esta semana.
12: Yo soy Sergio Sáez y también te doy la bienvenida a Luz Verde, donde te contamos todo con nombre, con plata, con letra chica y también celebramos el new look de Francisca. Se ve espectacular hoy día. Vamos con los titulares.
11: Vamos con los titulares mejor. Partimos nuestra entrevista central en Más Allá de los Fierros. Hoy conversamos con José Ignacio Morales, gerente general de Andacor, los controladores de los centros de esquí El Colorado y Farellones, para que nos cuenten cómo se ven estas vacaciones de invierno en las montañas.
12: Y en nuestro radar verde, 1.500 millones de dólares para revivir la mina Cerro Colorado de BHP. Esto donde está en Tarapacá. Una faena con permisos vencidos desde el 2023 que vuelve al sistema de evaluación de impacto ambiental con un paquete de promesas ambientales bastante interesantes. Entre ellas, limpiar el polvo de los cactus.
11: Y te invito al sur profundo porque algo está pasando en Coyhaique que tiene el retail invirtiendo fuerte en plena Patagonia. Te contamos qué vieron las grandes cadenas ahí donde otros no miraban.
12: Y para finalizar el radar, volvemos al Norte Grande con un notición. Novandino Litio presentó al Servicio de Evaluación de Impacto Ambiental su proyecto emblema. Hablamos de Salar Futuro y también repasaremos los compromisos ambientales que van más allá de lo evidente.
11: El posteo de la semana nos cruza la frontera hacia Perú y lo trae María Teresa González de Statcraft. Está celebrando un hito grande. EMA, ¿qué es eso? El principal parque eólico de la empresa en el país vecino.
12: Y cerramos con el cazador de proyectos. Nuestro Javier Rogiel nos contará sobre una torre de 31 pisos, nada más ni nada menos, pegada al Parque Arauco, con 400 14 departamentos que no se venden

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1: Bueno, ya estamos de regreso. Francisca, te aseguro tú lo sabes, la temporada de nieve ya comenzó y el Colorado y Farellones abrieron hace poco más de una semana y con ellos arrancó un invierno que se anticipa muy movido para la industria de la montaña en la región metropolitana.
2: Fíjate que manejando y mirando cómo se ven las montañas, no lo sabía.
1: No lo sabía
2: porque encuentro que no se ve tan nevado, pero... Para poder que nos cuente cómo parte esta temporada, nos acompaña hoy día José Ignacio Morales, que es gerente general de Andacor, que es la empresa controladora del Colorado y de Farellones. Así que José Ignacio, somos todos oídos, queremos saber qué está pasando con la nieve.
1: La verdad de la milanesa, ¿cómo estás?
3: Muy bien, muchas gracias por la invitación. Mira, la verdad de la milanesa es que en este momento estamos operando parcialmente con pistas habilitadas con nieve fabricada. Y hemos conseguido más de 2 kilómetros, casi 3 kilómetros de pistas de nivel fácil, intermedio y avanzado para que todas las personas puedan esquiar en este invierno que hasta ahora ha sido bastante seco.
2: De hecho, nieve para todos los gustos, entonces,
3: así es,
2: en este momento.
3: En este momento podemos ofrecer esquí para todos.
2: Muy bien. Yeah.
1: Oye, ¿con cuántas pistas están funcionando?
3: Tenemos abiertos los andariveles Pingüino y León para esquiadores con las pistas respectivas, más la silla panorámica Cururo, que es una silla para peatones que permite llegar al restaurante Mirador y pasar ahí un buen momento también.
1: ¿Cómo parte tu relación con la montaña? Esa es la pregunta clave de ahora.
3: Mi relación con la montaña comenzó siendo niño, la verdad. De hecho, mi primera aproximación al cerro fue a través del esquí. Yo aprendí a esquiar como a los 10 años, estando en el colegio con un grupo de amigos, y fue justamente en el Colorado. Así que tengo una vinculación bien, bien especial con este centro de esquí, en el que me pude tener este primer acercamiento, y que en el tiempo me llevó también a vincularme con la montaña de otras formas, que en ese momento no sospechaba, pero algo ahí quedó plantado en mí que después me llevó también.

0: también a ir a buscar otras experiencias en la montaña.
1: A ver, cuéntanos un poquito cuáles son esas experiencias anteriores que te fueron vinculando con la montaña y cómo llegas a ser gerente general de la empresa que controla uno de los centros que es más importante del país.
0: Bueno, en un momento dado, mientras estaba estudiando en la universidad, también por una un poco casualmente descubrí la escalada en roca. Y sin saberlo, así fui totalmente capturado y me empecé a involucrar cada vez más, a dedicarle más tiempo, y pasó a ser algo cada vez más importante en mi vida. Y eso también influyó en decisiones de vida, de carrera profesional. En un momento dado estuve dedicado 100% a escalar en un viaje prolongado en el que tuve muchas experiencias inolvidables, como es de suponer.
2: Sí, porque tú eres abogado, trabajaste en un estudio bastante reputado y todo, y de repente uno, y también, bueno, también trabajaste en Patagonia, tienes mucho, un background bastante importante, y después llegaste y ahora estás ya más de 3 años en Andacor y todo, y esa experiencia, ¿cómo ha sido?
0: Bueno, la verdad es que ha sido como virtuosa para mí, porque obviamente es muy motivante trabajar en algo que uno ama y va más allá del simple compromiso laboral o profesional. Y eso creo que es algo que compartimos todos los que estamos en el equipo de Andacor. Pero bueno, es esa vinculación la que conduce a estar siempre de alguna manera relacionado a la montaña o a las actividades en montaña. Y eso me llevó en un primer momento a ser parte del directorio de Andacor, que fue en un momento bien crítico, porque el 2023, final del 2023, la empresa pasó por un momento muy difícil financieramente que nos condujo a un estado de reorganización judicial. Uh-huh. Y es en ese contexto en el que también se dio la oportunidad, o me pidieron que asumiera la gerencia general, cosa que ya llevo, esta va a ser mi tercera temporada. Y creo que también es un gran desafío, porque hasta ahora la nieve no nos ha acompañado como en los últimos 2 años, que fueron 2 años históricos, por lo demás, uh-huh, que llegaron en un muy buen momento.
1: Hablemos precisamente de la nieve. ¿Qué les falta para poder abrir en plena capacidad? ¿Cómo se espera que venga esto? ¿Cuáles son un poco las expectativas? Porque finalmente dependen del clima.
0: Exactamente. Esto es un negocio que depende en una gran medida de las condiciones de nieve. Y claro, eso es lo que hoy día nos falta. O sea, lo único que estamos esperando nosotros y todos los esquiadores y snowboardistas de Chile es que llegue la nieve, que a estas alturas ya debería haber llegado. Habiendo nieve, vamos a abrir obviamente a plena capacidad, como siempre lo hacemos, y tenemos buenas perspectivas para los próximos días y esperamos que se concreten. Así que estamos muy ahí atentos a lo que pueda suceder y para recibir y trabajar inmediatamente esa nieve para que nos dure por muchas semanas.
2: Uh-huh. Estamos con José Ignacio Morales, gerente general de Andacor y Colorado. José Ignacio, se habla mucho, y los meteorólogos y todas las personas que uno ve en las noticias y los matinales hablan del niño Godzilla, etcétera, etcétera. ¿Cómo ustedes trabajan esa variable y cómo puede influir un poco el niño Godzilla en cómo ustedes preparan su estrategia para este año?
0: Mira, esa variable la manejamos como una alerta de justamente de anomalías en el manto de nieve. Es decir, que no va a haber precipitaciones o que va a llover donde debería nevar. Y por lo tanto, nos hemos preparado muy a conciencia y optimizado todos nuestros recursos de fabricación de nieve, que es lo que nos ha permitido estar hoy día operando. Y eso implica una cadena bastante larga que comienza con el suministro de agua, acumulación de agua, bombeo y finalmente la fabricación, que es un sistema que trabaja literalmente día y noche y requiere por eso mismo un compromiso tremendo del equipo que lo hace funcionar.
1: A ver, si San Isidro se apiada, ¿ya?, y caen las toneladas de nieve, sí, que se espera que caigan, o los metros, ¿de qué manera se vuelve más cercano esto a las personas? Porque igual se considera el esquí como un deporte más de elite. ¿Qué están haciendo ustedes desde Andacor para poder atraer a un público más diverso a las montañas?
0: Mira, el Parque Farellones es un poco una respuesta a esa una necesidad que no estaba cubierta, en el sentido de que hasta el Parque Farellones no había un parque de nieve con actividades non-ski.
1: O sea, hasta el trineo.
0: Exactamente. Si bien siempre uno puede tirarse con una bolsa de basura por cualquier parte, pero claro, que hubiera un parque pensado para personas no esquiadoras que pudieran tener experiencias inolvidables en la nieve y que eventualmente conducen también a que tú encuentres o uh-huh. algo sea plantado en ti que quieras como continuar tu recorrido en la nieve y en la montaña. Entonces, esa es una manera también de incorporar a un público que antes no tenía un lugar para ellos en la montaña. Uh-huh. Y ya yendo a lo que es la formación de esquí, tenemos re buenas instalaciones justamente para la escuela de esquí. Este año incorporamos, de hecho, una Magic Carpet, que es un medio de elevación, así como una alfombra que se desliza, que facilita mucho la instrucción. Y lo único que estamos esperando es la nieve para poder inaugurarla, la verdad. Uh-huh. Así que, y al margen de eso, también trabajamos con un montón de organizaciones que trabajan con colegios que no tienen acceso a la montaña. Y yo diría que por temporada estamos recibiendo el orden de más de 300 niños que tienen un día de esquí, invitado por Andacor.
1: Uh-huh. Buenísimo.
2: José Ignacio, bueno, lo conversábamos antes de la entrevista en los pasillos, el tema del impacto económico. ¿Cómo lo defines tú? Porque básicamente, no sé, está el trabajo que genera la empresa, pero también parte todo desde la persona que está poniendo las cadenas abajo, desde la persona del rental que está también en Santiago, etcétera. Básicamente, ¿cuánta gente trabaja con ustedes y cómo ves tú el impacto económico, toda esa sí. onda expansiva que tienen?
0: Mira, primero en cuanto a nuestro equipo, en temporada alta, a plena capacidad, con todos los servicios abiertos y mucha gente en las pistas y actividades, llegamos a tener más de 1,000 personas trabajando al mismo tiempo para operar los 4 centros. Eso es el Colorado, Parque Farellones, Pillán, que es el Volcán Villarrica, y Volcán Osorno. Uh-huh. Así que es una cantidad no despreciable de personas que directamente dependen de que nosotros podamos operar a plena capacidad. Ahora, en Europa principalmente hay estadísticas que demuestran que por cada peso invertido o gastado en los centros de esquí, 6 o más se gastan en toda la cadena productiva que tú mencionaste, y que incluye los rental, alimentación, transporte,
1: alojamiento. ¿Y el cálculo en Chile lo tenemos o no?
0: No tenemos un cálculo hecho acá, uh-huh. pero la figura no debería ser demasiado distante, claro.
1: Te voy a interrumpir porque nos vamos a ir a un corte musical y después seguimos conversando con José Ignacio Morales, gerente general de Andacor. Escuchamos a Coldplay con Life in Telecolor 2.

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1: Bueno, ya estamos de regreso en Luz Verde. Estamos con José Ignacio Morales, gerente general de Andacor. José Ignacio, un tema que siempre nos hemos preguntado: ¿cómo romper la estacionalidad en los centros de esquí? Que es un negocio que muchas veces está visitado por muchos brasileños, chilenos, etcétera. Pero en el verano, ¿cómo se hace?
2: Mira, es un desafío enorme para todos los centros. Yo creo que todos los centros lo hemos intentado de una u otra manera, algunos con más éxito que otros. Pero se da mucho que el componente en invierno es un turista que viene a Chile por la nieve, cosa que obviamente no está en verano. Entonces eso ya te implica buscar otro tipo de público y otro tipo de atracciones, pero que no han sido no han convocado a la misma cantidad de personas que vienen en invierno. A pesar de eso, en el caso nuestro de Parque Farellones, siempre estamos pensando en actividades que puedan ser utilizadas tanto en verano como en invierno. Hay varios ejemplos de ello, pero no quiero adelantar nada.
3: No spoiler.
2: Exactamente, porque son actividades que son bien novedosas y muy entretenidas.
3: O sea, ¿se vienen cosas para el verano?
2: No para este.
3: Ok.
2: O sea, es posible que estamos ahí todavía cerrando algunos temas, probable que tengamos alguna actividad en el verano, pero no puedo referirme a eso todavía. Pero siempre vamos a estar buscando una operación continua, que no depende solo de nosotros, de que en el Parque Farallones hay algo que hacer, sino que esto es un destino final, digamos, y favorece mucho que haya un ecosistema con actividades que haga la visita más atractiva.
3: Mira, no te voy a apretar con la pregunta de qué, pero ¿cuándo podríamos tener novedades de qué es lo que se viene para el verano? ¿Cuándo ya vamos a tener noticias desde Andacor?
2: Mira, yo creo que ya cerca del fin de la temporada vamos a poder tener un poco más de claridad de qué podemos ofrecer para este verano.
3: ¿Para este verano? O sea, no estamos pensando en el 28.
2: Insisto, todavía estamos ahí en analizando algunas opciones, pero tenemos ese ánimo de ojalá poder tener una actividad año corrido aquí en la zona central, tal como lo estamos logrando en el sur.
3: Excelente. Mira, para terminar, porque ya se nos acaba el tiempo, me gustaría preguntarte por algo que no podemos dejar pasar, que tiene que ver con el Camino a Farellones, ya que estamos esperando que venga el niño Godzilla y que se llene de nieve. ¿Qué se hace con los tacos colapsados y con la ruta? ¿Cómo se resuelve esto?
2: Mira, hay dos vías para abordar este tema. Una así de corto plazo, que es la correcta gestión del camino, es decir, que los protocolos sean los adecuados y la respuesta sea oportuna, cosa que, habiendo revisado recién el protocolo que se estableció para este invierno, que recibió feedback de todos los centros, creo que es una buena herramienta y hay una buena comunicación con las autoridades que van a permitir que la gestión sea fluida este invierno. Pero la solución es un nuevo camino.
1: Y está en proyecto.
2: Afortunadamente eso también está en proyecto. Hay una licitación que se espera que se realice a final de este año. Así que estamos muy expectantes de eso y de que esta vez sí llegue a buen término, a diferencia de la última vez que no resultó.
1: Estamos con José Ignacio Morales, gerente general de Andacor. José Ignacio, una de las preguntas que siempre nos han hecho y tenemos que hacértela, ¿cambian o no cambian de dueños?
2: Es una muy buena pregunta. No tengo una respuesta, no está en nuestras manos.
1: Está respondiendo como abogado. Depende.
2: Claro. Sí. Lamentablemente, no es resorte de la administración de Andacor tomar una decisión sobre eso. Está en este momento, como ustedes saben, en manos de la Fiscalía Económica.
3: Claro.
2: Por la información que tenemos, el plazo para que ellos emitan su pronunciamiento está muy próximo a vencer. O sea, debería haber una resolución en los próximos días. Así que estamos muy atentos a lo que pueda resultar de eso.
3: Excelente, te agradecemos haber venido al programa hoy día. Muy buena toda la mirada respecto de lo que está pasando con los deportes de montaña, cómo se viene y cómo se viene el verano. Eso quedó pendiente. Apenas tengamos novedades,
2: vamos a dar la noticia en primicia, o sea, cuando tengamos
3: por
2: novedades.
3: Por favor, acá.
1: Sí, esta es la primera de muchas veces que te vamos a tener acá. Totalmente claro. José Ignacio Morales, gerente general de Andacor, muchas gracias por estar junto a nosotros.
2: Muchas gracias a ustedes, Sebastián.
3: ¿Supieron? 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
3: Vamos a una tanda y volvemos con más Luz Verde.
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3: Y empezamos nuestro radar verde con una noticia bien grande desde Tarapacá. Hablamos de 1.500 millones de dólares para reabrir y extender por 20 años más la mina Cerro Colorado de BHP en la comuna de Pozo Almonte.
1: Son 1.500 millones de dólares. Con esa cifra podrías comprar 1.5 millones de iPhones nuevos. Y no es una manito de gato, Francisca, es revivir una faena que opera desde los años 90 y que hoy está en cierre temporal, con sus permisos vencidos desde el 2023.
3: Y fíjate, Sergio, que lo interesante es que esta reapertura no viene solamente con camiones y cascos amarillos, sino que con un paquete bien amplio de compromisos ambientales y sociales.
1: Entramos en materia con un detalle clave. Eso sí, son compromisos voluntarios. La empresa los ofrece por su cuenta más allá de lo que exige la ley. Y ojo, el proyecto recién está siendo analizado en el sistema de evaluación de impacto ambiental, así que nada está aprobado todavía.
3: Partamos por el agua, que en el norte siempre es un tema mayor. La faena funcionaría con aguas servidas tratadas, agua que ya se usó, se limpia y se vuelve a aprovechar.
1: Y no en bidones, se trasladaría por un ducto de más de 100 kilómetros desde Alto Hospicio. Imagínate una cañería cruzando el desierto. La distancia es aproximadamente, para que ustedes lo dimensionen en la casa, es entre Santiago y Rancagua. Es la misma distancia, la tubería.
3: Mira, y en otras medidas que también son bien curiosas, está la limpieza de los cactus. Porque fíjate que el candelabro y el tamarugo son especies que están amenazadas y la faena las llena de polvo. Así que proponen limpiarlas con aire a presión o lavado.
1: Un verdadero spa en el desierto. ¿Y qué ofrecen para las comunidades?
3: Bastante. Por ejemplo, se detienen las obras durante la fiesta de la Tirana, hay becas de oficio, apoyo a emprendedores y también clases para recuperar la lengua quechua en Quibisca. Y para asegurarse de que todo esto se cumpla, hay indicadores verificables. Hay fotos georreferenciadas, monitoreo por GPS e informes que van directamente a la Superintendencia de Medio Ambiente, que es quien fiscaliza.
1: Oye, Francisca, yendo también en el Norte Grande, tengo una noticia muy, pero muy buena y muy relevante para el desarrollo del litio en Chile.
3: ¿Será lo que estoy pensando, Sergio?
1: A ver, ¿qué estás pensando?
3: Te apuesto que tiene que ver con Nova Andino Litio.
1: Ding, ding, ding, ding, ding. Mira, bingo, tal cual. Fíjate que al cierre de la semana pasada ingresaron su proyecto emblema al Servicio de Evaluación Ambiental, Salar Futuro.
3: A ver, ya me imagino que ya escudriñaste los compromisos ambientales.
1: Sí, como una rata de biblioteca. Pero claro, mira, partamos por el agua. ¿Qué sabemos que es lo relevante? El proyecto se compromete a eliminar totalmente el uso de agua continental a contar del quinto año, reinyectar salmuera acondicionada y recuperar el agua contenida en la propia salmuera, además de mantener el monitoreo hidrogeológico de la superficie de las lagunas del salar.
3: Agua check. Ahora yo te voy a contar sobre el aire.
1: Ya pues.
3: Porque fíjate que se va a hacer un monitoreo del material particulado en el borde del Salar de Atacama, específicamente para cuidar el aire de las comunidades y de la localidad de Peine.
1: Ok, aire check. Check. Vamos con la flora, la fauna. Hay varios compromisos, pero los más llamativos son el seguimiento de los algarrobos en Camar y Socaire y la instalación de disuasores de vuelo para aves en las líneas de transmisión eléctrica.
3: Ya, y así como son de importantes las aves, me imagino que las comunidades también.
1: Sí, por supuesto. Están contempladas en esta planificación. Se resguardarán sus festividades tradicionales, habrá apoyo a emprendimientos y artesanos locales y control de velocidad de vehículos en la ruta del territorio. Así que muy bien eso.
3: Y cerramos con la inversión. Son 3.000 millones de dólares. Eso equivale a unos 10 a 12 hospitales de alta complejidad o a una línea completa de metro.
1: ¡Wow! Bastante bien, interesante. Oye, Francisca, esta semana salió una noticia que me parece bien interesante, puro retail, pero que en el fondo cuenta otra historia. Leí que SMU, el grupo de Álvaro Sallé, dueño de Unimark, va a construir el primer centro comercial. ¿Y sabes dónde es?
3: A ver.
1: Coyhaique.
3: En Coyhaique, Sergio, pero qué buena noticia. Conozco esa preciosa ciudad, he estado varias veces y pucha que sería bueno salir de los puros locales chiquititos. Y de hecho supe que ese mall que estás hablando tiene 2 pisos, cuenta con cine, restaurantes, gimnasio, más de 22.000 metros cuadrados construidos y casi 500 estacionamientos. El terreno lo compraron en poco más de 7 millones de dólares y las obras parten en las próximas semanas.
1: Y bueno, yo no creo mucho en las coincidencias, pero aquí viene otro, lo bueno, porque Cencosud también anunció un centro comercial para el 2027 con 120 millones de dólares, un supermercado y un Easy. Falabella también se metió en Coyhaique y lo metió en su plan de 900 millones con una tienda en pleno centro en la calle Prat. Y Walmart, o sea, líder y central mayorista, igual se sumó a la estrategia y también se conquistaron con Coyhaique.
3: Pero fíjate que esto no cayó para nada del cielo, porque detrás hay un plan. El municipio, con el alcalde Carlos Gatica, se echó al hombro un plan de desarrollo económico y se fue derechito a Santiago a sentarse con las empresas a decirles textual que Coyhaique ya está preparada para crecer.
1: Es que fíjate que sí, porque en los últimos años ha llegado harta gente, así que no sorprende que el alcalde haya incluso creado una corporación municipal de desarrollo para ordenar y para empujar esta inversión.
3: Bueno, y aquí la pregunta cae sola. ¿Por qué todos quieren Coyhaique justo ahora? Una comuna de unos 60.000 habitantes allá en la plena Patagonia que de golpe se convirtió en la ciudad más cotizada del sur, con todos queriéndola en su mapa.
1: Mira, bastante interesante. 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
3: Y ahora nos vamos a la música. Escuchamos a The Cardigans con Carnival.

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1: Y el posteo de la semana nos cruza la frontera hacia Perú y lo trae María Teresa González, CEO de Statcraft en Chile. Y está celebrando un hito grande, EMA, el primer parque eólico de Statcraft en Perú.
2: Y ojo, Francisca, porque acá pasa algo entretenido. Statcraft en Perú ya tenía centrales hidroeléctricas, ya venía metiéndose fuerte en energía solar y ahora suma el viento, o sea, ya tiene el trío completo. Agua, sol, viento.
1: O sea, es como una banda que por fin tiene batería, bajo y guitarra.
2: Tal cual, y no es capricho, fíjate. El agua depende de que llueva, el sol depende de que sea de día, el viento tiene sus propios horarios. Pero si tienen los tres tocando juntos, cuando uno se calla, el otro sigue sonando. Nunca se te apaga la música, eso es energía. Se llama tener un suministro estable.
1: Oye, qué buena la imagen. Ahora vámonos a los números porque María Teresa cuenta que EMA está en Piura, en el norte de Perú, arranca con 72 megawatts y una inversión cercana a los 160 millones de dólares. Para dimensionarlo es como cargar 10.000 autos eléctricos al mismo tiempo y en dinero, redondeando, equivale a comprar unos 320 buses eléctricos.
2: Y ahora te cuento lo que me voló la cabeza. Statcraft dice que EMA va a tener un factor de planta sobre el 50%.
1: ¿Qué es eso?
2: ¿Qué es eso? ¿Sí? Factor de planta. Dos puntos. Piénsalo así. Un parque eólico es como un jugador de fútbol. Normalmente convierte pocas de las pelotas que le llegan, pero el viento no sopla parejo todo el día. Bueno, EMA promete convertir más de la mitad. Es un delantero goleador, como Haaland.
1: ¿Podríamos decir que en Piura entonces el viento no anda de paseo y tiene contrato fijo?
2: Total y absolutamente. Como Haaland porque es noruego.
1: Mira.
2: Sí. Excelente el post de la semana, Francisca.
1: Te invito a la música.
2: Escuchamos
1: a Bryan Adams con Run to You.

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1: Hola Francisca, amigos míos, ya estamos de regreso. Y nada más ni nada menos que con El Cazador de Proyectos. Javier Rogel esta semana estuvo en el sector oriente de Santiago y nos trae una iniciativa muy interesante.
2: Javier, voy a partir con una pregunta. ¿Es posible irse a vivir dentro de un mall?
3: ¿Una noche en el museo? No. Aunque no lo creas, sí, Francisca, porque, mira, Parque Arauco va a levantar una torre de departamentos pegada al mall de Kennedy, en Las Condes. Aquí cerquita son 414 departamentos, y acá viene lo primero que llama la atención. Ninguno se vende. Todos son para arriendo y queda en manos de la propia empresa. Vives ahí, pero de arrendatario, nunca de dueño.
1: Oye, o sea, el mall no solo quiere que compres, o sea, tú quiere que también que tú te vayas a vivir ahí.
3: Claro, es una idea. La vendan como en un nombre en inglés que se llama Work, Life and Play, que es trabajar y vivir y entretenerte en la misma manzana. Una torre de 31 pisos, departamentos de el séptimo para arriba del edificio, con piscina, gimnasio, sky bar, cowork, y hasta un spa para mascotas. O sea, inversión anunciada de $70 millones y estaría lista para el 2028.
2: Pues un edificio con un spa para mascotas.
3: Sí.
2: Wow. A ver, quiero ver el resto. Cuéntanos qué más.
3: Mira, esto es una torre que va colgado algo más. Es una pieza dentro de un plan de expansión bien ambicioso que tiene Parque Arauco y Kennedy. Primero vino el Falabella gigante que abrió el 2021. Después una fase con más tienda y oficina. Y esta torre es la parte residencial. Y viene una etapa que se suma, además de la compra del Open Plaza Kennedy, ahí donde están estos supermercados suecos de por ahí.
2: Se están estirando hacia la vereda al lado.
3: Exactamente, se están estirando fuerte. Y sumando todo, la empresa habla de unos 450 millones en Kennedy entre el 2025 y el 2028. Uh-huh. ¿Y cuánto equivale esto? Mira, a la compra de 11.000 autos Tesla.
2: Wow.
3: Para financiarlo, en enero también, como habíamos nombrado en capítulos anteriores, un aumento de capital de $330 millones. Algo así como unos 12 millones de álbumes de tapa dura del Mundial de Fútbol, ya que estamos en época mundialera. Ese es el nivel de dinero. Y para mencionar de quién estamos hablando, quién están detrás de este mall, la familia Said, que en 2025 ganó unos 224 millones de dólares. Y con esa plata, si uno lo lleva a también en este lado futbolero, te podrías traer a jugar a Colo Colo Mbappé con ese dinero.
2: ¿Por qué Colo Colo? ¿Qué necesario?
3: Porque el equipo más grande es ese. Pero pasemos a lo siguiente, a los permisos.
1: Oye, entonces con esa plata la torre sale casi de propina.
3: Claro, uno puede ser. Ahora uno, vamos a hablar un poquito de la evaluación ambiental.
1: Del proyecto.
3: Claro, ¿ya? Usaron un camino legal que se llama consulta de pertinencia, que lo hemos hablado harto, ¿cierto? Donde la empresa manda al CEA una información preguntándole, ¿tengo que evaluar este proyecto o no? Y en enero del año pasado el Servicio de Evaluación Ambiental Metropolitano respondió que no está obligado.
2: ¿Y eso lo puede tomar cualquiera? ¿Cualquiera puede hacer eso?
3: Cualquiera que tenga cómo justificarlo. Y ese mall ya le resultó cuatro veces. En 2012, en 2014, en 2016, ya está. La clave de todo esto se apoya en que es un permiso de edificación del año 2005 y una aprobación ambiental del 2006. Como construyen hacia arriba, sobre la losa del mall, que ya está hecha, sin excavar ni tocar terreno nuevo, el argumento es que no hay un impacto que evaluar desde cero.
2: Estamos hablando de un permiso que existía cuando no habían smartphones.
3: Cuando estaba el iPhone,
2: El iPhone, mira.
1: Uh-huh. Oye, Javier, tú me contás que había un número que casi deja fuera esto.
3: Como varios otros proyectos que hemos comentado anteriormente.
1: El umbral.
2: Al filo.
3: Siempre al filo. Mira, la ley obliga a evaluar los edificios de uso público con una capacidad para 5.000 personas o más. Y el proyecto declaró, adivina cuántos.
1: 4.893.
3: Le faltaron 107 personas para cruzar la línea. 107. La mitad de un vagón de metro en la punta. Y con eso quedó al lado que no obliga a evaluarse.
2: O sea, por un pelito.
3: Sí, y todo bien atado en la resolución. Y hay un detalle que ayuda a entenderlo. Como la aprobación del UNICE ya permitía mezclar el comercio con la vivienda en ese terreno, la torre se cuenta como metros más de algo ya autorizado y no como un proyecto de viviendas nuevo. Por eso no batía este umbral que hablamos anteriormente.
1: O sea, la puerta estaba abierta desde antes y ellos entraron por ahí.
3: Exactamente.
2: Ya, pero cuéntame los plazos. ¿Cuándo empieza esta maravilla y
3: mira,
2: toda esta cosa nueva?
3: La idea es que esto esté listo ya en 2028, pero ojo que la torre creció, porque en un principio era de 24 y ahora son 31 pisos. Y pasamos de una inversión de 60, ahora 70 millones de dólares desde el primer anuncio. Así que no extrañaría que este proyecto vuelva a dar que hablar.
1: Uh-huh. O sea, lo seguiremos cazando.
3: Sí, y no son los únicos, porque Parque Arauco ya está replicando una fórmula en Perú. Y acá en Chile, tanto Mall Plaza como Cenco Sud andan mirando lo mismo. Así que viviendas pegadas al mall parece ser la apuesta de los próximos años. Así que
2: mirá,
3: ese es el proyecto esta semana. Así que un día me voy a ir a vivir allá, bajo a comprarme unas donas.
1: Hay un spa para mascotas.
3: Y un spa para mascotas.
1: Muy bien, podemos llegar a nuestras mascotas. Muchas gracias, Javier.
3: Gracias a ustedes.
1: Cazador de proyectos. Francisca, te tengo una mala noticia.
2: ¿Cuál?
1: Se nos acabó el tiempo.
2: pero antes nos vamos a nuestra espectacular mención, porque te cuento, Sergio, que Chile es parte esencial de nuestra visión global. En StatCraft apostamos por su potencial, ampliando nuestra presencia en energía solar, eólica y almacenamiento, con una meta clara: ser el socio confiable que impulsa un futuro energético competitivo, trazable y sostenible.
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2: Y así llegamos al final de este capítulo de Luz Verde. Muchas gracias, amigos, por compartir micrófono hoy día y a todos quienes nos escuchan y nos ven.
1: Gracias por acompañarnos en este recorrido por las inversiones, proyectos y el futuro del país.
3: 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Así que nos vemos la otra semana a todos los queridos auditores.
2: Hecha la invitación, nos vemos y nos escuchamos.
1: Que estén bien.
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9: La duda es uno de los nombres de la inteligencia. Jorge Luis Borges.

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9: Pensar es el trabajo más difícil que existe. Quizás esa sea la razón por la que tan pocos lo practican. Henry Ford. La hora en Radio 13C. 6 de la mañana, 30 minutos.

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18: Hola, ¿cómo están? Muy, pero muy buenos días. Miércoles 8 de julio del 2026. Esto es Cuatro Cabezas, primera edición. Esto es Radio 13C. Partimos este día con toda la energía del mundo en un Santiago que despierta con 9.6 grados Celsius. La máxima para hoy día se espera de 18 grados. ¿Qué queda para el resto de la semana? 17 grados el jueves. Viernes 16 grados. El fin de semana va a estar un poquito más agradable, más primaveral, otoñal, 18 grados el sábado, 20 el domingo. Supuestamente podría llover, no lo dice el informe de la Dirección Meteorológica que tengo abierto hasta ahora, pero según otros meteorólogos, podría llover el viernes en la noche o también de sábado a domingo. Así que, ojo, santiaguino, va a estar cubierto hoy día. Y todos los días viene nublado, salvo por el aviso que les dije yo de lluvia, que no está, insisto, que no está en la página de Dirección Meteorológica. Podría haber chubascos en la capital tan necesarios porque hace mucho rato que no llueve, tampoco cae nieve. Ojo, se abrió la temporada de esquí con turistas, con muchos chilenos que quieren ir a la nieve y la nieve está bastante famélica. Arica, 20 grados, Iquique, 20. 17 grados en Antofagasta, 29 grados en Copiapó, 20 con lluvia en Isla de Pascua, 16 en Juan Fernández, 18 en La Serena y Coquimbo, 17 grados en Valparaíso, 18 en Santiago, 17 en Rancagua, 10 grados en Talca, con una pequeña lluvia, una gota. 10 grados en Chillán, llueve de verdad en Concepción con viento, que en 13 grados en Concepción y Talcahuano, 13 grados en Temuco también con viento y lluvia. Lo mismo en Valdivia, 12 grados, 10 grados en Puerto Montt, 6 grados en Coyhaique, 4 grados en Torres del Paine, 5 grados en Punta Arena, 0 grados en la Antártica. Empatizando con la gente del sur, que ha habido hartos problemas con el temporal que los ha afectado, dice, desborde de ríos, casas anegadas y caminos cortados, deja intensas lluvias en el sur del país, dice el Mercurio hasta ahora, en las regiones de la Araucanía y los ríos. Hay isoterma, cero alta, el peligro de eso es que podría provocar deshielos y, por ende, el aumento de los cursos de agua. Hasta el cierre de ayer en la noche, las mayores consecuencias se estaban evidenciando en la región de Los Ríos, donde el río San Juan de Corral se desbordó y arrastró una gran cantidad de barro, el cual ingresó a las casas. También hubo corte de caminos y en algunos lugares se suspendieron las clases. Ya están habilitados los albergues por los municipios de las zonas más afectadas. En la Araucanía, 32 comunas están en alerta amarilla y la totalidad de albergues ya fueron activados. En Pucón, Villarrica, Pitrufquén y Loncoche las clases fueron suspendidas. Y en Pucón la situación más compleja la vivieron ayer vecinos del sector Quelgüe, donde varias viviendas rurales quedaron anegadas. Carla Martínez Apablaza, muy buenos días.
19: Hola, Quique, ¿cómo estás?
18: Bien, emocionado todavía por Argentina.
19: ¡Ay!
18: Equipo preferido.
19: Mire, voy a contar una incidencia.
18: Ya.
19: Bueno, desde que estamos en modo mundial, Quique Mujica no responde los WhatsApp en la tarde.
18: A ver.
19: Yo supongo que es por eso, pues, Quique.
18: No, fíjate que ayer no fue por eso. Lamentablemente.
19: Quique Mujica, cri cri.
18: No, lamentablemente.
19: Después aparece y dice buena.
18: ¿A qué hora fue el partido?
19: En la tarde. El de
18: 4.
19: Argentina, claro, empezó a la 1.
18: El de Argentina partió a las 12 y terminó a las 2.
19: A las 2, porque no hubo alargue.
18: No, pues,
19: no penales ni nada. Y después el de Colombia, que fue a las
18: 4.
19: 4. Yo ese vi la mitad.
18: El de Argentina lo vi, el de Colombia no lo vi, para serte franco. Pero yo el de Argentina
19: vi la,
18: lo vi.
19: Mira, vi el de Colombia, vi la mitad. Después tenía cosas que hacer y ya después solamente me enteré del resultado final.
18: Me dice un amigo que estaba en el metro que los goles de Egipto se gritaron. Toda la gente viendo el...
19: Acá.
18: Con el teléfono.
19: Confirmo.
18: Claro, y los goles de Egipto se gritaron con todo. Y después, calladitos con los goles de Argentina. No, remontada épica de Argentina. Sí me tiene un poquito curco porque me suscribí a Paramount para ver los partidos. Como
19: claro.
18: Los
19: partidos,
18: 5 lucas cuesta. Y después uno se sale, se desuscribe.
19: Sí, porque el partido de Argentina con Suiza, va, con Suiza, con Egipto, no estaba siendo, por ejemplo, transmitido por televisión abierta.
18: Claro.
19: Había que estar suscrito.
18: O sea, mucha gente se ha metido a Paramount. O a,
19: claro.
18: Sí, Paramount.
19: Porque, digo, lo aclaro porque la gente reclama mucho. Chilevisión es el canal oficial del Mundial. Y lo que entiendo es que al ser el canal oficial no significa que tiene los derechos de no. todos los partidos, sino que es un número de partidos.
18: Claro.
19: Desconozco ahí si el canal oficial tiene que escoger una cantidad determinada.
18: Antes yo cuando trabajaba en los canales me
19: no
18: tocaron
19: lo
18: dos mundiales y te lo asignaban, pero obviamente con la asignación que te daba la importancia que podía tener los partidos que influían en el resultado de tu equipo. Que a mí me tocó el mundial de 2010 y el 2014. El 2010, los dos me tocaron en TVN. Claro, y jugaba Chile, pero era distinto. Todos los partidos del grupo de sí, Chile, hijo. Pero ahora que no jugamos...
19: Entonces ayer la transmisión oficial... de televisión transmitió solo uno de los dos partidos oficiales y transmitió el de Colombia.
18: Claro.
19: Entonces desconozco
18: estuvo
19: si
18: bueno.
19: Que estuvo súper bueno igual. Yo el primer, o sea, no sé si bueno porque yo solo vi el primer
18: yo
19: tiempo.
18: Vi el segundo tiempo.
19: Y decía como
18: oh, no, no estuvo
19: ¿qué
18: bueno.
19: ¿Qué es esto?
18: Alegan acá.
19: Sí. No, porque como que no hubo.
18: Están mucha... cabreados porque ganó Argentina, ¿no?
19: Sí, pues. Sí, pues Argentina.
18: De los cuatro que estamos acá, ¿quién le iba a Argentina ahora?
19: Nadie.
18: Cinco. Nadie.
19: No, sí.
18: Salvo todo, yo.
19: Sí.
18: ¿Y qué onda con los argentinos? ¿Por
19: no,
18: qué le tienen
19: sí,
18: tanta mala?
19: No están ahí con el
18: ah, no, lo que sí es que me tiene choreado que en los comerciales dan solo comerciales sobre Argentina y ese tono como épico, ¡ay, oh, ya no lo soporto!
19: Sí, pues nosotros...
18: Los argentinos somos... Ya, está bien.
19: La pelota pero... cayó del cielo.
18: No, pero tenemos pelota. Y la y es como una cuestión media bíblica.
19: Sí.
18: Cuando harían tener... Ha habido comerciales muy buenos que son con humor, que los argentinos son muy creativos, pero esta cosa media bíblica, así como, como de martirio, es bien chocante. Además, lo dan una y otra vez porque ahora los dan también cuando se van a hidratar.
19: Mm.
18: Entonces ya son 4 tandas.
19: Mira, aquí en YouTube, Esteban... va por Argentina.
18: Mira, bien Esteban, somos
19: ahora,
18: los únicos.
19: Ahora, yo sin ser experta, creo que Argentina ha tenido suerte. No, y... sé si ha, no sé si ha mostrado un gran desempeño futbolístico y en ese contexto digo, una final entre Argentina y Francia.
18: ¿Sabes cuál es la suerte argentina? La suerte se llama Messi.
19: Pero
18: se
19: fíjate,
18: le fue el penal
19: pero
18: ayer.
19: Ni eso, porque ayer se le fue un penal.
18: Ya, pero hizo la asistencia para el 2-1, metió el 2-2 y se instaló ahí donde empezó a influir en el juego. No para el tipo, se puso a llorar al final, 39 años sí. Tiene Messi. Bueno, pero, los cumplió ahora. Pues,
19: sí, por hace poco. Pero Argentina,
18: bueno.
19: ¿Le podría ganar a Francia?
18: Así en el papel.
19: Con ese nivel de fútbol.
18: No, en el papel...
19: Yo creo que no.
18: En el Mbappé...
19: no, en el Mbappé no da.
18: No,
19: podría, y, con y, ese nivel de fútbol, ¿le podría ganar a Inglaterra?
18: Ojo con Inglaterra,
19: yo
18: también
19: creo
18: le
19: que
18: puede
19: no.
18: Ganar.
19: Yo ahora voy por Inglaterra. Me cambié porque mi
18: yo voy por Argentina,
19: fuera.
18: Me cambié también. Oye, partidos de para preparar. Hoy día no hay fútbol.
19: No.
18: Así que pueden trabajar.
19: Pausa de hidratación. Ah.
18: Te voy a contestar hoy día. El WhatsApp.
19: Son bromas, Quique.
18: No, sí, sí. Y puede ser cierto, más sí. Uno ser humano. Mañana, 4 de la tarde en Boston, a prepararse Francia-Marruecos, mañana jueves. Esta estoy leyendo por las líneas que van juntos. Francia-Marruecos.
19: Lo tengo en el F5.
18: Ya, entonces vamos al F5.
19: Sí, vamos al F5.
18: ¿Tenés todos los partidos?
19: Todos.
18: Ya, yo voy a hacer el cálculo de mi polla.
19: Ya, ¿Mm? Tu propia polla.
18: Mi propia polla. Vamos a revisar los titulares. F5 con Carla Martínez a Pablaza.
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21: Nacional.
22: Bueno, partimos con actualización del sistema frontal en el sur de nuestro país. Hay alrededor, esto es el último reporte, lo acaba de confirmar a través de sus redes sociales el subsecretario del Interior, Máximo Pavés.
18: Ahora.
22: Ya. Alrededor de 60 viviendas con distintos tipos de daños, en su mayoría daños menores en la Araucanía y Los Ríos. 8.315 clientes sin suministro eléctrico entre las regiones del Maule y Los Lagos. Se mantiene la alerta amarilla en la Araucanía, Los Ríos y Los Lagos. Hoy también, dice el subsecretario Pavés, se va a desplegar maquinaria del MOP en distintas comunas para iniciar los trabajos de limpieza. Se va a tener que una mejor evaluación de daños, dice él, por el número de viviendas que podría haberse afectada.
18: Va a seguir lloviendo,
22: tía. Este sistema sigue ahora hacia el norte y ya se reporta que comenzó a llover en el Biobío, y ojo que para el jueves hay una proyección de que ese mismo sistema frontal, el que está subiendo de Los Ríos a Biobío, el día jueves llegue a la región metropolitana.
21: Congreso.
22: Cambiamos de tema. Nueva indicación del gobierno tensionó la discusión de la mega reforma. Los senadores de la oposición se retiraron de la Comisión de Medio Ambiente. Los parlamentarios acusaron al Ejecutivo de presentar una nueva indicación fuera de plazo reglamentario y anunciaron que acudirán al Tribunal Constitucional por las normas que modifican el CEIA.
21: Congreso.
22: A propósito, el Senado ya propuso una fecha definitiva para la votación de la mega reforma, va a ser el 15 de julio, y hasta su total despacho, tras ser votada en Medio Ambiente, el proyecto ahora tiene que pasar a las comisiones de Trabajo y Hacienda.
21: Indicadores.
22: El Senado despachó a ley el aumento de la deuda por 6.200 millones de dólares para poder financiar obligaciones del Estado. Esta iniciativa, recordemos, fue impulsada con urgencia por el Ejecutivo, fue respaldada por 28 votos.

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1: Gente enferma a sus dirigentes, aunque ha señalado que las negociaciones de el memorando aún quieren negociar. Trump dice que es una pérdida de tiempo tratar con ellos.
2: Deportes.
1: Y ahora sí, pues Colombia quedó eliminada del Mundial de Fútbol. Argentina va a tener que medirse con Suiza. Por otro lado, la FIFA ya designó una terna argentina para dirigir el choque de cuartos entre Francia y Marruecos. Y de esta manera la programación quedó así. Como muy bien decía el Quique, hoy no hay fútbol.
3: Ya.
1: Volvemos el jueves 9 de julio.
3: Deja
1: donde
3: anotar. Jueves
1: 9 de julio, 4 de la tarde.
3: Ya.
1: Francia-Marruecos.
3: Francia-Marruecos, jueves a las 4 de la tarde. Ok, anotado.
1: Después,
3: agendado.
1: Viernes 10, España-Bélgica, a las 3 de la tarde.
3: 3 de la tarde, agendado.
1: Y el sábado 11, hay dos partidos.
3: Qué buen sábado.
1: Noruega con Inglaterra a las 5 de la tarde y Argentina-Suiza a las 9 de la noche. Todo eso el sábado.
3: Wow, ya.
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3: 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Ya, antes de partir con la noticia, hago la polla. Francia-Marruecos, Francia. España-Bélgica, España. Inglaterra-Noruega, Inglaterra. Argentina-Suiza, Argentina. Semifinales, entonces, Argentina-Inglaterra. Partidón.
1: Partidón. No,
3: eso se van a dar.
1: Ahí ya se pone política la cosa.
3: Sí, po. Ahí sí que se van a poner épico los argentinos. No quiero ver los comerciales que van a sacar, recordando los pibes de las Malvinas.
1: La mano de Dios.
3: La mano de Dios, Inglaterra. Y Francia-España. Y ahí habría que ver la final. La final es el 19 de julio. Y la tercer lugar, que es más fome, 18 de julio, más fome que bautizo eso.
1: Yo creo que Argentina va a salir tercero.
3: ¿Tercero?
1: Y la final va a ser Francia-Inglaterra.
3: ¿Sí?
1: Creo yo.
3: Sí, sí. O España-Inglaterra. Pero vamos. Ya, lo que se entiende menos es la negociación por el proyecto de reconstrucción. Lo único que tenemos claro que se va a votar, se han ido adelantando las fechas de votación. En un momento, ¿te acuerdas que cuando entrevistamos hace mucho tiempo a la senadora Paulina Núñez, le preguntamos, esto ha sido marzo, ¿cuándo se podía estar votando más o menos el proyecto de reconstrucción? ¿Te acuerdas que sea en septiembre?
1: Sí.
3: Septiembre. Y el gobierno quería apurarlo y todos decían imposible que esto se apure, imposible que avance tan rápido, lo van a ralentizar la oposición. Bueno, el gobierno ha logrado que esto se vote el próximo miércoles 15 de abril, la votación en particular en la sala. Recordemos que las indicaciones se van sumando en los trámites que han tenido las distintas comisiones. Esta semana fue la Comisión de Medio Ambiente, hoy día y mañana en la Comisión de Trabajo, y el 10 y el 13 es la Comisión de Hacienda. De ahí se vota en particular en la sala hasta total despacho. O sea, la senadora Paulina Núñez fue clarita. Si tenemos que quedarnos en la madrugada del 15, nos quedamos. Recordemos que el jueves 16 es feriado. Entonces, va a estar la votación hasta esta hora, 7:15 del 8 de julio, el gobierno tiene 26 votos de los 50, o sea, se estaría aprobando el proyecto. La pregunta es que, ¿qué pasa con Miguel Ángel Calisto? Tú mencionaste en los titulares que la defensa de Calisto pidió reabrir la investigación. ¿Qué pasa con eso? Cuando un senador es desaforado, la investigación tiene que estar cerrada. Si está abierta, no puede ser desaforado.
1: ¿Tú dices que esto es una estrategia?
3: Yes, así lo es. Inteligente. O sea, el voto de Calisto estaría, a más que a una semana,
1: no queda nada. No, y yo creo que incluso aquellos que especulan con la situación similar,

0: similar que enfrenta la senadora Camila Flores, no le veo ninguna cara de que sea desaforada antes del 15 de julio. Y ninguna además, posibilidad.
1: Claro, y además el Ministerio Público se podría meter en un problema por politizar la decisión. O sea, cambiar el eje político completo con dos decisiones, porque podrían decir por qué no la tomaron después o por qué no la tomaron antes y justo en medio de la semana donde se va a votar el proyecto. En todo caso, dicen desde el gobierno que con Calisto desaforado, ya ponte tú que Calisto lo desafueran, igual tienes los votos, porque la aprobación requeriría 25 de 49, sacando Calisto.
0: Mira, bueno, ayer igual la Comisión de Medio Ambiente del Senado sesionó hasta bastante tarde. El titular principal de los medios respecto a este tema tiene relación con una indicación que ingresó el gobierno, lo que claramente tensionó el ambiente, hizo que los senadores de oposición se pararan y se fueran. Estoy leyendo un tuit del senador Diego Ibáñez. Y digo, estuvieron hasta tarde porque él lo cita con hora. Dice, siendo las 23:45, es decir, un cuarto para las 12 de la noche, en Comisión de Medio Ambiente, la derecha aprobó construir un seguro privado, que este tema había sido bien polémico antes, Quique, cuando salió, se puso sobre la mesa. Construir un seguro privado con recursos de todas y todos los chilenos, pagándolo a los privados cuando se les anule una resolución de calificación ambiental.
1: Claro.
0: Torcieron los principios del derecho administrativo, crearon una presunción de falta de servicio del Estado sin tener que probar nada en beneficio del privado. Cambiaron cuatro veces. Lo estoy leyendo a él. Cambiaron cuatro veces, improvisadamente, la redacción de una norma que no existe ni funciona en ninguna parte del mundo, como afirmó Quirós. Descarados e irresponsables. Y anuncia lo siguiente, junto a y los arroba Alfonso Durresti, que está en la Comisión de Medio Ambiente
1: Socialista,
0: también, y Ricardo Celis, del PPD, presentaremos reserva de constitucionalidad.
1: Ya, con ese tema, que ha sido un tema bien discutido. ¿Eh?
0: El tema de...
1: En el fondo es, en resumen, es si una empresa presenta un proyecto, el proyecto se dilata por un tiempo y ese proyecto, por X razones rechazado, la empresa tiene derecho a pedir que le restituyan.
0: Como una indemnización.
1: Claro, ahora se aclaró ayer, dentro de las indicaciones que ha metido el Ejecutivo, por lo que escuchaba en la mañana, que es solo si la empresa no es la culpable de que se rechace.
0: Claro.
1: O sea, si la empresa hizo mal el proyecto, sumó mal los números...
0: No le van a pagar.
1: No le van a pagar, sino que...
0: Ahora, sí me llama la atención, Quique, esto es como lo último que se supo, pero ayer...
1: No había estado en la agenda este tema de medio ambiente.
0: O sea...
1: Estamos hablando de la reforma tributaria, el crédito al empleo,
0: lo que pasa
1: el CENSE...
0: Es que yo recuerdo que este tema en algún momento sí salió.
1: Sí, pero Araya lo levantó.
0: Sí salió. Pero claro, como este proyecto es la mega reforma, efectivamente es una mega reforma, como dice su nombre, y es tan grande y contempla tantas cosas, cuesta seguirle el hilo a cada una de esas situaciones.
1: 33 artículos y no sé cuántas.
0: Pero por ejemplo, ayer a esta misma hora, el senador del Partido Socialista, Juan Luis Castro, que fue punto aparte, hacemos ahí un apartado, se generó toda la polémica dentro de la oposición, de que no hubo una coordinación respecto a informar si van a ir o no van a ir al Tribunal Constitucional, es que tú me dijiste que yo no estaba en la reunión, no sé qué, no sé qué.
1: Esa fue la explicación que dio Paulina Bano.
0: Claro, pero...
1: Tuvieron una reunión. En esa reunión acordaron que iban a actuar todos en común, que esa actuación iba a ser el jueves ante el Tribunal Constitucional, pero la senadora dice... Juan Luis Castro no estaba en la reunión.
0: Claro. Entonces, ¿por qué él sale y dice que vamos a ir todos?
1: Porque supuestamente no sabía que habían pactado ese modo operandi.
0: Pero yo iba a ir a otra cosa. Por eso dije eso, aparte porque es como la chimutina más política de la oposición y verán ellos cómo lo resuelven. Tengo entendido que la reunión del jueves se mantiene. Pero estos antecedentes, lo que ocurrió ayer en la Comisión de Medio Ambiente, me imagino que se suma. El senador Castro, además... Y lo ligo con lo que estamos hablando de que la tramitación, las indicaciones de la Comisión de Medio Ambiente es un tema bien peliagudo. El senador Castro ayer en una entrevista dice que hay sectores del mundo empresarial, de hecho, no sectores, los nombra. Dice, la SOFOFA fue a la Comisión de Medio Ambiente y no está de acuerdo con ninguna de las indicaciones de Medio Ambiente. No está de acuerdo con nada relativo a la permisología, que era algo que yo no había escuchado.
1: Y la SOFOPA no sé si se ha pronunciado al respecto.
0: No, pero podría hacerlo.
1: O sea, si un senador de la República dice, afirma, tamaña cosa, debería la SOFOPA pronunciarse.
0: El tema de medio ambiente es un tema bien peliagudo. Pero claro, el gobierno tiene mayoría. Entonces, no sé si tienes tú la misma sensación, Quique, que yo creo que no sé si hay tanta posibilidad de negociar, revisar, perfeccionar, que es lo que ocurre generalmente cuando los proyectos pasan por el Congreso.
1: Tiene que hacerse.
0: Porque el gobierno tiene una mayoría relevante.
1: O sea, relevante.
0: Porque lo que estamos...
1: Cuidado, porque son es un voto.
0: Pero, Quique, lo que estamos especulando respecto a Camila Flores y el senador Calisto es demasiado ambiguo, considerando las nuevas actualizaciones.
1: Tienen los votos y por eso quieren que se apure la votación y que esto se acabe luego y ahí veremos para adelante. Vamos a ver. En el tema medioambiental es un tema que surgió bien tardío. Yo creo que la oposición ahí tuvo un error de no haberlo relevado antes, porque estamos discutiendo a una semana.
0: Lo que pasa es que la oposición, Quique, no está organizada.
1: No, pues ya
0: esta semana vamos a revisar indicaciones de ASA, indicaciones de trabajo. En las indicaciones de trabajo también va a ocurrir algo parecido. Estamos viendo, discutiendo los temas de subsidio al empleo.
1: Eso se va a discutir el viernes al lunes.
0: Digo, todo eso va a ser esta semana.
1: Todo va a ser esta semana.
0: Entonces,
1: y todo se acaba la próxima semana. Sí, bueno, queda la comisión mixta, si hay. Pero todo se acaba, lo grueso se acaba esta semana. Antes de irnos a la tanda, Daniel Núñez, senador, dice que quieren inhabilitar a Miguel Ángel Calisto para que no vote. Pero tiene un problema, porque dice, lo vamos a tratar de inhabilitar. Pero ¿por qué? Si está en el ejercicio del cargo, no está desaforado, no sé qué argumento podría ocupar Núñez. Núñez dice, si llega a votar, vamos a buscar todos los argumentos legales y reglamentarios para hacer valer que aquí se está incumpliendo por parte de Calisto el principio de probidad. Porque hay muchos antecedentes que lo dan cuenta, aun cuando obviamente no hay una condena. Pero si no hay condena, no hay desafuero, Calisto, guste o no guste, tiene todo el derecho y la obligación de votar lo que sea, abstenerse, no llegar a la sala, votar en contra, votar a favor. Pero Calisto no, según el senador Núñez, senador Núñez no puede decir que está inhabilitado moralmente, porque ese tema...
0: No, ¿qué es eso?
1: Y ellos además han defendido la presunción de inocencia de Daniel Jadue hasta el tueta, ¿no?
0: Es que, Quique, ¿cuántas veces distintas votaciones? La que más me recuerdo, votaciones de notarios. Senadores con esposa notario.
1: O en Chumilla. Pongámosle nombre y apellido.
0: Y uno dice, ¿se inhabilitan? No.
1: ¿No?
0: Sí, lo que está pidiendo el senador Núñez, que puede ser criterioso, puede tener un punto, pero nunca ha ocurrido.
1: No, además no.
0: Nunca.
1: Esto es una investigación en curso. Insisto, guste o no guste, uno crea que Calisto es culpable o no, considere que lo que hizo es una sinvergüenzura. Otro tema es que es una investigación en curso y el senador no está desaforado, está apelando a una cuestión moral que el senador no llegue. Dice, por último, que no llegue a la votación.
0: No, él dice como, pucha, que él reconozca o diga, chuta, estoy un poco complicado, mejor no lo voy a hacer.
1: Bueno,
0: esas cosas en política no pasan.
1: Y que Jadue diga lo mismo entonces también.
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1: 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Elige más beneficios. 7.28, nos vamos a un pequeño corte y ya volvemos con más Cuatro Cabezas, con más actualidad acá en Radio 13C.
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13: Fue un crecimiento brutal en ese sentido.
1: Estamos conversando con el alcalde Christopher White. White está bien pronunciado, ¿no, alcalde?
13: Es White.
1: White, ya, no.
13: Así me decía mi abuelo.
1: White. Christopher White, alcalde de San Bernardo. Lo hemos invitado porque, bueno, hemos estado conversando en San Bernardo, lamentablemente, por lo que ocurrió. Y también pensando en un mea culpa que podemos hacer desde la prensa. La política hará el mea culpa ellos, pero desde la prensa, que es el famoso ciclo vital de las noticias, que al final es... las noticias van pasando y uno se va olvidando, y cuando pasan las cosas, no, hay que tomar medidas, hay que seguirle el caso, la apuesta, y bueno, y después sigue la vida, y ahí está esa familia sin su hijo, y ahí está el problema de la delincuencia que usted, alcalde, ha denunciado presente. ¿Algo cambió en San Bernardo desde que ocurrió lo que ocurrió?
13: Lo favorable que uno destaca, porque también creo que eso es importante hacerlo, nos han devuelto 15 carabineros que a partir de marzo no teníamos, lo que, si bien no es una solución definitiva, es un alivio importante a propósito de lo que habitualmente nos reclama la comunidad, que es la ausencia de carabineros desde el punto de vista operativo. Porque muchas veces las dotaciones policiales que aparecen en los informes técnicos no son la realidad práctica, porque hay muchos carabineros que aparecen inscritos en la comuna, pero están en otras tareas, en otro lugar.
1: Claro.
13: Entonces nosotros siempre hablamos del índice de la cifra de cobertura policial, que es la respuesta de carabinero a propósito de operativos. Y en esa cifra nosotros estamos bajo el promedio de la región metropolitana con un 0,37%, siendo que el promedio de la comuna es un 0,5. Es decir, de 100 casos se está respondiendo 37, lo que es dramático. Por lo tanto, que nos devuelvan estos 15 carabineros, que también entiendo no es fácil porque hay una baja dotación a nivel nacional, pero que se dé una señal concreta por parte del ministro, algo que valoramos y agradecemos.
1: Esto yo no lo logro entender. San Bernardo tiene 112 carabineros por 100.000 habitantes, ¿no?
13: Claro.
1: Ya, ahora tienen 127. ¿Por qué tienen tan poco? ¿No se puede redistribuir, se lo pregunto de la ignorancia, redistribuir desde otras comunas a comunas que tienen un riesgo alto de delincuencia y crimen organizado?
13: Sí, es de toda lógica lo que tú planteas, pero hay un debate que no es sencillo, que hoy día no es de carácter público, que es la distribución de los carabineros por comuna a propósito de la dotación general.
1: ¿Cómo así? A ver, explíquenos.
13: Hoy día existe una ley que impide que nosotros podamos conocer públicamente cómo se hace el criterio para distribuir los carabineros por región. Es una atribución que Carabineros la puede mantener desde la discreción.
1: Ya, o sea, reservada.
13: Reservada, claro, a propósito de estrategias que ellos van diseñando. Pero el problema más complejo es que tenemos una falta de carabineros real, y no es solamente San Bernardo, todos los alcaldes lo han planteado. y eso obedece a una baja en la dotación. Y ahí nosotros la primera recomendación que hacíamos, a propósito de lo que observamos, que así como las sociedades se van modernizando, hoy día pareciera ser que las prefecturas, que por ejemplo en San Bernardo existe una, porque tenemos dos comisarías y una prefectura, la prefectura solamente cumple tareas administrativas de procesos internos de carabineros. Y lo que nosotros creemos que si esa prefectura se transformara en una instancia operativa desde las comisarías y no desde otro espacio administrativo, nosotros podríamos tener una dotación no menor, cerca de 30 carabineros están en esas labores. Por lo tanto, también tendríamos automáticamente mayores carabineros para tareas operativas.
1: ¿Cuántas patrullas tienen, más o menos? O eso también es difícil saberlo, porque algunas quedan en pana, algunas entran, otras salen.
13: Es dramático algunos casos. Tenemos por comisaría 2-3 vehículos a veces, que para una superficie de 155 kilómetros cuadrados es muy insuficiente.
1: 350.000 habitantes, me dijiste.
13: Así es, muy insuficiente. Y por eso de ahí que nosotros hemos puesto en el debate otras ideas, como el apoyo de las Fuerzas Armadas en ciertas tareas.
1: Eso le quería preguntar. ¿Cómo se imagina usted las Fuerzas Armadas? Porque desde acá, desde el sector oriente, claro, la reflexión es la siguiente. En ese asalto donde están los asesinos, los adolescentes asesinos y mayores de edad, ¿qué hubiera hecho un militar en la esquina? ¿Hubiera tenido que disparar al auto y matar a los asesinos? ¿O usted se lo imagina en otras partes los militares ocupando espacios donde hoy están carabineros? ¿Cómo es en la calle, en el cotidiano? ¿Cómo sería esa presencia militar?
13: Mira, en el gobierno anterior inició una discusión donde se establecía la figura de colaboración en tareas específicas que se conoce como infraestructura crítica. Eso hoy día existe como ley, pero no le falta, digamos, la especialización de cómo ese principio debiese aplicarse con un reglamento que es el reglamento del uso de la fuerza. Pero hoy día existe dentro de la legislación actual una idea que habla que las Fuerzas Armadas podrían estar resguardando infraestructura crítica, como por ejemplo un hospital, un parque, una estación de metro, que hoy día para nosotros significa poner una patrulla mixta, es decir, un funcionario de seguridad y un funcionario de carabineros de punto fijo afuera, por ejemplo, la estación del metro El Pino, porque si no lo instalamos, se nos instala el comercio ambulante. Entonces, ese carabinero y ese funcionario de seguridad, si no estuviera de punto fijo, podría estar operativamente recorriendo el barrio. Entonces, nosotros decimos, ¿por qué no aplicar ese modelo donde la Fuerza Armada estuviera de punto fijo en estos lugares específicos?
1: Y liberar a los carabineros y a las guardias de seguridad de eso.
13: Entonces nosotros hablamos de no salir a confrontar o no que la Fuerza Armada salga a hacer una labor policial, porque eso le corresponde a carabineros.
1: Claro.
13: Y como lo hacemos diariamente, Seguridad Municipal, que tampoco debiese colaborar en esto, pero lo hacemos porque vemos la ausencia que existe, nos ponemos a disposición de carabinero y carabinero lidera los procesos. Entonces lo que uno imagina es que esa misma fuerza de tarea, imagínate tú un carabinero acompañado de un funcionario de seguridad municipal y acompañado también de un funcionario de Fuerza Armada. Por lo tanto, no es que el de la Fuerza Armada va a salir y va a enfrentarse a una situación determinada y va a disparar y va a morir gente, sino que estamos hablando de fuerzas de tareas conjuntas, con protocolos, con procedimientos y con complementación. ¿Y por qué este debate? Porque en la práctica no tenemos respuesta hoy día.
1: Claro.
13: Porque como tú lo señalas, hoy día podemos poner un par de carabineros más en San Bernardo, pero ¿de dónde vinieron esos carabineros? Si no, vienen de una dotación nueva.
1: Y pueden venir de la comuna al lado.
13: Pueden venir del bosque, de pueden venir calle de Puente donde Alto.
1: Claro.
13: Entonces tú desviste un santo y genera una dificultad y en otro lado lo descuida y después en ese lugar empieza el problema a crecer. Entonces, por eso hablamos de esta idea, o redestinar carabineros internamente, o Fuerza Armada, pero tenemos que darle una señal a la comunidad, porque son ellos los que diariamente, cuando salen en la mañana de su casa, son asaltados por estas jaurías, no sé si las has visto, que son bien dramáticas, donde un grupo de personas se baja de un auto de manera muy violenta. Tenemos, bueno, portonazos, los turbazos que ingresan a tu casa. Ahora se le suma esto de las personas en situación de calle que se roban los medidores de las casas, que se roban los cables.
1: Están robando los medidores del agua.
13: Eso es parte hoy día, lamentablemente, de en barrio nuestro, una cosa cotidiana que estamos combatiendo con mucha dificultad, porque muchas de estas personas, lamentablemente, están inmersos en un tema de drogadicción, dependencia absoluta. Entonces, ellos cualquier cosa, desde una ropa que está tendida y que la puedes sacar, una planta, un medidor, los cables que cortan y los queman y venden el cobre. Y todo esto para ir a comprarse una pasta base, que en este caso es cera, que es peor que la pasta base. Entonces, es complejo.
1: Estamos conversando con el alcalde Christopher White, alcalde de San Bernardo. Alcalde, una pregunta. Con todo el poder de fuego que tienen los narcos, hemos visto unos operativos ahora, fusiles, metralletas de Argentina, que lo más probable sean del ejército argentino, que llegan acá de tráfico. ¿Se cohiben con carabineros o no se cohiben con carabineros estos tipos? Perdón, y le agrego que hay una, no quiero estigmatizar, pero hay que ser realista, que hay un grupo de delincuentes extranjeros que no tienen la relación que tiene la ciudadanía chilena con el policía.
13: Yo creo, y gracias a Dios, no hemos tenido enfrentamientos con carabineros de este tipo de armamento que estos tipos poseen. Generalmente lo están usando entre ellos. Hemos visto, y no favorablemente, episodios donde aparece un auto baleado y ahí parece que el poder de fuego se detona con más fuerza en estos sicariatos, ajustes de cuenta. Y pareciera ser que por hoy, y digo por hoy porque lamentablemente este fenómeno ha ido en aumento. En el 2010 nadie hubiese pensado que íbamos a encontrar una persona, una niña en una fosa séptica, en una fosa común, en un lugar, digamos, como el Cerro Chena, en sus alrededores. Pero eso ocurre, o esto del niño. Por lo tanto, nosotros vemos un crimen organizado que va avanzando, evolucionando. Hasta ahora no hemos visto una confrontación directa con carabineros, pero creo que si el fenómeno sigue en aumento, es algo inevitable que va a ocurrir. Y nosotros vemos con mucha preocupación que el día de mañana, como en otros países, hayan sectores donde para que tú puedas ingresar tengas que pedirle permiso al jefe narco o al jefe territorial del lugar.
1: Que está pasando ya.
13: Así es, no con la claridad, pero sí desde, como tú muy bien lo señalas, desde lo que todo el mundo entiende. Yo no puedo ir para allá si no voy con una fuerza tarea específica que permita la cobertura de protección.
1: Este campo de batalla que tiene instalado el crimen organizado en su comuna, es gente que vive ahí, que llegó ahí, que tiene su especie de logística dentro con la venta de droga y no viven ahí, conviven con los vecinos desde la cercanía, yo te conozco hace tiempo, o es gente que llegó, se instaló y ocupó el territorio, lo expropió de cierta manera.
13: Mira, yo creo que la droga es un negocio muy lucrativo y siempre, como lo decíamos ayer con el ministro de Justicia, llegamos tarde. Porque así como cuando vemos el tema del homicidio del niño, estamos discutiendo sobre las penas de adolescente, no estamos discutiendo de quién está detrás del que recibe el auto que se roba, de quién después recibe las piezas del auto o clona o vende
1: los
13: el auto.
1: Celulares.
13: Entonces la droga es lo mismo, estamos sacando al que vende en una casa, pero no sacamos al que está dirigiendo la operación. Y eso creo que es un problema porque finalmente no estamos atacando el problema en su génesis, sino que más bien lo estamos atacando en su periferia. Y eso claramente dificulta cualquier estrategia que permita recuperar los espacios. Y ahí es donde el crimen organizado hoy día ha encontrado un caldo de cultivo que nosotros hemos puesto como una especie de concepto para entenderlo mejor. Porque si tú tienes un lugar donde hay hacinamiento, donde no hay equipamiento, no hay áreas verdes, donde cuesta mucho que un programa municipal llegue y donde la gente también vive en una situación de vulneración y de violencia compleja, porque tú entenderás que 10 personas viviendo en 40 metros cuadrados es una cosa muy difícil de conllevar, por lo tanto son familias que también viven en un estrés constante y permanente. Y dentro de esa situación tú ves deserción escolar, ves drogadicción y ves que hay niños que a las 10 de la noche, en vez de estar a lo mejor estudiando o durmiendo para el otro día estar en el colegio, están en la esquina porque no tienen quien les diga que tienen una opción distinta. Por lo tanto, ahí tú tienes una cantidad gigantesca de menores que puedes reclutar. ¿Por qué? Porque son menores que en su casa probablemente no son escuchados, que no son acompañados, que también son vulnerados. Probablemente están buscando un sentido de pertenencia, están buscando alguien que los acoja.
1: Claro.
13: Y en la esquina está parado un grupo de personas, más adolescentes también adolescentes, pero más grandes, que lo empiezan a involucrar en su cotidianidad.
1: Hay plata, más.
13: Hay droga.
1: Hay plata.
13: Y plata
1: hay alcohol,
13: fácil.
1: Plata fácil.
13: El robo de un vehículo entre 300 y 500 mil pesos hoy día es lo que se paga cuando hay un asalto. Por lo tanto, para un
1: grupo... O sea, se roban un auto y les pagan al claro, grupo este de cuatro cabros.
13: Dura el debate a propósito de la realidad. Porque cuando uno debate sobre el Chile A me refiero al Chile donde hay mayor dotación policial, donde hay cámara de seguridad, hay mayor vehículo, donde vive gran parte del país que hoy día representa Chile desde

0: distintos niveles de la política, pero que no toman el metro, que no se atienden en un CEFAM, que nunca han ido a un hospital público. Entonces legislan desde una realidad que no conocen. Y eso es complejo, porque finalmente las decisiones que se toman no son las que la gente hoy día necesita. Y allí es donde nosotros lo que hemos planteado es que solamente ponernos en la perspectiva de castigo no es una solución para un modelo como el que te describo, donde se requiere con urgencia, así como endurecer las penas, también llegar antes y no después, sino que cuando ese niño que está buscando sentido de pertenencia, que es la detección temprana, tú también le puedas proponer un modelo distinto. Por ejemplo, un taller deportivo, un taller cultural, un acompañamiento a través de un programa, es decir, una oferta programática que a ese niño le diga, no solamente está eso de la esquina, tú también tienes esta otra opción, tienes este otro camino. Y ahí hay una pelea que dar, porque también es importante decirlo, que tú le lleves un programa a un niño no es sinónimo de que lo vas a sacar 100% del problema.
1: No, pues ese es el punto.
0: Porque diariamente ese niño va a estar mirando a los dos lados.
1: Y con cada vez menos miedo a la muerte. Estamos conversando con el alcalde Christopher White, alcalde de San Bernardo. Alcalde, ¿cuál es la diferencia, según su experiencia, entre en una cuadra vive un joven que se involucra en la droga, se transforma en soldado, y otro que vive a tres casas allá que decide no hacerlo? Porque en un ambiente uno dice, está todo podrido esto, mete a los cabros, no están todos podridos, estos cabros de 13 son todos malos. Entonces, no, es que hay un caso, no, pero es que dicen hay un caso. ¿Por qué uno entra y el otro no? ¿Qué es lo que hay detrás?
0: Yo creo que esa es una muy buena pregunta, porque creo que sin duda en la vida, yo vengo de un barrio, que no era fácil, tampoco era uno de los peores, pero donde tuve la fortuna de tener una familia que me marcaba los límites. Y tenía amigos que probablemente eran más talentosos que yo en varios aspectos, pero en su casa no había alguien que pusiera los límites. Por lo tanto, era las 10 de la noche de un día viernes que estábamos en una cuneta sentados todos, porque en ese tiempo tú tienes que pensar que no habían celulares, no había internet, entonces había una relación humana diferente. Pero en ese momento alguien decía, esta es la hora de acostarse porque me tienen que ir al colegio. Yo tenía amigos que una o dos de la mañana les daba la esquina y no volvían al colegio. El otro día se quedaban dormidos, no iban a la clase.
1: Era un tiempo mucho más calmo que el de ahora.
0: Por supuesto.
1: Siendo duro, pero no tan duro como ahora.
0: Pero el principio es el mismo, en el fondo. Sí, porque el principio es el mismo. Si uno ve que en tu casa alguien te acompaña, te aconseja, te sostiene, te pone normas, te pone mano dura también para decirte estos son los límites, esta es tu obligación, tú tienes deberes, etcétera. Creo que eso marca la diferencia y de hecho en mi territorio no toda la gente es mala, de hecho tenemos talento extraordinario, porque además los que viven en este mundo también conocen el mundo real, el mundo de la competitividad, el mundo de la dificultad. Entonces nosotros por eso hacemos un esfuerzo importante. Fíjate que ayer hacíamos una presentación en nuestro consejo municipal, tenemos 60 talleres territoriales que hemos focalizado especialmente en los lugares donde más dificultad existe, que eran estos sectores que te decía yo, que hacinamiento, falta de equipamiento, etcétera. Y hemos allí, atendemos semanalmente 2.000 niños. Y eso nos permite, dentro de eso, ir generando liderazgos que nos dan perspectiva de futuro y esperanza. Por lo tanto, no todo está perdido. Y en ese sentido, si el Estado pusiera un poquito más de recursos en algunas materias, de carácter preventivo y acompañamiento, creo que sería mucho más efectivo en el mediano y largo plazo que solamente el endurecimiento de las penas como único debate.
1: Oiga, alcalde, nos queda poco tiempo. Cerro Chena, ¿qué pasa ahí? Porque hay un proyecto que se está trabajando hace mucho rato y ahora, a la mala noticia, uno de mis mejores amigos, Rodrigo Gendelman, que ha escrito harto el tema, y leí el fin de semana en La Tercera que ese proyecto está en ascua, no se va a terminar. ¿Qué pasó?
0: Una situación inexplicable porque un proyecto que lleva 12 años cerrado, nosotros el año 2014 nos ganamos el proyecto Cerro Isla. No sé si recuerdas que hubo un concurso en la región metropolitana.
1: Claro, que está el Cerro Renca, entiendo.
0: Exactamente. Y ahí se definió el Parque Chena y del año 2014 a la fecha sigue esto cerrado. ¿Por qué? Porque el gobierno regional tomó esto del Parque Metropolitano. Nosotros teníamos una pequeña célula del Parque Metropolitano que logró que el ejército que administraba todo el Cerro Chena traspasara el 2004 una franja para uso urbano. para uso de la ciudadanía. Entonces el 2004 tenemos este pedacito de parque metropolitano, el 2014 entramos al concurso Cerro Isla, ganamos y pasa a manos del gobierno regional para que se construya un parque más amplio y mejor. Y de ahí hubieron varios problemas, empresas que quebraron, la pandemia, el estallido social,
1: claro.
0: Y todo esto se demoró. Y ahora estamos a 2 meses de que finalmente esta obra al fin se pueda entregar. Según la planificación, al día de ayer llevamos el 92% de la obra.
1: ¿Y qué pasa?
0: Y lo que debiese pasar, prácticamente, del punto de vista práctico, perdón, es que esto vuelva al parque metropolitano.
1: Ya.
0: Como era en su origen. Pero ahora nos dice el Ministerio de Vivienda que no tiene los recursos para mantenerlo. Y eso ¿qué? Significaría en la práctica que la empresa, cuando finalice, deje esto abandonado. Y si el Ministerio no nos muestra un camino de decir, busquemos una alternativa, eso va a quedar abandonado y estamos hablando de cerca de 50 mil millones de pesos. El parque hoy día está terminado, es precioso.
1: O sea, se puede mañana, si se abre, la gente de San Bernardo puede ir a pasarlo bien, áreas verdes.
0: Y no solo San Bernardo, el bosque, la cisterna, la Pintana, todo lo que rodea el parque metropolitano, Cerro Chena. Y la verdad que sería inexplicable que esto quedara abandonado, porque al otro día, si no hay alguien que lo cuide, se van a robar todo lo que ahí se ha invertido. Entonces, el mundo al revés, la mantención cuesta 300 millones.
1: ¿Al mes? Al mes.
0: 3.600 al año. Para San Bernardo es imposible. Para el parque metropolitano, dentro de un presupuesto de 26.000 millones al año, es algo que sí se puede abordar. Y creo que hay voluntades políticas desde el Parlamento de poder establecer en la discusión del presupuesto de carácter nacional, de poner más recursos, porque estamos hablando también de aumentar el metro de áreas verdes, estamos hablando de acceso, estamos hablando de desarrollo. Piensa tú que ese eje se transformará en un eje estratégico. El Parque Metropolitano Sur, Fantasylandia, el Buin Zoo, el Casino, por lo tanto va a tener un eje estratégico, y no solamente para San Bernardo y la región metropolitana o Chile, incluso Latinoamérica, porque Fantasylandia va a ser el parque más grande de Latinoamérica en las condiciones que se está planteando. Claro. Entonces, una tremenda oportunidad. Y uno lo que lamenta es que finalmente la discusión se pareciera instalar desde las trincheras, de decir, no, esto no continúa. Y finalmente la gente que está mirando esto y cuando empieza a enterarse de esto también va a decir, oye, pero ¿cómo si esos 50 mil millones también me los sacaron a mí de mi bolsillo, de mi impuesto y de todo lo que yo hago? Entonces, ¿cómo eso lo voy a botar a la basura? Y por lo mismo nosotros queremos primero construir un acuerdo de carácter amplio, transversal, como lo que nos permitió ganar en el Cerro Chena. Y en ese sentido hemos tenido distintas conversaciones ya con parlamentarios, con ministros. De hecho, este viernes me reúno con el ministro Poduje, también me junté con el gobernador. Y a todos les estoy pidiendo, construyamos una mesa y busquemos caminos. Si probablemente el parque metropolitano no tiene los 300 millones que dice tener, y yo lo puedo creer, y puedo incluso hasta entenderlo, ¿cierto? Busquemos un camino, concesionemos a lo mejor espacios como el parque metropolitano actualmente tiene, porque el que tiene San Bernardo no tiene restaurante, no tiene lugares donde tú a lo mejor
1: se podría
0: pueda
1: concesionar.
0: Entonces no nos cerremos, pero lo que no puede pasar es que por la prensa salga alguien diciendo algo, que alguien por otro lado diga otra cosa, y que al final lo que tú me preguntas, pues ¿qué va a pasar el 12 de septiembre, que es el día siguiente a la entrega de la obra? Y esa yo creo que es la pregunta que nos tenemos que responder.
1: Ya, me están retando acá. Alcalde Christopher White, alcalde de San Bernardo, un millón de gracias por esta conversación y por venir tan temprano acá.
0: No, gracias a ti por la oportunidad. Y lo último, este sábado a las 11 de la mañana en el Frontín Municipal, caminata familiar por el Cerro Chena. Vamos a convocar una gran cantidad de San Bernardinas y San Bernardinos para evidenciar que este es un problema no particular, sino que de toda una comunidad.
1: Me parece, todos convocados, así que esté muy bien.
0: Muchas gracias.
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1: 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Ya, nos vamos rapidito, 7:58. Ya viene Consuelo Saavedra, quien les habla en Cuatro Cabezas Global. Como siempre, un millón de gracias por la compañía. Chao.
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1: ¿Qué tal? ¿Cómo están ustedes? Muy buenos días, 8 de la mañana con 3 minutos de este miércoles, 8 de julio del año 2026, junto a Quique Mujica comenzamos una nueva edición de Cuatro Cabezas Global aquí en Radio 13C. Muy buenos días, Quique. ¿Qué tal? Muy buenos días. Creí que uno podía hablar como de la remota argentina, que íbamos a estar como en eso. Pero ¿podemos hablar todavía? Después. Después. Pues tenemos una muy buena entrevista. Sí, tenemos una muy buena entrevista en un ratito más. Pero no, es que lo de la guerra, creo que...
18: Mala cosa, sí.
1: Creo que eso está malo. A ver si hacemos una actualización.
18: Sí. 36 minutos atrás actualiza el New York Times lo siguiente. La tregua entre Estados Unidos e Irán, que lleva semanas pendiendo de un hilo, pareció acercarse aún más al colapso hoy miércoles, después de que ambas partes intercambiaran nuevos ataques y el presidente Trump dijera que consideraba que el acuerdo había terminado. Le preguntaron en Turquía, está Trump en la cumbre OTAN, le preguntaron, bueno, ¿cómo está el estado del alto el fuego? Y Trump fue lacónico, dijo, para mí creo que se terminó. Trump menospreció a los líderes iraníes, calificándolos de locos, si bien añadió que estaba abierto a nuevas conversaciones. Sus comentarios obviamente provocaron un nuevo repunte en el ya elevado precio del petróleo. Se estanca nuevamente esto, ha habido intercambio, Bahrein fue atacado por Irán y Estados Unidos también atacó antes Irán. Así que volvemos a una especie de foja cero, a estas escaramuzas, que yo no sé si llamarlas escaramuzas al final, porque son graves. Han sido una constante en la negociación y uno no sabe si son parte del tira y afloja de la negociación que podría ir más o menos encaminado o sencillamente significa volver a lo que estábamos antes.
1: Bueno, el petróleo en este minuto subiendo un 5%. Ya las bolsas evidentemente afectadas, Shanghái cayendo. Y si esto significa que se terminan las negociaciones,
18: claro,
1: o se termina la tregua. Ya lo que está diciendo el presidente Trump en Ankara es que se termina la tregua. Ya que era una tregua por 60 días.
18: ¿Cuánto llevamos? Me perdí. Voy a verlo.
1: Revisar dos semanas, digo yo, me imagino, pero no...
18: Se me ha hecho más eterno.
1: Pero no estoy segura, no lo chequeé. Y claro, lo que dice el presidente Trump es que negociar con Irán es una pérdida de tiempo.
18: ¿Te suena? Proyecto de mega reconstrucción.
19: ¿Por qué?
1: Pues también dice el gobierno, una pérdida de tiempo estar negociando con la oposición porque no van a querer nada.
19: Bueno, no sé, porque también dijo que si tuvieran un arma nuclear la usarían. No creo que...
1: No.
19: No creo que el gobierno...
1: Y no han tratado de loco a sus interlocutores como...
19: No me ha llegado eso... Bueno, algunos... Para el otro lado, sí. Pero bueno, ya. No sé si no están de acuerdo con tu paralelo.
1: Salgamos de ahí.
19: Oye, entonces estamos esperando ver cuál es la reacción de Irán. Esto es a propósito, o sea, ¿quién partió? ¿Quién lanzó la primera piedra? Todo indica que fue Irán, ya que disparó a unos buques que iban por el estrecho. No sé qué buques son, no sé por qué lo hizo, pero eso es lo que entonces motiva la respuesta del presidente Trump, ¿ya? Es preocupante desde todo punto de vista. Estamos en medio, además, de estos funerales famosos de los que hemos estado hablando toda la semana.
1: 17 de junio partió la tregua.
19: 17 de junio, ya.
1: O sea, vamos a completar menos de un mes, como decía tú.
19: Ya.
1: El próximo lunes...
19: Tres semanas.
1: No, el día feriado completamos un mes, el próximo jueves.
19: Tres semanas justo. 17 de junio, de hecho, fue un miércoles. Así que hoy se estarían cumpliendo tres semanas del acuerdo de tregua.
1: Claro.
19: ¿Ya? Y con bastante oscuridad respecto de cómo se están llevando adelante las negociaciones, porque tampoco supimos nunca mucho cuál era el alcance del memorándum de entendimiento. ¿Ya? Pero por lo menos hubo un acuerdo sobre los contenidos de la conversación aproximadamente, ¿ya? Pero, ¿qué significaba cada uno de los términos? O sea, ¿qué significaba que Irán renunciara al poderío nuclear? Eso nunca estuvo muy claro, ¿ya? Son las 8 de la mañana con 9 minutos.
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1: Oye, antes de conversar con nuestra entrevistada, el IPC acaba de salir cero. Cero, cero. Buena noticia.
19: Súper bueno.
1: Buena noticia. Y si le creemos al ministro Quiroz, que dice que viene el IMASEC mejor ahora por los números que ellos tienen... Podría ser un mejor escenario de este escenario bien catastrófico que está la economía nacional. Vamos a conversar de eso y de otros temas con la presidenta de la SOFOFA, Rosario Navarro. Rosario, ¿qué tal? Muy buenos días, gracias por esta conversación.
21: Muy buenos días, ¿cómo están ustedes?
19: Bien, gracias Rosario por conectarte con nosotros esta mañana.
21: Próxima presencial, pero hoy día ustedes saben que tenía aquí unas visitas muy importantes.
19: Sí, ¿de dónde son en la SOFOFA?
21: Tenemos hoy día la COE, nuestro contraparte empresarial gremial de España, están visitando Chile, así que teníamos... Perfecto. Okay. Visitas.
19: Bueno, conversemos de lo que está pasando acá en el país y en particular del avance de la mega reforma. Estuviste, Rosario Navarro, exponiendo anteayer en la Comisión de Medio Ambiente. La Comisión de Medio Ambiente terminó ayer con los senadores de oposición retirándose de la comisión a medianoche, no les gustaron las indicaciones que presentó el gobierno, etcétera, etcétera. Explícanos cuál era la posición de ustedes por lo siguiente en particular, porque el senador Juan Luis Castro dijo ni los empresarios están de acuerdo con la mega reforma en los aspectos medioambientales. ¿Eso es así?
21: No, la verdad, el senador no estaba presente en la comisión. De hecho, la comisión nos recibió, estaba el senador Durresti y el senador Celis por parte de la oposición. Fue una presentación de 15 minutos que tuvo SOFOFA y también tuvo una instancia de participación en la CPC. Después venían gremios más sectoriales y también algunas organizaciones ambientales. Uh-huh. Nuestra postura fue, en particular, lo que fuimos a presentar fue respecto al tema de permisos y agilizar los permisos. Y había gran concordancia de que no había que bajar estándares, todo lo contrario, que esto significa avanzar en seguir perfeccionando estándares, pero sí darle certeza jurídica a los titulares de proyecto en cuanto a los tiempos de tramitación, a la duración, a la función. Nosotros no, no

0: empleos que se destrabarían solo por los proyectos que están actualmente en tramitación ambiental. Y eso lo hemos tomado de datos públicos. Ustedes saben que tenemos hace bastantes años
1: una plataforma
0: que se llama Prisma. De hecho, suscitó bastante interés. Algunos no la conocían y decían, bueno, ¿y cómo calcularon? Bueno, por cada proyecto de inversión siempre el titular presenta cuántos empleos directos va a generar. Y nosotros también hemos hecho un cálculo bastante preciso que por cada empleo directo hay 1.6 empleos indirectos que se generan en torno a un proyecto de inversión. Ya,
1: pero solo sobre el senador Juan Luis Castro, y esto lo replicó también la presidenta del Partido Socialista, la senadora Bodanovich, los empresarios no estaban en desacuerdo.
0: No, nosotros estamos en ese aspecto, que fue lo que nos tocó ir a presentar, bastante de acuerdo. De hecho, como en algún minuto se preguntó, y fue una pregunta que hizo la oposición al sector empresarial, pero ustedes están favoreciendo que se rebajen los estándares. No, de ninguna manera. Esto no tiene que significar menos estándares, y que había una dicotomía falsa, porque la protección y cuidado del medio ambiente van de la mano del crecimiento económico. Sin crecimiento económico no hay desarrollo,
1: pero por ende tampoco cuidado. Pero sí se oponían al problema de la RCA. Eso me llamó la atención. O sea, la devolución de esta restitución o indemnización, como se plantea ahora en la indicación que se aprobó anoche, de los dineros, si es que esto iba de una inversión con una RCA aprobada, si es que en tribunales se retrotraía la decisión, que el gobierno compense eso, que devuelva esas plata.
0: Sí, la verdad es que hubo discusión en torno a ese tema.
1: ¿A ustedes les parecía que podía ser contraproducente para la inversión?
0: ¿Puedes explicarnos que puede ser contraproducente? Por la incerteza que genera. Aquí nosotros hemos abogado bastante de empujar normas, mejoras que vayan a otorgar mayores certezas a los titulares de proyectos. Y tanto la restitución de dineros no quedaba tan claro en cómo se explicitó dentro de la mega reforma. Entonces pedimos mayores antecedentes y también cómo se podía corregir esa incerteza que se podía generar por la restitución, bajo qué causas podía haber restitución, porque nos parecía un tanto engorrosa y que tal vez no daba tanta claridad a la hora de presentar proyectos. Siempre se ha cuestionado que los titulares de proyectos casi quieren pasar por vía administrativa. No es así el caso. De hecho, a los titulares también les interesa que haya certeza, y muchas veces el seguir el paso a paso también te da bastante certeza. Obviamente, cuando son distintos servicios que te están pidiendo el mismo documento, o cuando hay opciones de simplificar, no de rebajar en estándares, simplificar, porque ya tiene ese documento en mano alguna instancia del proceso, nos parece que reducir burocracia, reducir tiempos muertos, el acelerar ciertos pasos del proyecto, así como ha ocurrido también en el proyecto de permisos sectoriales, va en un buen camino.
2: Estamos conversando con la presidenta de la SOFOFA, Rosario Navarro. Rosario, una pregunta. Cuando uno revisa esta idea de la compensación, restitución, indemnización, parte una lógica media torcida, porque al final dicen acá el riesgo es que empresas presenten proyectos defectuosos para que recibir una indemnización luego que este proyecto sea rechazado. Entiendo que el gobierno ayer lo que puso en cuestión, dijo, oye, cuando se comprueba que el proyecto es defectuoso, no se paga. Pero, ¿por qué en Chile un proyecto que no es defectuoso no se aprueba y tiene que pasar a una sentencia judicial? No estamos atacando, o sea, la moción de una empresa, usted presentó un buen proyecto, pero el Poder Judicial chileno se inmiscuyó y así tenemos que pagarle, pese a que es un buen proyecto. Es medio raro eso, ¿no?
0: Es que la verdad, en otros países del mundo no ocurre así. Tú presentas primero un anteproyecto con una descripción más bien de aspectos técnicos, de alcances, de montos de inversión, y va teniendo una secuencialidad que permite ir dando certeza, y si tú vas avanzando en mayor profundidad en la medida que se van solicitando esos antecedentes. Pero hay un no bien temprano.
2: Claro.
0: Eso pasa en otras partes del mundo, favorece que los malos proyectos caigan y que los buenos proyectos avancen. Por eso yo digo que se ha instalado una lógica que a veces no va en el buen camino, una lógica como que el titular quisiera presentar, hacer trampa, bypassear normas y estándares. Aquí todos queremos que el crecimiento económico ocurra, que tengamos un estándar alto, elevado, yo digo, busquemos el

0: mejor estándar del mundo, y le aseguro que los titulares van a estar todos muy conformes con eso en la medida que tengamos certezas, estabilidad jurídica, que las reglas del juego sean claras, que no haya arbitrariedad a la hora de sancionar. Nosotros en esta misma plataforma Prisma hemos identificado que muchas veces hay argumento o solicitud de antecedente en cosas que ya están súper claras. Entonces, no creo que haya dolo en esa intención, pero sí hay que revisar dónde está la excesiva burocracia, dónde hemos caído tal vez en una excesiva judicialización, cómo tú haces consultas tempranas, ciudadanas, para que eso también vayan dejando, tengan sus espacios de participación, pero que no terminen al final del proyecto, cuando tú ya llevas 10 años de tramitación, con todos los costes que eso significa y también con los costos que significa no generar empleo, claro, para que finalmente no termine ocurriendo ese proyecto.
1: Hay
0: mucho que aprender.
1: Te lo pregunto porque no debería atacarse la judicialización más que asumir que el Poder Judicial se va a inmiscuir y va a votar proyectos que están bien hechos, porque ya ha resuelto el
0: tema.
1: Yo creo
0: que en eso va la línea de esta reforma, en evitar que lleguemos a judicializaciones al final del proceso, que finalmente no terminan muchas veces zanjando el tema. Son pocas los proyectos, pero en general los proyectos que se judicializan son grandes proyectos de inversión y que pudieron evitarse esas judicializaciones si en etapas tempranas se levantaran mejor los antecedentes o hubiera un proceso más expedito. Pero como te digo, aquí al final tenemos una agenda súper urgente de cómo nos hacemos cargo de las cifras económicas, del desempleo y en este diagnóstico que todos hemos, yo creo que hay bastante consenso de tanto de la oposición como del gobierno, que el crecimiento económico es un buen vector para el desarrollo económico del país, para generación de nuevos empleos, y que la excesiva burocracia o los permisos, como le hemos llamado la permisología, es uno de los frenos que ha impedido que, uno, porque no es el único, de los frenos que ha impedido que tengamos mayor desarrollo económico e inversión.
2: Estamos conversando con la presidenta de la Sociedad de Fomento Fabril, la presidenta de la SOFOFA, Rosario Navarro, sobre la discusión de la mega reforma desde el punto de vista del apoyo político que tiene el proyecto. ¿Cuál es la mirada desde los gremios de cómo se está llevando adelante la discusión en el Parlamento?
0: Nosotros valoramos que haya espacios también en las distintas comisiones para llevar antecedentes, para que haya participación de distintos actores, pero obviamente hay un sentido de urgencia detrás de esta mega reforma que, si bien no va a resolver todos los problemas que tiene hoy día el país, sí va orientada a en el fondo a hacerse cargo de cómo hacemos más atractivo al país para atraer inversión.
2: Pero es
0: en el
2: importante
0: tema de la rebaja del...
2: el asunto que se dice que es importante, perdona que te interrumpa, Rosario, que sería importante que no se apruebe por la caricatura, digamos, que no se apruebe por un voto, porque eso señalizaría a los empresarios y a los inversionistas que un gobierno de otro signo puede cambiar las cosas, digamos, que no te da estabilidad porque no es un acuerdo político amplio. ¿Cuál es la reflexión que ustedes hacen sobre ese argumento? ¿O es irrelevante para los inversionistas?
0: A ver, la estabilidad jurídica es un aspecto que los inversionistas toman en cuenta a la hora de invertir en un país. Un país que es serio, que tiene instituciones que funcionan, donde las reglas del juego no se cambian de un día para otro, donde además eres competitivo con respecto a ciertos indicadores que todo inversionista va a observar. Uno de ellos es la certeza jurídica, o sea, que las normas, que las reglas, que las leyes vigentes no estén cambiando una vez que cambia cada gobierno. Y Chile, de alguna manera, ha dado esa continuidad en el tiempo. Los inversionistas valoran que Chile tenga instituciones que funcionen. A la larga, cuando se aprueba un proyecto, obviamente se valora que haya lo más acuerdos posible, pero obviamente... Hay un dicho que dice, nadie se acuerda cuánto ganó Chile la Copa América, si fue por una diferencia de un gol o de 5 goles. Pero creo que en la discusión hay bastante consenso. Hay que revisar que también el gobierno anterior estaba empujando reformas que iban en la línea de la rebaja del impuesto de primera categoría. La comisión Marfan, que fue también llamada por el ministro Marcel, indica que el crecimiento económico finalmente es el mejor mecanismo de recaudación, pero también de beneficios sociales para los ciudadanos.
1: Estamos conversando con la presidenta de la SOFOFA, Rosario Navarro. Rosario, la la encuesta que le tiro al fin de semana es tremenda, en las bajas expectativas que tiene la gente, cómo está viviendo el presente y cómo piensa que va a vivir los próximos 6 meses, que es de aquí a fin de año, en términos de empleo sobre todo también. Yo sé que es difícil, pero ya tenemos claro más o menos el problema que tenemos. Ahora vamos a ver las soluciones o atisbos de lo que va a ocurrir acá. Y hay mucha expectativa en que este proyecto de reconstrucción pueda azuzar la generación de empleo, pero todos dicen que es lento. ¿Cómo ves tú estos próximos 6 meses?
0: El tema del empleo es un tema que le preocupa al ciudadano y también al mundo empresarial. Yo te voy a decir que cifras como las que estamos viendo, con un desempleo femenino juvenil del 28%, con jóvenes, que el desempleo 25% de jóvenes que busca empleo y no lo encuentra, con más de 1 millón de chilenos que cuando en la encuesta tú les preguntas está buscando empleo y no lo logra encontrar, pero además hay 1,500,000, 1,600,000 chilenos que queriendo trabajar ya dejó de buscar empleo porque perdió la esperanza. O sea, 2,500,000 de chilenos que dejaron o no tienen la esperanza de poder encontrar trabajo. Eso es preocupante. Y por otra parte, nosotros tenemos monitoreando bastante de cerca, a través de Focus, a través de redes sociales. ¿Cuál es la principal preocupación que hoy día tienen los chilenos? Y te lo voy a decir en un lenguaje bien coloquial, pero es quedarse sin pega. Por ende, nosotros la semana pasada tuvimos nuestra cuenta pública, lanzamos una iniciativa que se llama Trabajo 3x3, con 3 ejes. Cada uno de esos ejes tiene iniciativas concretas y queremos lograr que en 3 años se generen 500,000 empleos, capacitar a 1 millón de personas en temas vinculados a la inteligencia artificial y nuevas tecnologías para que estén habilitados para el trabajo. Y por otra parte, todos los mecanismos regulatorios que permitirían agilizar la inversión, que es verdad que es un poquito más lenta, ver los resultados de esa inversión. Pero hoy día hay que estar al mismo tiempo empujando todo lo que es política contingente, que permitiría tener un mercado laboral un poquito más ágil, flexible y darle oportunidades a estos segmentos que están tan rezagados, acompañado de capacitación, de formación temprana, de educación técnica, que nos parece fundamental.
2: Para ir terminando, Rosario, el tema de la recesión técnica, de las malas cifras del IMASEC, ¿cuánta preocupación tienen ustedes respecto de eso y de lo que el presidente ha dicho que va a ser un segundo semestre complicado? Aunque el ministro Quirós, el fin de semana, dijo, no, yo tengo buena cifra, el próximo IMASEC se viene bien.
0: A ver, el IMASEC es un indicador que siempre estamos observando. Es una especie de termómetro que va marcando la pauta de cómo se encuentra el país. Uh-huh. Pero finalmente la enfermedad que está por detrás tiene otras variables. Entonces, sí es un indicador más que uno tiene que tener sobre la mesa, pero finalmente el remedio que necesitamos para que el sistema completo funcione tiene que ver con dinamizar el mercado, generar oportunidades, dar certeza jurídica y que las condiciones del juego en Chile sean competitivas con respecto a países vecinos. No es el único variable, nosotros también estamos mirando con buenos ojos lo que pueda pasar en mercados internacionales. Sabemos que nosotros somos una economía pequeña, que está bastante ligada a lo que pasa en el mercado internacional. El TAR también avanzando en cómo hacemos aperturas en nuevos mercados, cómo nos estamos relacionando con India, el mercado asiático que tú sabes que representa para nosotros casi el 39% de nuestras exportaciones, el mercado asiático, las relaciones con Estados Unidos, son todas variables que también hay que estar observando, además del termómetro interno, porque efectivamente en la medida que hayan pequeñas señales, yo creo que eso es contagioso y vamos a empezar a ver mejores resultados.
2: Ya, pero no es el fin del mundo si el IMASEC viene negativo el próximo mes.
0: Bueno, empieza a marcar una tendencia, clara. Pero siempre tú tienes que mirar al final los 12 meses consecutivos que te van dando un panorama un poquito más certero. Un mes, 2 meses, 5 meses... ya empiezan a marcar una tendencia, pero tú ves que el IMASEC no minero también estaba un poquito mejor. Así que hay que estar atentos, pero yo creo que el estado anímico del sector empresarial siempre es estar buscando oportunidades, ver dónde están funcionando, dónde otros ven vacíos, nosotros vemos siempre alternativas. Y ese ímpetu empresarial yo creo que es más bien optimista.
1: Rosario Navarro, presidente de la SOFOFA, un millón de gracias por esta conversación. ¿Eh?
2: Muchas gracias, Rosario. Buenos días.
0: Muchas gracias a ustedes y que estén muy bien.
2: Tú también. Hasta la próxima. 8 de la mañana con 27 minutos.
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2: 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Nos vamos a una pausa y ya estamos de regreso junto a Kike Mujica en Cuatro Cabezas Global de Radio 13C.
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5: Ah, yo creo que gracias a Dios que no tenemos un sistema parlamentario. No sé si podríamos resistir.
6: Y hubo idea.
5: Nada personal contra los parlamentarios. No, lo digo, una noticia en Inglaterra, viene en la prensa, titular principal de la prensa británica en el día de hoy. El partido del Brexit que se llama Reform, que como saben, la derecha de la derecha, Nigel Farage. ¿Se acuerdan?
6: Está medio jodido.
5: El flaco. Bueno, le están haciendo un montón de investigaciones. Le ha ido súper bien en general.
6: ¿De qué lo acusan?
5: En las elecciones, pero... Ok, lo acusan de recibir platas a la mala. Platas de gente sospechosa, por decirlo menos, ¿ya? Y platas que no ha declarado y que las ha dedicado en su enriquecimiento personal a comprarse propiedades... todo pésimo. Y como de gente cripto. Se supone que no puede recibir plata del extranjero. ¿Ya?
6: Yeah.
5: Y se está comprobando que ha recibido muchísima plata de gente del extranjero. Gente que se dedica a cripto. Gente. Yeah. Todo como mal. Bueno, esto ha ido escalando. No voy a entrar en los detalles porque es muy largo, pero mira cómo es. Siempre es la apuesta, la tuya y tres más. Porque independiente que lo lleven a tribunales y que esto puede terminar en la justicia, etcétera, etcétera, él dice, ¿saben qué? La gente confía en mí, me voy a una elección, voy a provocar una elección. Lo que ellos llaman una by-election, que tú puedes hacer una elección en un distrito, en una parte, digamos. Yeah. No gatillas una elección general. Sí, eso lo tendría que ser el partido completo. Que está en el poder, digamos que no es el caso. Entonces dice, yo voy a revalidar y vamos a ver qué piensa la gente sobre mí.
6: Ah, o sea,
5: mis votantes. Ya,
6: un testeo sobre la moralidad de él.
5: Exacto. ¿Qué tal? Entonces hay toda una discusión si van a haber competidores. Si dicen, bueno, hazlo, me da lo mismo. Nadie va a competir contigo, se presenta.
6: Un plebiscito.
5: Nadie se va a presentar. Y si eso boicotearía la elección.
6: ¿Pero cuánta gente votaría
5: con una persona? No, chico, en su distrito.
6: Ya.
5: Pero en el fondo para demostrar, entre comillas, el poder, su distrito es re chico, el poder de su figura.
6: ¿Y cuán cerca ha estado del poder este hombre?
5: No, súper lejos, pero ya. Es que ha ido ganando y comiéndole el espacio a los conservadores.
6: O sea, como Le Pen.
5: Es tal cual. Es completamente.
6: Este no es tan amigo de José Antonio Caza.
5: Este no es como amigo de nadie. Porque
6: sí, porque no va a estas reuniones.
5: No sé si va a las reuniones de.
6: No,
5: de la derecha, de Vox. Pero así, un ejemplo, él. Lo que pasa es que no viene como de la línea tradicional tipo Marine Le Pen, podríamos hablar más adelante de Marine Le Pen, pero es más como fuera de la caja, pero sí ha sido como un caso de estudio sobre tomar decisiones arriesgadas, tomar posiciones y cambiar la agenda, como fue con el caso del Brexit. 8:37 minutos. 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
6: Volvemos a la comarca, oye. En la comarca, la noticia de ayer fue que al final se votará el miércoles 15, próximo miércoles, en una semana más, el proyecto de reconstrucción. Este es un triunfo para el gobierno. ¿Por qué lo digo? Porque recordaba en la mañana que cuando partió esto, la senadora Paulina Núñez, la entrevistamos acá, y dijo esto se estaría votando, debería estar votándose en septiembre. Septiembre, esa era la fecha que tenían en vista cuando partió toda esta discusión, porque además, recordaba hoy día en la mañana también, que dijeron esa es la fecha límite porque después viene la discusión del presupuesto y eso se come todo, entonces tenemos que terminar esto lo antes posible. Y yo les preguntaba, ¿y agosto? No, agosto está muy difícil. Bueno, se votaría el 15, el gobierno quería que se votara el primero el 13, después desde el Senado eligieron 20-21. Y ahora, ayer acordaron que el próximo miércoles se va a votar la ley miscelánea. Después hay que ver si hay un tercer trámite en la comisión mixta, que sería el 20 al 22 de julio. O sea, el gobierno se podría ir terminar julio con el proyecto. Hasta ahora estaría siendo aprobado con 26 votos. Está en cuestión el voto de Calisto. ¿Qué dicen del gobierno? Me dicen que si Calisto lo desaforan, cuestión que creen improbable y te voy a explicar por qué, si Calisto lo desaforan, igual tienen el quórum, porque pasa a ser, van a tener 25 votos de 49. O sea, igual lo tienen. Pero Calisto hizo una movida, la defensa de Calisto hizo una movida con la fiscalía, pidió reabrir la investigación. Y si reabre la investigación, no puede ser desaforado, porque para ser desaforado...
5: Perdona que te interrumpa, ¿sí? Porque alguna prensa dijo como era como... que era un revés para Calisto, que se reabría la investigación.
6: No,
5: era
6: mal, al revés.
5: Todo lo contrario, es buenísimo para Calisto.
6: O sea, ellos lo pidieron. Po.
5: Chutea, chutea, chutea.
6: Claro, porque además la ley dice que para desaforar a un senador, la investigación tiene que estar cerrada. Y al estar reabierta, queda en suspenso la cuestión. Hablaba en la mañana que tenían Núñez un llamado bien extraño, porque dice que Calisto no puede votar. Dice, no puede votar. No debe, porque él actúa, debería inhabilitarse por lo que se está siendo investigado. Yo espero que como un acto ético mínimo se inhabilite y después dice esto, porque le tira la responsabilidad a Calisto de decir la verdad que yo estoy en un... Que Calisto nunca lo va a hacer, por cierto, lo que está pidiendo Núñez una locura, porque si Calisto no va a votar, se automargina, es que está aceptando la falta que él está combatiendo en los tribunales, que él dice que no existe. Entonces, esto es un llamado a la bandera, pero además dice que va a tratar de todos los argumentos legales y reglamentarios. Núñez dice que va a hacer para que Calisto no vote. No sé qué argumentos tiene o qué legales y reglamentarios para impedir el voto, no por la moral de Calisto o por la autocensura de Calisto, sino que por la censura de él, porque Calisto está en medio de una investigación en curso, no ha sido desaforado, como decíamos. Entonces, ¿por qué tendría que inhibirse en el voto? Cosa que Calisto, insisto, no va a hacer nunca. Pero bueno, Núñez deja el testimonio ahí que pretende que Calisto no vote. Así todo, si Calisto no votara... Ah, no, ahí cambia. Porque que si Calisto no vota, siguen siendo los 50. Claro, si aquí es desaforado, quedan 49. Si Calisto no votara, no llega, se abstiene, sale de la sala, claro, siguen siendo 25 en ejercicio. O sea, perdón, 50 en ejercicio, entonces ahí no...
5: Bueno, pero esto se vota el 15 de julio.
6: Se vota el 15 de julio y se acaba, o sea... hasta ahora están los votos, o sea, el gobierno tendría el proyecto prácticamente listo.
5: Tiene que ir a mixta. O sea, tiene que volver, perdón, tiene que volver a la Cámara de Diputados.
6: Ah, pero la Cámara de Diputados tiene amplia mayoría.
5: Nunca subestimes al partido de la gente.
6: Oye, el tema que no tocamos, el tema del CENSE, que ayer también se tocó.
5: Es que hoy día se ve en trabajo.
6: Sí, que están...
5: Hoy día en trabajo se ve...
6: Hay indicaciones del proyecto que rebajan... Porque me está escribiendo alguien que sabe mucho el tema, me dice que rebaja que no va a promover el empleo, no aborda nada de género y jóvenes cesantes. Hicieron una encuesta entre gerentes de recursos humanos, empresas grandes. Un pulso rápido, ¿va? 52 gerentes votaron y el 80% dice que va a reducir su presupuesto. A raíz de, frente a una eventual reducción del 50% de la franquicia tributaria, que es lo que se está postulando. Tiene sentido, no van a tener plata para pagar eso.
5: O sea,
6: ahora, mala noticia, sí.
5: Obvio que se va a reducir el CENSE, pero... Claro,
6: no sé, pero no conversa con lo decía Rosario Navarro respecto a que quieren capacitar a 1 millón de trabajadores.
5: Es que la discusión del CENSE es, ¿a quién le da pega el CENSE? ¿A todas las OTECs? ¿O a la gente capacitada? esa es la pregunta relevante. Si son pertinentes o no las capacitaciones. Entonces, claro, si tú reduces el presupuesto, pero lo haces, haces buenas capacitaciones, eso favorece a la gente que recibe las capacitaciones versus el gigantesco mundo de las OTECs.
6: Claro, que ese hay que entrarle a mirarlo.
5: Pero también es empleo.
6: Sí.
5: 8:42.
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5: Oye, esto es súper interesante. Yo pensé que Dorothy Pérez como que no iba a tener ninguna posibilidad de responderle a la Contraloría, porque ¿a pito de qué? Ella ya no es ministra.
6: Trinidad Steiner, dijiste Dorothy Pérez.
5: Ah, que Trinidad Steiner ya no iba a tener, claro, ninguna posibilidad de contestarle a Dorothy Pérez. Muchas gracias. Esto a propósito del fallo de la Contraloría, a requerimiento de algunos parlamentarios sobre la legalidad o no de las actuaciones de la ministra Steiner en una serie de cosas, pero en particular donde plantea que estas consultas, estos oficios que envió a la PDI preguntando sobre traslado de policías que habían estado con ella en investigaciones cuando ella era fiscal, bueno, eso iba más allá de las atribuciones que correspondían y que tampoco se... digamos que no se avenía con su deber de abstención y que no se ajustaban estrictamente, dice el fallo de la Contraloría, a las atribuciones y funciones que el ordenamiento jurídico asigna a la autoridad ministerial. Entonces, como ya no es ministra, como ya no tiene acceso tampoco a las cosas que ella hizo como ministra, yo pensé que ella no iba a responder porque tampoco el fallo de la Contraloría tiene ningún efecto legal sobre ella.
6: Claro, pero sí sobre su persona.
5: Pero sí reputacional. Pero sí reputacional.
6: Sí.
5: Respondió.
6: ¿Y qué dice?
5: Lo loco es que tampoco, no entiendo cómo continúa esto, porque ¿qué va a hacer la Contraloría si es juez y parte? ¿Va a decir, uy, tiene razón?
6: Claro, y además ya es un proceso, o sea, una instancia zanjada, ¿no?
5: Es que no lo sé, porque ese es uno de los puntos que dice Dorothy Pérez, que es interesante. No sé quién será el abogado que se lo redactó, ¿eh? O quizás ella misma, pero no sé. Porque dice que uno de los puntos es que la Contraloría se pronunció, sobre acto administrativo de gente que está en la administración del Estado. Y que si ella ya no estaba hace más de un mes, ¿por qué se pronunciaba sobre ella? ¿Cuál es el punto?
6: Claro, y dice otra cosa, que lo que le impugnan ahí podría ser, no sé el término leguleyo, pero podría ser afrecho para una constitución constitucional.
5: Ah, claro. Eso sí la podría afectar finalmente.
6: Claro, claro. Sí.
5: Entonces, en un escrito largo, digamos, en esta contestación, dice que... que la Contraloría se mete como un tema subjetivo, ¿ya? Porque no establece exactamente que se mete en un asunto como de mérito en el sentido de valorar algo que ella hizo, porque la Contraloría lo que dice es que no se observa cómo lo que ella solicitó podría tener que ver con las atribuciones que la ley, pero no se observa cómo, no es que diga no. Entonces dice, perdón, la Contraloría no tiene por qué meterse en valorar si no observa cómo. Bueno, problema de ella. Yo sí observo cómo. O sea, o es o no es, ¿ya? Pero estos términos que en el fondo es no se ajusta estrictamente a las atribuciones o no se aviene con su deber. La Contraloría nunca dice nunca es taxativa, ¿ya? Entonces, lo que plantea Dorothy Pérez es que el razonamiento no
6: consiste... de Steiner.
5: Oye, dale, con Dorothy Pérez. Estoy como con el chip...
6: Te va a retar Peña.
5: Sí.
6: Por mencionarla mucho.
5: Es que son dos mujeres... Son dos mujeres que se las traen. Bueno, entonces lo que dice Trinia Steiner, esta vez lo dije bien, dice, el razonamiento decisivo no consiste en identificar una norma prohibitiva e infringida, sino en declarar que no se advierte, comillas, de qué manera los requerimientos específicos aludidos en la especie pueden enmarcarse en las hipótesis legales de planificación, diseño, coordinación, evaluación, que es en el fondo lo que puede hacer el ministerio. ¿Ya? Entonces, esto es un juicio sobre el mérito, sobre la intensidad de la supervigilancia que hace la autoridad, o sea, el ministerio, ¿ya? No es un juicio de legalidad sobre el derecho que tiene, la potestad que tiene, sino que sobre qué tan claro está, ¿ya? Entonces dice, bueno, la verdad es que uno podría entenderlo como que sí se ajusta a derecho. Usted lo tiene como que no, pero podría que sí. Porque usted no me está diciendo que yo no tengo la potestad. Me está diciendo que quizás no la utilicé bien, que quizás no la utilicé bien. Bueno, y así una serie de otros. Dice que además lo que le mandó a la PDI era un oficio secreto, que no era público. Entonces, que también era como un intercambio de información. Bueno, etcétera, etcétera. ¿Qué significa esto? ¿Qué va a contestar Dorothy Pérez? ¿Qué va a contestar la Contraloría? Corresponde que... conteste sobre algo que además ya no es una autoridad. No sé, es muy raro.
6: Sí, me escribe alguien de Contraloría acá.
5: ¿Qué dice?
6: Cercano a Contraloría. Contraloría dice que Steiner no es primera vez que se defiende, sí tuvo la posibilidad de defenderse. De hecho, ella misma respondió con su propia firma la solicitud que le hizo la Contraloría de informar o hacer sus descargos ante las denuncias parlamentarias. Eso por un lado. Y lo otro respecto... que se ha conversado si ella tiene que pronunciarse sobre actuaciones de ministro. Me dice que en la Contraloría está la historia...
5: Ya sobre ministros que ya dejaron de serlo, si eso es lo que ella dice.
6: Claro.
5: ¿Cómo se va a pronunciar sobre una persona que ya no está en la administración hace un mes?
6: Claro, porque aquí dice, es cosa recordar lo de Yanna Provosti y el Mineduc, caso Auge y Artaza y Nimbu Montes.
5: Dice que además los ministros, según ella, según Steiner, no están afectos al régimen disciplinario estatutario de los funcionarios públicos. Y además que ya no integraba la administración. De modo que el pronunciamiento no puede seguirse sumario, no puede haber ninguna medida correctiva, ningún efecto administrativo. Entonces, ¿cuál es el punto?
6: Ya, pero esto, claro, no, esto que me escriben no se pronuncia respecto a ministros que dejaron los cargos, se pronuncia sobre ministros que estaban en el cargo. Y hay antecedentes con Yanna Provoste, con Artaza y con Montes. Antecedentes no de esta contralora, sino que...
5: Ah, sobre de pegas que hicieron y que...
6: Claro, de hecho me dicen que en el caso de Provoste es acusada constitucionalmente en base a un reproche de la Contraloría.
5: Sobre la conciliación de las subvenciones.
6: Claro, ¿te acuerdas que, bueno, perdió esa acusación constitucional Yanna Provoste? Y ahí fue un informe de la Contraloría. Ahora dicen que esto es un dictamen. Hay una cuestión leguleya casi informe, preinforme, dictamen, pero acá me dicen que es un dictamen. Un dictamen.
5: Entonces, ¿cuáles son los efectos de la defensa de ella?
6: Y acá hay una defensa como de cartas vas, cartas vienes. Como dices tú, no, esto no llega al Ministerio Público...
5: No.
6: Sí podría influir en la acusación constitucional contra ella, eso sí.
5: Absolutamente. 8 de la mañana con 50 minutos.
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6: ¿Esto me gusta? Ya, me gusta. ¿Viste Morning Show?
5: No realmente, lo partí y como que no sé qué me pasó.
6: Ya, porque estoy viendo la cuarta temporada.
5: Imagínate la cuarta, yo estoy hablando de la primera.
6: Es que...
5: Esto es la Jennifer Aniston con la...
6: Se me olvidó el nombre, la rubia esta chica.
5: Ay, la
6: amo.
5: Que
6: son como anclas de un canal de televisión, que es como el típico canal gringo. Y la cuarta temporada yo vi las otras tres. Me divirtió, fíjate. Además, es todo el mundo de la tele que tú y yo hemos vivido. Con su...
5: Reese Witherspoon.
6: Ella misma. Con sus cuestiones internas, sus cuitas, su relación con el poder. Aparece un magnate que quiere comprar el canal.
5: Y aguanta hasta la cuarta temporada.
6: Sí, porque tiene una gracia que se va actualizando y ahora lo actualizan con fake news. Inteligencia artificial, cómo está, empiezan a reemplazar a los periodistas. Claro, entonces se pega una actualizada buena.
5: Una especie en extinción.
6: Claro, pero recomendable está en Apple TV. Me estoy divirtiendo con ella y además...
5: Con ellas
6: y además...
5: ¿Y siguen las dos?
6: Siguen las dos, pero con ida y venida. Con amor y desamor, y los dueños con romances con algunas de las... Mujeres ancla. No, es bien interesante, directores de prensa, etcétera, etcétera. Todo un mundo que te parece, que te suena, ¿no? capaz que por eso no la queréis ver.
5: Pues sí.
6: Para no verte.
5: No quiero.
6: No, ver nuestra historia ahí.
5: Me basta con la realidad.
6: Basta con la realidad. Sí, ya es suficiente. Y lo sé.
5: 8 de la mañana con 52 minutos.
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6: Comisión del Trabajo inicia el trámite del proyecto de reconstrucción nacional. Atento a eso porque ya, como decíamos, la última milla del proyecto, o sea, no va quedando nada.
5: Hay nueva audiencia de formalización contra el exdiputado Joaquín Lavín León, ya, y otros imputados ante el séptimo juzgado de garantía de Santiago. Eso esta mañana. Y el presidente Kast va a estar en la región de Antofagasta, ya, junto al ministro de Defensa. Está como hay un ejercicio aéreo con Estados Unidos, Argentina, Brasil, Colombia y Paraguay.
6: Se agrega la pauta 10:50. La ex vocera de gobierno, Camila Vallejo, va a participar en un...
5: ¿No la hemos visto hace tiempo?
6: No, pues por eso yo creo que la primera aparición pública. Va a participar en un observatorio de violencia digital contra las mujeres en política. Esto organizado por el CERVEL, pero obviamente nuevo en la pauta, se está cambiando la pauta de los equipos políticos. Vayan todos a preguntarle a Camila Vallejo de lo divino y lo humano.
5: ¿Eso te iba a decir sobre qué? Si tú eres mi editor, ¿qué le tengo que ir a preguntar?
6: Proyecto de reconstrucción.
5: ¿En serio?
6: Sí. Sí, se ha integrado a la política o no. Se va a tener figuración pública, cómo está su guagua. Cualquier cosa, pero para que hable.
5: 8 de la mañana con 53 minutos. Saludamos a nuestros auspiciadores en Cuatro Cabezas Global. 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
5: Nos vamos, 8 de la mañana con 55 minutos. Termina aquí Cuatro Cabezas Global de Radio 13C. Sigan en la sintonía porque ya está a punto de entrar a este estudio Cata Edwards con Cadena de Valor. Buenos días.
6: Chau, chau.
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0: están? Muy buenos días. Se publicó esta mañana, hace algún ratito atrás, el IPC del mes de junio, que fue del 0% mensual. Es la segunda variación nula que registra este año, luego de la variación de febrero. Acumula un 2,8% en el año, pero la inflación a 12 meses se vuelve a acelerar, del 3,9% al 4,3%, y es su mayor nivel desde septiembre del año 2025. La base de comparación, eso sí, de junio de 2025 fue de menos 0,4%, eso también hay que considerarlo, y sorprende porque el mercado esperaba un IPC negativo con la baja de las bencinas. ¿Qué es específicamente lo que bajó? Bueno, justamente la categoría, el ítem de transporte, que retrocedió un 1,3%, las bencinas cayeron un 2,5%, el diésel un 8% el mes pasado, reflejo del retroceso del precio del petróleo luego del pic que alcanzó con el cierre de Hormuz. También cayó vestuario y calzado, y en definitiva son 21 de las 23 categorías o productos que muestran bajas. ¿Qué es lo que sube? Y aquí está la preocupación. Los alimentos, que suben un 0,8%, liderados por pan, cereales y harinas, que sube un 3%, el pan subió un 4,5%. Todo esto muy sensible para el bolsillo de los chilenos. Lo subyacente, y ahí está la buena noticia, está en el IPC sin volátiles, que sube un 0,2% mensual. Los IPC sin alimentos ni energía caen un 0,1%. Es decir, la inflación de junio es casi puramente un fenómeno de costos importados por combustible y por alimentos. No hay una demanda interna que esté sobrecalentada. Y ahí, check para lo que está mirando el Banco Central en su último IPOM, que es justamente este último elemento, la demanda interna. ¿El dato presiona al Banco Central? Es una buena pregunta, ¿no es cierto? Hay muchos que apuntan justamente a un recorte porque la actividad está débil, porque la subyacente está contenida y porque los precios del mercado anticipan una inflación del 3,6% a fin de año. Este cero finalmente valida el escenario del IPOM, que tiene una convergencia al 3% de inflación hacia el segundo trimestre de 2026. Pero hoy día en la mañana asomó nuevamente un riesgo que podría cambiarlo todo. El presidente de Estados Unidos, Donald Trump, declaró el fin del alto al fuego con Irán y el petróleo de nuevo se disparó. Si el crudo repite el salto de marzo, el alivio al transporte del mes de junio se revierte rápidamente en los meses que vienen. Y el recorte en la tasa política monetaria también se vuelve a alejar. El IPC de junio podría ser, ojalá así lo sea, una pausa que se sostenga en el tiempo, pero parece que no es un punto de inflexión. Bienvenidos a Cadena de Valor.
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0: Los mercados empiezan esta jornada con fuertes caídas debido a un nuevo deterioro justamente en las relaciones entre Estados Unidos e Irán, que volvió a disparar el precio del petróleo y aumenta nuevamente la aversión al riesgo. Además, los inversionistas esperan las minutas de la última reunión de la Reserva Federal, que a su vez fue la primera del nuevo presidente Kevin Warsh, para buscar también pistas justamente sobre la discusión que se dio en el Comité para Mercado Abierto respecto a la tasa de interés. Wall Street apunta a una fuerte caída hoy día en su apertura, y el petróleo también detonante de la escalada del conflicto. Como bien se llama este espacio, reacción en cadena, los mercados hoy día amanecen en modo aversión al riesgo, dominados por la escalada geopolítica con Irán, que nuevamente hace disparar el precio del petróleo. El WTI sube un 0,41%, está en $68 el barril, pero el Brent se dispara más de un 3%, está en $74 el barril. En la preapertura, los mercados en Estados Unidos se preparan para caer. El Dow Jones, particularmente, más de 400 puntos, retrocedería un 0,81% hasta ahora. En ese indicador están los futuros. El S&P también está en un 0,47% abajo. Se prepara también para una apertura cayendo, 170 puntos el Nasdaq, con un retroceso del 0,58%. Europa también en terreno negativo, el FTSE inglés retrocede un 0,95%, el DAX alemán un 1,73%, el CAC de Francia un 1,70% abajo, el IBEX de España más de un 2% también de retroceso. La sesión europea también hoy día marcada definitivamente por esta incertidumbre, los inversionistas buscando cobertura en medio de esta nueva tensión geopolítica. Asia cerró con tono mixto, pero también con un sesgo negativo. El Nikkei de Japón perdió un 2,11%. Hang Seng se recuperó con mucha fuerza, casi un 3%. Shanghai perdió un 0,49%. El Sensex de la India más de un 2%. Miremos nuestro mercado, el IPSA. Alarga el inicio de la semana con racha positiva, sumando un alza del 1,34% en la jornada del martes. Cerró sobre los 11.000 puntos de nuevo, una jornada de volumen transado algo por debajo de los promedios habituales, destacando los 22.000 millones de EISA. Lideraron las alzas BCI, que ganó un 3,9%, Falabella un 3,79% y las acciones de Mallplaza, que subieron un 3,37%. En la vereda contraria destacó Andina B, que perdió un 1,74%, EISA, como comentábamos a propósito de estos montos, retrocedió un 10,8%, y Sencomol un 1% abajo. En el mercado cambiario, el tipo de cambio local cerró otra vez con una variación positiva del 0,21%, continuando la dinámica depreciativa, tocando los 930 pesos, pero cerrando algo más abajo en los 929. Vamos a hacer un zoom al mercado cambiario en detalle en un momento más hoy día en el programa. Y la UEF se ubica en 40.842 pesos. A propósito de este IPC nulo, en un 0%, no vamos a tener variación en el precio de la unidad de fomento entre el 9 de julio y el 9 de agosto. ¿Qué tal? Escuchamos Depeche Mode con...

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1: Bueno, La Matriz, como siempre, el mercado cambiario con un montón de elementos locales y externos que lo mueven. Por de pronto, la llegada de Kevin Walsh a la presidencia de la Reserva Federal, el conflicto de Hormuz, terminó el cese al fuego, dijo en las últimas horas el presidente Donald Trump. El cobre también como escudo, ¿no es cierto?, en el caso local. El Banco Central, ¿qué es lo que está proyectando? La debilidad económica en nuestro país. Son demasiados los temas que tenemos que mirar y desglosar para poder entender el nivel actual del dólar en nuestro país. Para hablar sobre esto nos acompaña hoy día Joaquín Sporque, él es jefe de productos transaccionales de BTG Pactual Chile. ¿Cómo estás, Joaquín? Qué gusto saludarte.
2: Hola, Cata. Muy bien.

0: las intervenciones y mensajes de la Reserva Federal, pero también con un mensaje un poquito más contractivo respecto a la inflación en Estados Unidos y a su ánimo de que esta vuelva después de 5 años al objetivo de la Fed, que es en torno al 2%. Sí. Y el otro factor muy relevante y que se conecta con este es el diferencial de tasas que hoy día tenemos con Estados Unidos, claro. Y ha sido una de las principales razones que han llevado el dólar desde los 880 pesos que estaba el día de la reunión de la Fed hace un par de semanas atrás hasta los 940 pesos que llegó hoy día a la mañana. El dato de inflación es un cierto alivio para el peso en ese sentido, considerando que en las últimas semanas, después de 5 meses de debilidad económica en el plano local, datos que han sorprendido consistentemente a la baja, desempleo alto, crecimiento bajo, la inflación venía de alguna manera también sorprendiendo a la baja en los últimos datos, y hoy día vimos una sorpresa positiva que quita algo de presión a bajas de tasas locales. ¿Y por qué esto afecta al dólar? Porque los extranjeros han comprado cerca de 5.000 millones de dólares desde la reunión de la Fed, y también esto se ha juntado con una expectativa de tasas más baja en Chile, y eso hace que el diferencial de tasas sea bastante acotado con Estados Unidos. La expectativa de que nosotros bajemos la tasa y Estados Unidos la suba, en general es una combinación muy negativa para el peso, y eso se conecta con otras monedas en la región subiendo tasas de interés como Colombia, y eso ha perjudicado de manera relevante al peso.
1: Sí, la lectura es que finalmente también este IPC está más que nada relacionado con elementos externos, que es también lo que está advirtiendo el Banco Central en su IPOM.
0: Correcto, sí. Muchas veces la debilidad interna, o en este caso la debilidad interna, no necesariamente está conectado con una presión inflacionaria menor, claro. Dado que eventualmente podemos tener shocks externos, como lo vimos en los meses de guerra, en donde el petróleo obviamente significó un impacto relevante en los precios. Y las expectativas del mercado han estado súper alineadas. Si uno mira lo que tienen implícito las curvas, las tasas de interés, la verdad que las expectativas de inflación futura son sumamente bajas, o eran sumamente bajas hasta este dato, después de las sorpresas que vimos en los últimos meses. Vamos a ver qué pasa. Están subiendo hoy día, todavía es muy luego. También vamos a ver qué pasa con el cese al fuego, porque tú bien lo mencionabas, pero volvemos a tener titulares de ataque. Hoy día Estados Unidos, estaba hablando Trump hace algunos minutos, nuevamente dijo que anoche atacaron muy fuerte a Irán, que van a volver a atacar hoy día. Le revocaron los waivers para exportación de petróleo y derivados de petróleo a Irán. Entonces se vuelve a complicar el tema externo en cuanto a la guerra. Se suma perspectivas de alza de tasa en Estados Unidos para octubre, y en Chile el mercado estaba esperando una baja de tasa en los próximos meses. Incluso tenía ya apreciado una baja de tasa. Entonces ese contexto de debilidad para el peso podría de alguna manera con este dato de inflación mitigarse y dar algo de soporte a nuestra moneda.
1: Sí. ¿9.33 lo estoy viendo hasta ahora? ¿El dólar?
0: Sí, aproximadamente, sí.
1: Ya, ¿y cuáles son los nuevos niveles
0: técnicos?
1: Llegó
0: a 9.40.
1: 9.40 llegó, imagínate.
0: Sí, llegó a 940 en la mañana temprano, está en 935 en este minuto. Uh-huh. La verdad que, bueno, está bien relevante, pero habíamos estado cotizando en un rango bastante lateral entre los 880 y los 920 pesos por dólar durante gran parte del conflicto bélico en los últimos meses. Había sido un rango muy marcado, veíamos que había mucha intención de venta sobre 920, nos acercábamos a la zona de 880 y finalmente veíamos muchos actores en el mercado comprando. Sin embargo, ese equilibrio de los últimos 2 o 3 meses se rompe después de la reunión de la Fed. Estamos probablemente ahora en una zona en donde se vuelven a formar niveles, no los conocemos en mi opinión aún, no sabemos si la resistencia va a ser 940, 950, pero lo que sí es que ya al menos esta resistencia está sobre los niveles que teníamos antes de la reunión de la Fed y antes de los últimos datos económicos que obviamente se han ido agregando, porque al principio de los primeros meses el consenso del mercado esperaba que sea algo puntual y cada IMASEC ha ido sorprendiendo nuevamente a la baja y seguimos viendo expectativas de tasas más bajas. Solamente para contextualizar en ese contexto y porque creo yo que probablemente el principal catalizador en el peso chileno hoy día, la posición de los extranjeros se encuentra en torno a 15.700 millones de dólares, es una posición que antes de la reunión de la FED estaban 10.000, antes del inicio del conflicto estaban cerca de 4.000, o sea, pudiésemos decir que los extranjeros han comprado 5.000 millones en 2 semanas, pero también han comprado cerca de 11.000, 12.000 millones de dólares desde que se inicia el conflicto en Irán. Sí. Y probablemente esto está muy indexado ahora en esta parte al diferencial de tasas, con Chile esperando bajas y Estados Unidos esperando alza. Y en ese sentido, si uno revisa la data histórica, el año 2019 teníamos un diferencial de tasas con Estados Unidos similar al actual, con Chile bajando la tasa de interés, Estados Unidos manteniéndola, pero La posición de los extranjeros llegó más cercano a los 25 mil millones de dólares, que es inédito, nunca antes había ocurrido, pero sí.

0: Si bien el dato es muy alto respecto a la historia de los últimos 5 o 7 años, sí hay data histórica en donde hemos tenido diferencial de tasas muy desfavorable hacia Chile, que lleva a la posición de los extranjeros a ser aún más agresiva, por lo
1: Sí.
0: cual había un consenso de mercado de que una vez que los extranjeros salgan a hacer unwind de su posición o a cerrar su posición, ¿no es cierto? Cuando se acabe la guerra, íbamos a ver una fuerte apreciación del peso hacia la zona de 8,50. Yo creo que eso, con estas expectativas de tasa, queda obsoleto.
1: Joaquín, hemos escuchado recientemente como el concepto de apuestas contra el peso de inversionistas extranjeros a propósito de lo que tú describías. ¿Esto se da en otras partes del mundo o tiene que ver exclusivamente con Chile, que se vio además muy profundizado después del 2019?
0: Se da en todas las monedas del mundo, se da en Japón, por ejemplo, ahí las conversaciones ahí entre la eterna discusión que tienen los distintos bancos centrales por la debilidad de su moneda, por los diferenciales de tasas, que algunos se benefician de eso, otros se perjudican, obviamente. Entonces es un trade absolutamente
1: Normal.
0: amplio en todas las divisas, no es algo puntual de Chile. Lo que
1: Ya.
0: sí sucede es que Chile es un mercado muy pequeño, nosotros somos un mercado, somos un país altamente expuesto a las fluctuaciones de los mercados internacionales, a pesar de que el dólar es el activo más líquido en Chile, se están transando cerca de 2.000 millones de dólares al día. Parece harta plata, pero cuando uno lo ve en términos relativos con otras divisas, la verdad que es muy poco, y en ese sentido una apuesta en contra del peso, que no es netamente en contra del peso, aquí hay
1: Sí,
0: que
1: es que el titular,
0: explicar eso,
1: por
0: no es
1: eso
0: que los
1: te lo
0: inversionistas...
1: pregunto, porque el titular tiene además como un sesgo un poco político en ese sentido, que es interesante explicar desde lo técnico.
0: Exactamente, esto no es político, esto es tan de largo plazo o tan estructural en la economía o realmente yéndose en contra de Chile. Esto es netamente un trade en términos financieros se llama carry trade, pero no es más que un trade de tasas de interés. Lo que tú haces es vender una tasa o financiarte a una tasa de interés barata e invertir en una tasa de interés alta, ¿ya? Y en ese caso, Chile tiene una de las tasas más bajas de la región. De hecho, Chile es el único país en la región que tiene expectativas de baja de tasas. Todos los países tienen o mantenciones o incluso alzas de tasas, como por ejemplo Colombia, que la semana pasada sorprende con un alza de 75 puntos básicos, cuando se esperaban 50 puntos básicos, con un cambio también de gobierno. De hecho, Colombia ha sido la mejor moneda en Latinoamérica en el año. Pero lo que buscan estos inversionistas, más allá de apostar en contra de una economía o una tesis un poquito más política,
1: Sí.
0: esto es netamente una tesis de tasas de interés. Tú vendes una moneda que tiene una tasa de interés baja, por lo cual te vas corto en esa moneda, y inviertes en una moneda que tiene una tasa de interés alta y te ganas ese diferencial de tasa.
1: Sí.
0: Chile tiene expectativas de tasas bajas a lo largo de toda la curva, incluso recortes, y eso se contradice con incluso el dólar, pero también otras monedas emergentes que tienen tasas de doble dígito, y es muy atractivo para los inversionistas vender el peso y comprar esas monedas.
1: Perfecto. Te quiero preguntar por el cobre, la incidencia que tiene, por supuesto, en nuestra moneda. Para algunos funciona como un escudo, ¿no es cierto? El valor que tiene hoy día sobre los $6 la libra. ¿Cómo se está sopesando eso también en el precio del dólar?
0: Sí, es una muy buena pregunta porque en los últimos años, si uno mira regresiones históricas o modelos un poquito más antiguos, en general ahí el beta o la incidencia que tenía en los movimientos del precio del dólar, el cobre, era mayor, efectivamente, y vuelvo al mismo punto de lo global que es el mundo hoy, y lo expuesto que nosotros estamos a las fluctuaciones internacionales. Si uno revisa las principales incidencias, la verdad que el cobre obviamente es relevante, es muy importante. Pero en comparación con los diferenciales de tasa o con el movimiento del dólar a nivel global, la incidencia es bastante menor. Entonces, no necesariamente tener un cobre en $6 nos impediría ver un dólar en 950 pesos por dólar o más. Probablemente si Chile baja la tasa de interés y Estados Unidos la sube, todavía falta que esto se materialice, pero si eso sucede, muy probablemente vamos a ver un dólar sobre los 950 pesos, independiente de lo que pase con el cobre. Creo que ahí el impacto no va a lograr mitigar los términos de intercambio, el efecto de un dólar a nivel global o tasas de interés más bajas, porque estos flujos, si bien incorporan en sus modelos y en las ecuaciones el cobre, porque, insisto, es muy relevante los términos de intercambio para Chile,
1: Sí.
0: pero no es tan relevante como los factores externos, dado que nosotros somos una economía débil. En otras palabras, los dólares que puedan vender minera o flujos relacionados a un cobre más alto en el margen probablemente no van a compensar esta salida de flujo masiva que puede existir por parte de inversionistas extranjeros o negocio de carry, producto de tasas de interés baja o un dólar más fuerte en el mundo o mayor percepción de riesgo que haga que las inversiones fluyan de mercados emergentes hacia mercados desarrollados o más conservadores.
1: Perfecto, clave. Joaquín Sporque, muchísimas gracias por haber estado hoy día con nosotros. Head Transactional Products de BTG Pactual, jefe de productos transaccionales de BTG Pactual, siempre ayudándonos a entender lo que está pasando con el mercado cambiario, la equivalencia peso-dólar, pero también con el dólar index a nivel internacional y entender, por supuesto, el impacto que esto tiene en la economía global. Muchas gracias, Joaquín. Que tengas un gran día. Saludos para ti y todo tu equipo.
0: Muchas gracias, Cata.
1: Nos vemos. Gracias. Buenos días. 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Vamos a la pausa en Cadena de Valor y ya seguimos con Radio 13C.
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16: Bueno, valor agregado, por supuesto. Queremos mirar a esta hora un tema bien importante que tiene que ver con el precio de los chips. ¿Se acuerdan que les contamos hace algunos días que Apple anunció que iba a elevar los precios de sus productos debido a una escasez sin precedentes de chips de memoria, que se usan de hecho para la memoria RAM, el almacenamiento en el fondo de sus dispositivos, del iPhone, del iPad y de los Macs y otros? Bueno, la explosión de la demanda por infraestructura para inteligencia artificial ha absorbido justamente gran cantidad de la capacidad mundial hoy día de fabricación de estos chips y ha elevado sus precios, porque en el fondo son un bien escaso. Por eso el anuncio de las últimas horas tiene todo el sentido del mundo. Apple gastará más de 30 mil millones de dólares para comprar chips fabricados en Estados Unidos por Broadcom en un acuerdo que además va a durar muchos años. No son precisamente los mismos chips, ¿ya? Pero es un anuncio estratégico. Apple y otras tecnológicas ya no pueden depender demasiado de los proveedores de Asia. Hay un tema logístico, hay un tema además geopolítico. Y Apple está diversificando a la larga, al igual que muchos, su cadena de suministros mediante acuerdos de largo plazo. Por eso cerró este acuerdo con Broadcom en Colorado, con TSMC en Arizona y con otras. Incluso hay conversaciones para producir algunos chips con Intel en Estados Unidos. El acuerdo con Broadcom encaja ciertamente con la política industrial del presidente Donald Trump, que busca fortalecer la fabricación nacional de semiconductores, lo que reduce su exposición a eventuales aranceles y tensiones comerciales. No es que el acuerdo con Broadcom vaya a hacer bajar los precios, ¿ya? Pero incluso lo podría hacer subir, dicen algunos en la prensa norteamericana, principalmente por la escasez y porque se van a hacer más caros, ¿no? Pero el acuerdo con Broadcom es una inversión de largo plazo, dicen los expertos, para asegurar el suministro de otros chips que son esenciales, fortalecen la producción en Estados Unidos y disminuyen la vulnerabilidad de Apple frente a futuras crisis de abastecimiento. Más que trasladar toda su producción a Estados Unidos, Apple lo que está haciendo es construir una cadena de suministro más diversificada, más resiliente, concentrada en Estados Unidos, con algunos de sus componentes de mayor valor estratégico más cerca de su fabricación. Es una tendencia impulsada por la competencia tecnológica con China, las lecciones de la pandemia y también el interés del gobierno de Estados Unidos por recuperar la capacidad de fabricación de semiconductores. 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Escuchamos a Blur con Charmless Man.

0: Vamos a saludar a esta hora, como todos los miércoles, a Roberto Bonifaz, el oráculo del doctor Bonifaz, que siempre nos trae novedades respecto de la inteligencia artificial, lo que está mirando él con su lupa, con su zoom tan particular y con tanta experiencia por lo demás. Roberto Bonifaz, ¿cómo estás?
1: Feliz de estar acá contigo y con todo el equipo.
0: Como siempre, Roberto, muy esperado por nuestra audiencia los días miércoles. Hoy día nos traes particularmente algo asociado al extraordinario aumento de valor que han tenido las empresas tecnológicas ligadas a la inteligencia artificial. ¿Qué es lo que estás planteando tú en esta última columna, Roberto, respecto de la inquietud que genera la valorización de las empresas?
1: Primero, lo que no estoy planteando es, yo no digo que no exista valor en las empresas, yo no he dicho eso. Yo lo que he dicho es que las valuaciones son mucho más que el verdadero valor que debería tener. Y baso esto en, ya bueno, muchos años. En el sector financiero, yo lo voy a vivir de esta manera, pues, sin manera de ver. Hay fundamentalmente tres áreas en las que uno trabaja. Está el área de originación, tú creas los productos. Está el área de compra, que yo trabajo en las primeras dos áreas, que es yo compro bonos, compro acciones y lo pongo en fondos mutuos, por ejemplo, que es lo que hice en Chile. Y está el área de ventas, que es la que yo admiro, nunca he trabajado en eso, que es la gente que vendía las cuotas de fondos mutuos.
0: Hay que tener mucho talento.
1: No, es que yo a veces me sorprendo, pues yo miro y me queda con la quijada abierta la facilidad con la que la gente, los brokers, por ejemplo, venden las acciones. Y yo termino de escuchar eso y yo diría, pues, todos compran. Mi hermano antes de morir decía que la única habilidad que había que tener es saber vender. ¿Qué tiene que ver con tu pregunta? Que yo creo, y no quiero llamarlo manipulación porque eso tiene una connotación mala, pero yo creo que la habilidad de la gente que quiere poner una imagen mental en el mercado para subir el valor de esto es fantástica, ¿no? Te doy ejemplos. Pues en febrero de este año, bien reciente para no hacer mucha historia, en febrero de este año Anthropic levantó 30 mil millones, un aumento de capital en el mercado de... Se llama capital de emprendimiento, por el amor de Dios, no capital de riesgo, porque eso lo único que muestra es que no sabes inglés, ¿ya? Por si acaso, ¿ya? Y levantó 30 mil millones a cambio del 7,9% del valor de la empresa. Y eso hace que, si tú haces regla de tres, la empresa valga 380 mil millones. Esto es febrero. En abril comunican que tienen un modelo de esos del otro planeta, que es muy peligroso, que se llama Mythos 5.
0: Sí.
1: Y el secretario del Tesoro, equivalente al ministro de Hacienda acá, convoca a todos los bancos grandes, JP Morgan, Goldman Sachs, todos, para ver los peligros que esto sería para el sistema financiero y por qué esto no se podría salir. Bueno, sigue el cuento, pues. Posteriormente sale Fable 5, que era una especie de Mythos 5 que no ha salido públicamente, digamos.
0: Se está usando ya. Lo que pasa es que estuvo bloqueado.
1: Fable 5 sí. Pero Mythos no.
0: El Fable estuvo bloqueado, claro. Y ahora, por lo menos acá desde Chile,
1: yo tengo mi explicación de por qué estuvo bloqueado, por si acaso.
0: ¿Ya?
1: Y tiene que ver con lo que hizo Bessent, que es, se prestó el que alenta al Ministerio de Hacienda y al Tesoro, porque fundamentalmente le dijo, esto es una cosa tan fantástica que tenemos que protegerla y la vamos a sacar una versión que es más sanita.
0: Como de usuario.
1: Que es Fable 5.
0: Exacto.
1: Entonces, de 380.000, febrero... a más, en los gringos le llaman 1 trillion, ya, sí, uno con 12 ceros, billón, sí, le llamaríamos nosotros. Entonces, ese aumento tan grosero, ya, en tan poquito tiempo, es poco probable que sea porque hay una nueva tecnología. Tiene que ver con que la gente le metió miedo, dijo esto es lo más fantástico, es la última Coca-Cola del desierto, así que todos tenemos que comprar.
0: Pero eso es como la venta, lo que
1: es la venta,
0: lo que tú dices,
1: es por eso que yo los admiro, ellos tienen una habilidad que yo no tengo.
0: Todavía no está, no existe, no.
1: Esta
0: no
1: gente
0: se usa.
1: Que trabajó conmigo en el sistema financiero son capaces de vender una Coca-Cola, perdón, son capaces de vender un refrigerador, un esquimal, por ejemplo, ¿no? Entonces yo ya vi esto, entonces yo ya, una vez, vergüenza ajena, dos veces, vergüenza mía. En el 2019, cuando todos estos autollamados expertos en LinkedIn, ya expertos en inteligencia artificial, no tenían idea qué cosa era, OpenAI sacó GPT-2. Y al mismo cuento, no lo voy a sacar porque esto es muy peligroso. ¿Y qué pasó? Nuevamente las evaluaciones justo antes de la subida. Entonces la primera vez lo miré y con sospecha. La segunda vez dije, no, ya no caigo en lo mismo. Entonces, ¿cuál es el cuento que les quiero contar? Que por supuesto hay valor. yo sospecho, no puedo quitarme el lado de inversionista de 40 años, que el valor es bastante menos que lo que las cifras anuncian. Así, y que tiene un componente de publicidad, raya, marketing no menor. Ese es el...
0: Porque hay más, además hay mucha competencia.
1: Pero el problema es, hay dos cosas que venden, ¿eh?, por si acaso, en el mercado. Y viene de películas viejas, ¿no? Miedo y codicia. Entonces, tú infundes los dos. El miedo a quedarte fuera de la tecnología y la codicia de hacer rendimientos rápidos, rendimientos grandes muy rápido. Entonces, yo siento que eso va a sufrir después, ¿ya? Que si van a salir a la bolsa o no, bueno, Anthropic quería salir con mínimo, con lo que los gringos llaman one trillion, y eso lo ha demorado, pues yo no creo que la bolsa... O sea, el mercado de capital de emprendimiento es un mercado mucho menos profundo, por lo tanto las evaluaciones no dicen tanto, sí, que la bolsa. Entonces, cuando tú sales a la bolsa, ahí quizás se den cuenta que las evaluaciones... Ahí, o sea, sales el primer día, sí, porque está nuevamente empujado, pumping, se dice en inglés, y con el tiempo se va desinflando, ejemplo SpaceX, ¿no?
0: Claro. ¿Qué porcentaje de la valoración crees tú que es marketing y cuánto es realmente tecnología real?
1: O sea, para ser honesto, como he sido profesor, la respuesta honesta es no sé. Si tú me preguntas qué sospecho, yo voy a decir que por lo menos la mitad de la evaluación...
0: ¿En serio?
1: Es vapor, sí.
0: Bueno, y eso se va a ver en la salida de la bolsa.
1: Es por eso yo digo, hay hardware, hay software y hay vaporware, ¿ya? Yo sí.
0: Ah,
1: ahora,
0: sí,
1: vuelvo a insistir, ¿ya? Que si esto vale 500 mil millones, no es que no valga nada, pero estoy diciendo que puede ser 500 mil millones y no lo que llamamos nosotros un billón, o los norteamericanos, sí, one trillion.
0: Sí.
1: Esa es la gran diferencia. Y si yo compraría estos precios, no.
0: ¿No?
1: No. No. No.
0: Ah, mira.
1: No.
0: Oye, en este sentido, hacia adelante, pensando, por ejemplo, que viene justamente la apertura en bolsa, ¿qué buscarías tú como separar o qué números mirarías tú especialmente a la hora? Porque vamos a conocer.
1: Sí,
0: no, las empresas tienen que abrir
1: honesta,
0: completamente, se abren a la bolsa y abren también sus datos contables,
1: nadie sabe,
0: etcétera,
1: los números, aunque dicen que algunas cosas se han filtrado, como por ejemplo las ventas. ¿Ya?
0: Ya.
1: Mirado desde el punto de vista de ventas, comparado contra lo que yo pasé y experimenté y sufrí en el año, entre el año 2000 y el 2002, quizás no se ve tan exagerada la evaluación, ¿ya? El problema es quiénes son los compradores del producto que tú vendes. Entonces, por ejemplo, la gente dice, y yo siempre he sonreído, siempre yendo para el otro lado como buen vasco o buen irlandés, el primero por el lado de papá y el segundo por el lado de mamá. Y yo lo que pienso es, escucho, la inteligencia artificial va a reemplazar todos los empleos. Bueno, Amazon, Meta, votaron un montón de gente a raíz de esto, ¿cierto? Y ahora lo están contratando de regreso. Porque, si bien es cierto, puede hacer bastante de la pega, lo está haciendo más costoso. Porque esos tokens que estás usando para generar cuestan plata y le está saliendo mucho más caro que el empleado que despidieron. Entonces, yo por eso sonrío. Yo no digo que no exista nueva tecnología, no digo que la nueva tecnología sea fascinante, sino que hay que considerar varias cosas. Uno, ¿cuánto cuesta?
0: Uh-huh.
1: ¿Y qué implica eso para la empresa que diga, bueno, quizás puedo reemplazar esta persona por esta tecnología?
0: Claro.
1: Y ahora ya no es tan fácil. Dado el costo de esa tecnología, ya no es tan simple decir que es mejor reemplazar.
0: ¿Hay exceso de entusiasmo? ¿Estamos frente,
1: sí,
0: a una burbuja? Es,
1: sí,
0: lo que muchos,
1: sí,
0: ¿no?, preguntan.
1: Es de ser humano, ¿ya? Tú mira todas las tecnologías, yo no quiero repetir lo de los programas anteriores, y siempre hay más exceso que la realidad, no obstante que las tecnologías se quedan con nosotros.
0: Ya. ¿Y no puede ser que las valorizaciones se estén adelantando a años de crecimiento?
1: Las valorizaciones siempre se adelantan. La pregunta es si se adelantan demasiado para que se despeguen de los fundamentos. Y esa es la gran duda. Yo, por supuesto, puedo estar equivocado y no sería la primera vez. Pero, y quizás por la edad me estoy poniendo más conservador, y si yo tuviera 20 años estaría comprando con las tres manos. Ta, ta, ta, ¿cierto? No. Yo ahora siento que esto es parecido a lo que yo he visto en el 2008 con otros productos, a lo que vi entre el 2000, el 2000 y el 2002 con el mismo tipo de productos. Entonces creo que va a haber una corrección. Ahora, aún así, después de la corrección le llamamos para no decir caída, porque eso está penado, ¿no? Aún así, después de la corrección, las empresas que se queden en el sistema van a tener bastante valor.
0: Sí.
1: Menos que el que se les imputa hoy día, en mi opinión.
0: Muy bien. Roberto Bonifaz, doctor en economía, consultor y director de empresas, muchas gracias por haber venido hoy día.
1: A tus órdenes.
0: Como todos los miércoles, columnista de Radio 13C en Cadena de Valor. Mucho éxito.
1: Gracias por el programa y gracias al equipo.
0: Muy seguido además en redes sociales, Roberto Bonifaz. Escuchamos a esta hora a OMD, Billie Eilish. Ay, me encanta, qué buena canción.

0: El índice de avisos laborales del Banco Central llegó a 70.7 puntos en junio en comparación con junio del año pasado. Las ofertas de empleo publicadas en Internet disminuyeron un 6,1%. Es el octavo mes consecutivo de caída interanual, una señal de que las empresas continúan reduciendo sus procesos de contratación en nuestro país. Aunque respecto de mayo hubo un leve aumento mensual, el indicador sigue muy por debajo de los niveles observados hace un año. Esto es importante porque el índice de avisos laborales es considerado un indicador adelantado del empleo, es un indicador ciertamente administrativo, y antes de que aumente el desempleo suele disminuir obviamente la cantidad de avisos laborales, ¿no es cierto? O sea, si tenemos pocos avisos laborales, evidentemente la cifra de desempleo se ve afectada, puede subir. Si las empresas publican en el fondo menos vacantes, hoy día es probable que en los próximos meses se creen, obvio, menos empleos. Por eso muchos economistas y el propio Banco Central siguen este indicador de publicación de avisos laborales con mucha atención. Los sectores más afectados en cuanto a las caídas, y ha sido especialmente fuerte, es en ocupaciones de menor calificación, en trabajos administrativos, en servicios y en comercio. Esto coincide con un mercado laboral donde las contrataciones de trabajadores menos calificados son las primeras en resentirse cuando la economía pierde dinamismo. Además, se suman otras señales de deterioro que también hay que mirar. Por una parte, la disminución de las ofertas laborales no aparece de manera aislada, obviamente, ¿no? La tasa de desempleo está hoy día en un 9,4%. Hay casi un millón de personas desocupadas. El empleo formal continúa debilitándose mientras aumenta la preocupación por la calidad del trabajo. Y sigue en discusión, además, el proyecto de Sala Cuna. Así es que inquietante, preocupante, este dato publicado por el Banco Central, que es un anticipo de lo que viene en los próximos meses en materia laboral en nuestro país. 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Despedimos, pero antes vamos a revisar una frase de Joseph Stiglitz, premio Nobel de Economía, que dice a propósito del empleo: el empleo es la mejor política social. Una buena frase para resumir la idea de que el trabajo estable genera ingresos, genera inclusión, genera proyección, sueños, movilidad social. Muy eficaz, pero muy dependiente del crecimiento económico. ¿Cierto? Gracias por haber estado con nosotros hoy día. Recuerden que todos nuestros contenidos están disponibles en nuestras redes sociales y, por supuesto, en nuestro dial FM 102.1. ¡Nos vemos!
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11: Bienvenidos, ¿cómo están? Ya iniciamos desde este segundo esta revisión por historias, músicas, anécdotas que han pasado en la historia de la música y también en la historia de este día, ¿no? 8 de julio a través del tiempo. Partamos inmediatamente con Peter Gabriel, nos vamos a 1986. Esto es Sledgehammer.

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1: Nos vamos a un 8 de julio, un día como hoy de 1981, sale al mercado el álbum debut de las Go-Go's. Se llamaba Beauty and the Beat, es decir, la bella y el ritmo, ¿no? Pero eso no es un juego de palabras, como Beauty and the Beast. El disco era la culminación de una carrera bastante alternativa de esta banda formada solo por mujeres lideradas por Belinda Carlisle. Una banda que venía del movimiento californiano de música más punky, ¿no? Y para su álbum debut limaron un poquito las estridencias y todo para llegar a un público más masivo y iniciar una carrera realmente fantástica. Las Go-Go's eran tres de ellas con buenas voces, con buenas armonías y Belinda Carlisle, o sea, a la cabeza. Y consiguieron con este primer álbum y con varios más hacia adelante, hartos discos, éxitos, singles de éxito. En el primer álbum, primero saltó Our Lips Are Sealed, nuestros labios están sellados, que rápidamente fue uno de los éxitos del verano. Y inmediatamente después, esta otra, que es más rockera. Aquí está The Go-Go's, We Got The Beat.

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1: Ya me confundo cuando uno se le instala en la cabeza una idea y después se le pierde. Pero entiendo de que Harry Styles viene a Chile este año, ¿no? O tal vez no. O es otro el que tengo en la cabeza. Que bueno, el hecho de que tiene un disco nuevo que apareció hace ya algunos meses, muy respaldado por éxitos y alabanzas. No viene este año. Ok, ¿y qué tiene que ver? Bueno, el hecho de que vamos a escuchar a Harry Styles. Esta canción está incluida en su tercer álbum de estudio, que se llama La Casa de Harry, y que tiene una estructura bastante interesante, algo de funk, algo de rhythm and blues, y una letra que habla de relaciones de pareja muy juguetones, ¿no? Aquí está Harry Styles, Late Night Talking.

0: 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Nos vamos a descansar un segundo, pero solo un segundo, ya volvemos con más música, historias, emociones, de todo. No se vayan.
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0: Estamos de vuelta, estamos en Cancionero. No sé qué te pasa haciendo a ti, pero Charlie García en algún momento se pasaba y pensaba que permanentemente iba a estar demoliendo hoteles. Allí está, Charlie García.

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1: Un día como hoy, 8 de julio de 1985, se lanzó en el planeta la canción escrita especialmente para la película Mad Max, que era la segunda, ¿no?, de la saga, Mad Max Beyond the Thunderdome, Mad Max Más Allá de la Cúpula del Trueno, así se llama en español, que tenía nuevamente a Mel Gibson como protagonista. ¿O es la tercera? Parece que es la tercera, sí. Pues estaba la Mad Max original, después estaba esta que estaba el niñito con el... ¿cómo se llama esta que se devuelve? Australiano, el boomerang. Y parece que esta es la tercera. Puede ser. Después vino, pasó alto año y vino la de Furiosa y después Furiosa sola, etc. Bueno, la cuestión es que salió esta canción que era interpretada por Tina Turner, que recién había vuelto después de su... años de olvido, ¿no? Con su vuelta al disco y al éxito. Y además era protagonista de la película. Hacía de la mala un personaje fantástico que se llama la tía entidad. Anti-entity. Quienes entonces con Mel Gibson tenían una jugarreta y unas miradas de maldad. Ella era la mala de entre las malas, pero no era tan mala, pero era mala. Sí, era súper mala. Bueno, aquí está. 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
1: Estas de esas canciones que quedan para siempre. Aparecen, uno la escucha y la quiere escuchar de nuevo y la evoca, ¿no? Cada vez que uno la escucha un momento. Es una canción de principios de los 90 de una banda que tuvo este puro gran éxito, Four Non Blondes, cuatro tipos que no son rubios, liderados por una cantante realmente espectacular, Linda Perry. El disco se llamaba Bigger, Better, Faster, More. Más grande, mejor, más rápido, más. Lamentablemente no pudieron repetir y confirmar la calidad, ¿no?, que mostraron con esta verdadera himno de folk rock realmente fantástico. Esto es What's Up, Four Non Blondes.

0: 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Nos separamos unos minutos, ya volvemos con Cancionero.
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0: Volvemos a Cancionero, volvemos con un clásico entre los clásicos. Aquí están los Rolling Stones, I Can Get No Satisfaction.

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1: Ese momento de celebrar una canción construida a la perfección. El 8 de julio de 1996 fue lanzado este single, Wanna Be, de las Spice Girls. Una de las canciones más icónicas de los 90, en voz además de una banda que hizo historia, especialmente en Inglaterra, en el resto del planeta, en Estados Unidos, incluso en nuestro país, es una banda de una canción, ¿no? De esta. Sin embargo, con eso basta y sobra. Una canción que daba a entender que se venía un tiempo distinto para las voces femeninas, este girl power que representaban estas mujeres, cada una distinta, cada una con su personalidad, y que desde Inglaterra conquistaron todas partes del mundo. Llegó el número uno muy luego en el Reino Unido y pocos meses después consiguió lo mismo en Estados Unidos. Una canción que se grabó rápidamente en Londres, que los productores le tenían mucha fe y que, bueno, no pudieron en el resto del planeta, estoy diciendo, en Inglaterra fueron muy importantes las Spice Girls, pero en el resto del planeta no lograron conseguir eco posterior a este gran éxito. Aquí está Wannabe, Spice Girls.

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1: Vamos a escuchar uno de los grandes éxitos del trío noruego Aja, Stay on These Roads, Quédate en estos caminos. Una canción que contribuyeron los tres integrantes de la banda en escribir. Morten Harket, Magne Furholmen y Paul Wachtar Savoy contribuyeron de distintas formas a esta canción y a varias de las canciones del álbum. Según entrevistas posteriores, dijeron que hacer el álbum completo, no solo esta canción, Stay on This Road, fue de lo más difícil de su carrera por un montón de motivos, pero porque además necesitaban demostrar y mantener el momentum que habían conseguido con sus primeros 12 álbumes. Dice que, sin embargo, están muy orgullosos y esta canción, Stay on This Road, es una de las canciones que más disfrutan y disfrutaron, más bien, interpretar en vivo, porque hacía que la gente participara mucho cada noche que se presentaban. En la letra, y esto es interesante, el uso de el clima, el clima frío, el clima tormentoso, como una metáfora que simboliza las dificultades, los desafíos que tiene una persona en la vida, ¿no? En avanzar en la vida. Quédate en el camino, aquí está, ajá.

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0: Estamos de vuelta. ¿Te sientes con suerte hoy día? ¿Sientes que es tu día de suerte? Bueno, aquí está Daft Punk, que justamente apela a eso. Junto a Pharrell Williams, Get Lucky.

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1: Me acuerdo perfectamente cuando en la primera década de este siglo que estamos viviendo aparecieron una serie de bandas europeas que solo de escucharlas y de imaginarlas uno pensaba en, porque simultáneamente estaba ese fenómeno acá, en como en Ñuñoa. Como ese, el mundo hipster, ¿no? El tipo andando en bicicleta, el señor andando en bicicleta con una bufanda, con un maletín, ojalá con onda, y un sombrero como inglés. Así es Belle and Sebastian, esta banda elegante que tiene muchos seguidores en otro país, fantástica banda que logró rápidamente hacerse un nombre y establecer un estilo. Después aparecieron otras más, King of Convenience, qué sé yo, una serie de bandas que tenían más o menos lo mismo, una cosa media folk, media acústica y una letrística, ¿no? Que hablaba de la vida, de los problemas de la vida moderna. Y por eso es siempre agradable volver a escuchar a Belle and Sebastian, que alguna vez lo vi en vivo. La gente acá los alaba y los idolatra absolutamente cada una de sus canciones. Así que del tercer disco de Belle and Sebastian vamos a escuchar probablemente una de las canciones más escuchadas acá de estos músicos de Glasgow. Aquí está The Boy with the Arab Strap, Belle and Sebastian.

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1: Después del éxito imparable de los 80, Duran Duran tuvo un momento como de tensión de qué va a pasar ahora, los sonidos van cambiando, la música va cambiando, ¿qué hacemos? Y reaparecieron en grande con su álbum The Wedding Album, que incluye esta canción que fue una especie de relanzamiento. Aquí está Duran Duran, Ordinary World.

0: 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Así llegamos al final del programa de hoy. Nos reencontramos mañana desde las 10 de la mañana. Chao.
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1: El próximo sábado 11 de julio habrá una nueva edición de las Juntas Mixtas, una innovadora propuesta de extensión social y recreativa creada por la plataforma Panoramas Week. Nacida originalmente a partir de los exclusivos encuentros para mujeres, esta experiencia se reestructuró para responder al interés del público masculino, consolidando un formato que busca conectar a personas que no se conocen en la vida real y que desean acortar la semana, ampliar sus círculos o interactuar frente a la dificultad de coincidir con sus amistades habituales. Los eventos presenciales emplean dinámicas lúdicas y juegos rompehielos de alta efectividad que estimulan una conversación fluida a los pocos minutos de iniciada la sesión. Juntas Mixtas, próxima cita, sábado 11 de julio en el Bar Gracielo de Providencia desde las 19.45 horas. Inscripciones y reservas a través de las plataformas digitales oficiales de Panoramas Week.
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1: Dormiste 8 horas, pero igual te levantaste cansado. No es tan importante la cantidad de sueño como la calidad del sueño. Es importante saber que a lo largo de nuestras horas de sueño, nosotros pasamos por 3 fases: el sueño REM, el sueño profundo y el sueño ligero. Cada una de estas etapas tiene que cumplir con una cierta cantidad de tiempo. Si tú te despiertas en la noche por el uso de pantallas, porque hay mucha temperatura o porque comiste quizás algo pesado y vas mucho al baño, esas fases se interrumpen y tu sueño no es del todo reparador. Dormir bien no es solo sumar horas, es también tener una buena calidad del sueño. Estar en un ambiente oscuro, silencioso y con una temperatura que sea fresca para tu cuerpo. ¿Dormiste pero no descansaste? Prueba Chronobiotic, el probiótico de precisión que ayuda a equilibrar tu microbiota para lograr un sueño más reparador. 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Si llevas semanas despertándote cansado a pesar de dormir lo suficiente, sería bueno que consultaras a un especialista. A lo mejor estás roncando, tienes un sueño demasiado inquieto. Es importante consultar, porque el buen dormir también es parte de tu bienestar. Esto es Buen Vivir.
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1: El Teatro Bío Bío de Concepción albergará el próximo viernes 21 de agosto el histórico debut en escenarios penquistas del icónico músico, compositor y productor argentino Gustavo Santaolalla, quien llega al país en el marco de su aclamado Ronroco Tour. Ganador de 2 premios Oscar y reconocido de forma transversal como un pilar fundamental en el desarrollo del rock latinoamericano, el eje central de este concierto de Gustavo Santaolalla será su producción Ronroco de 1998, una obra minimalista de corte acústico donde ejecuta el instrumento homónimo de origen andino y 5 cuerdas dobles, cuyas melodías dieron la vida a piezas fundamentales del cine contemporáneo como por ejemplo Iguazú, y de Ushuaia a La Quianca. Tras su paso por la región del Bío Bío, Santaolalla se trasladará el domingo 23 de agosto al Teatro Municipal de Santiago, marcando también su primera vez en dicho recinto patrimonial. Entradas para ambos shows disponibles en Ticket Plus.
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0: Escribir es un acto de rebeldía contra la realidad. Mario Vargas.

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1: El próximo sábado 11 de julio habrá una nueva edición de las Juntas Mixtas, una innovadora propuesta de extensión social y recreativa creada por la plataforma Panoramas Week. Nacida originalmente a partir de los exclusivos encuentros para mujeres, esta experiencia se reestructuró para responder al interés del público masculino, consolidando un formato que busca conectar a personas que no se conocen en la vida real y que desean acortar la semana, ampliar sus círculos o interactuar frente a la dificultad de coincidir con sus amistades habituales. Los eventos presenciales emplean dinámicas lúdicas y juegos rompehielos de alta efectividad que estimulan una conversación fluida a los pocos minutos de iniciada la sesión. Juntas Mixtas, próxima cita, sábado 11 de julio en el Bar Gracielo de Providencia desde las 19.45 horas. Inscripciones y reservas a través de las plataformas digitales oficiales de Panoramas Week.
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1: Dormiste 8 horas, pero igual te levantaste cansado. No es tan importante la cantidad de sueño como la calidad del sueño. Es importante saber que a lo largo de nuestras horas de sueño, nosotros pasamos por 3 fases, el sueño REM, el sueño profundo y el sueño ligero. Cada una de estas etapas tiene que cumplir con una cierta cantidad de tiempo. Si tú te despiertas en la noche por el uso de pantallas, porque hay mucha temperatura o porque comiste quizás algo pesado y vas mucho al baño, esas fases se interrumpen y tu sueño no es del todo reparador. Dormir bien no es solo sumar horas, es también tener una buena calidad del sueño. Estar en un ambiente oscuro, silencioso y con una temperatura que sea fresca para tu cuerpo. ¿Dormiste pero no descansaste? 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Si llevas semanas despertándote cansado a pesar de dormir lo suficiente, sería bueno que consultaras a un especialista. A lo mejor estás roncando, tienes un sueño demasiado inquieto, es importante consultar, porque el buen dormir también es parte de tu bienestar. Esto es Buen Vivir.
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1: El verdadero viaje de descubrimiento no consiste en buscar nuevos paisajes, sino en tener nuevos ojos. Marcel Proust.

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1: El Teatro Bío Bío de Concepción albergará el próximo viernes 21 de agosto el histórico debut en escenarios penquistas del icónico músico, compositor y productor argentino Gustavo Santaolalla, quien llega al país en el marco de su aclamado Ronroco Tour. Ganador de 2 premios Oscar y reconocido de forma transversal como un pilar fundamental en el desarrollo del rock latinoamericano, el eje central de este concierto de Gustavo Santaolalla será su producción Ronroco de 1998, una obra minimalista de corte acústico donde ejecuta el instrumento homónimo de origen andino y 5 cuerdas dobles, cuyas melodías dieron la vida a piezas fundamentales del cine contemporáneo como por ejemplo Iguazú, y de Ushuaia a La Quianca. Tras su paso por la región del Bío Bío, Santaolalla se trasladará el domingo 23 de agosto al Teatro Municipal de Santiago, marcando también su primera vez en dicho recinto patrimonial. Entradas para ambos shows disponibles en Ticket Plus.
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12: Ya estamos, ¿eh? Ya estamos en el camarín.
13: ¿Cómo le va, Marcelo Comparini?
12: Bien, bien, porque estamos ya a puertas de que se nos termine la clasificación. Ocho partidos quedan.
13: Quedan ocho partidos. Cuarto de final, las semis. Tercer y cuarto, el despreciado tercer y cuarto lugar, ese que nadie quiere jugar, dicen.
12: Exacto.
13: Y la final.
12: ¿Y cuántos fueron en total? ¿Ciento y algo?
13: 104. 104 partidos en la cantidad de match. Sí.
12: Impresionante. Oye, vamos a hablar de entrenadores el día de hoy, pero me gustaría iniciar la conversación de los entrenadores por el entrenador de Egipto.
13: Ah, picado el hombre.
12: Que ahora se ha hecho un poco viral este gesto que le hizo al árbitro hacia el final, sí, cruzando los brazos, y que yo no sabía, pero ahora me entero de que es una señal de no a la discriminación racial.
13: Sí, exacto. Es un... Yo también lo vi en un minuto. Es un tipo muy carismático, tipo querible o odiable. Para muchos, como es de un país más chico, sin tanto éxito, más querible, y un personaje. No sé si te diste cuenta, su asistente es un clon. O sea,
12: sí, es igual.
13: Es igual. Y bueno, en la fase de grupo abrazaba a los otros, al árbitro, al guardalínea, un tipo muy expresivo. Y ayer tiene este gesto que, bueno, no lo vamos a hacer, pero es cruzar los brazos y que, como dices tú, significa... A ver, yo primero pensé que es él está acusando una discriminación racial al hacerlo. Sí. O sea, no es el atacante, es quien recibe.
12: No. Ese, claro, es el que, a mí no me llega esta discriminación racial, y se la hacía al árbitro.
13: Al árbitro, un francés.
12: Al árbitro que hoy día vi también réplica de los jugadores de Marruecos que están en cuarto final haciendo el mismo gesto. Ahora, yo no sé, porque uno puede entender que se ha repletado el planeta de esta teoría de la conspiración de que la FIFA favorece
13: a Argentina. Arreglado para Argentina.
12: Pero ¿dónde estaría? ¿Que eso fuese por razones raciales? Ya me escapa mi comprensión.
13: No, yo creo que es parte de la personalidad nomás, de la expresividad de Hossein es el apellido. En esto, yo creo que se mezclan muchas cosas y es producto un poco de lo caliente que estaba el partido. Es más, tú ahí empiezas a ver de dónde vienen y dónde juegan los futbolistas. Cuando mete el gol Enzo Fernández, no sé si viste una imagen, que está caminando Mohamed Salah y se cruza Romero, el Cuti Romero, defensa, que hizo uno de los goles. Entonces lo mira, se le cruza y lo va a gritar. Y con la temperatura mil, tú dices, bueno, cualquiera reacciona. Incluso lo cacha quien lo agarra, Dibu Martínez. Que todos decían, si tú haces eso y Dibu Martínez te agarra es porque te pasaste seis pueblos. O sea, para que Dibu Martínez, que... Bueno, y no, y Salah, fíjate como que se echa al lado y sigue caminando, lo que demuestra en el primer mundo que juega Salah, un tipo súper respetable, que después incluso hace intercambio de camiseta con McAllister, compañero en Liverpool.
12: Los tres juegan donde mismo.
13: Sí, entonces, a lo que voy, yo creo que el gesto, sí, es para analizarlo y es para ver por qué. En el caso de ayer yo creo que no hay una cuestión racial, simplemente se va a colgar de que, bueno, Egipto es un país más chico y que todo
12: se
13: el mundo
12: favorece
13: dice,
12: a los poderosos. Sí, sí.
13: Y en la suma, si finalmente es en la suma de cosas, en el descriterio que, o diferencia de criterios que hay, es donde se va condimentando la crítica. Es como cuando tú dices, cuando tú gastas poquita plata, uno más uno son dos, dos más dos son cuatro, que son cositas chicas, pero te encarecen todo. Acá, en los casos de Argentina, es la crítica. Faltita, que no cobran, desgasta, y finalmente en la cuenta total, todo el mundo en este minuto está contra Argentina, creo yo. Salvo los argentinos, obviamente.
12: Sí, yo no. Yo de verdad no me explico mucho esta teoría. Me la explico en la teoría, ¿no? Efectivamente, para la FIFA y para Infantino y para la organización, que Argentina avance y que Messi avance es plata.
13: Hoy día,
12: es
13: claro.
12: Es un hecho indivisible, pero también era Brasil, también era Portugal.
13: Hoy día, claro, escuchaba esa o leía que es más conveniente que esté Messi en semifinales que no sé, Salah o que otro jugador.
12: O Ronaldo.
13: O el que sea. Pero hay una cosa, que para dar un partido que a falta de 10 minutos va a ir perdiendo, por más de las jugadas puntuales, algo más tienes que tener. Agalla, ser bueno, todo lo consigue Argentina. Y claro, sí, al que no le gusta Argentina exacerba ese picor que tiene.
12: Además de que algunas de las críticas más potentes tienen que ver con esta jugada, que incluye dos momentos, ¿no? El pisotón,
13: sí,
12: que termina en gol.
13: En y el
12: que
13: gol anulado.
12: Finalmente se cobra el pisotón. Y a mí me da la sensación en términos futbolísticos que si el árbitro hubiese cobrado en el segundo el pisotón, nadie habría alegado que no era foul. No, sí. O sea, es evidente de que el tipo lo pisó, y en este Mundial especialmente, que se puede repetir todo, los pisotones han sido cobrados casi todos.
13: Sí, la crítica es... A mí esas dos jugadas puntuales no me parecen falta. El penal contra Solar no me parece, y la otra, la canula, no me parece. Ahora, ¿por qué en una revisa y por qué en otra no? Esa es la crítica, ese descriterio, esa cuestión que es aquí sí y aquí no, que finalmente saca de quicio a los más críticos.
12: Tiene razón, que podría haber revisado la de Salah. Ahora la de Salah ni siquiera es un pisotón, es como un...
13: Técnicamente lo que leía es que ya él como que se le va la pelota y no tiene el control de la pelota. Claro. Y al existir esa figura no
12: ya, bueno, yo encuentro que el transformar todo esto en una especie de
13: persecución.
12: Armatoste, que está todo pensado. Porque yo escuchaba gente diciendo así.
13: Que está arreglado.
12: Está desde el primer momento,
13: bueno,
12: arreglado.
13: El técnico de Egipto dijo, no veo más el Mundial porque esto está arreglado para Argentina. Así que bueno.
12: Ahora es terrible. Yo creo que es terrible porque se le quita toda una cosa que básicamente tiene que ver con el azar y con el mérito, que es brutal de que el fútbol termine en manos de alguien que planifica.
13: Hoy día, justamente, digamos, teníamos como tema ahí los grandes técnicos, y a propósito, en el orden que teníamos, vamos a revisar algunos estrategas. Y vamos a empezar con... Hay una figura muy curiosa que se da en el mundo fútbol y el mundo mundial, que es entrenadores argentinos, sacando a Scaloni, que fueron campeones, César Menotti y Carlos Bilardo, pero agua con aceite, o sea, agua fría con aceite hirviendo, negro con blanco.
12: Yeah.
13: O sea, tú en Argentina o eras bilardista o eras menotista.
12: ¿Y por la personalidad de cada uno de ellos o por su forma de ver el fútbol?
13: Se fueron juntando las cosas. Fíjate que ellos, bueno, exjugadores, tienen, no sé, pues Bilardo su historia ahí en Estudiantes de La Plata, fundamentalmente. Y de repente, bueno, llega el tema de ser entrenador. Y Menotti saca campeón a Argentina en el 78, le va mal en el 82, lo reemplaza a Bilardo, y Bilardo es campeón en el 86. Eso como en el macro. Y lo que me dices tú, fundamentalmente es como una corriente. Ser bilardista es ver el fútbol de una manera o menotista de otra. Menotti era más... costa. Bilardo era más, ganemos a toda costa. O sea, si nos defendemos, ponemos el búho atrás y jugamos.
12: No hay problema.
13: Más pragmático. En cambio, Pamenotti era más, para resumirlo, como más arte. O sea, tenías que ganar, pero jugando bien, siendo limpio, desplegando tu talento, más que acomode lugar. Y bueno, eso en algún minuto genera crítica entre ellos y una pelea entre ellos. Están muy, muy distanciados. Pero la gente en Argentina, por eso te decía, o celebrabas el título del 86, gran Maradona, gran Argentina, gran Bilardo, y Menotti no, es basura, o al revés. El que se acordaba del 78 es, el triunfo fue de una manera bien lograda y lo de Bilardo no vale.
12: Es que por eso es interesante el tema de entrenadores, porque los entrenadores son mucho más que la táctica o la forma que tienen de parar un equipo o evolucionar en torno a cómo organizan un equipo, sino es una personalidad. En Chile el otro día hablábamos, hasta ahora, de Acosta,
13: sí,
12: y su forma de ver el fútbol. Pero también está todo este análisis de cómo fueron variando la forma en que jugaba los distintos equipos. Estamos hablando de las selecciones. Y eso pregnaba también a las competencias, ¿no? Sí. Metámonos atrás, Santibáñez.
13: O Don Lucho.
12: Ataquemos Bielsa o Sampaoli.
13: Sí, es súper válido el ejemplo. Lo que pasa es que a mí me gustó en la temática para este encuentro contigo, porque en Argentina se da que en un periodo de no más de 10 años
12: cambio,
13: tienes dos títulos mundiales con dos tipos absolutamente distintos. Estaban peleados, ellos no se hablaban. Cuando toma la selección Bilardo, que reemplaza a Menotti, hay un partido que pierde, feo, en un amistoso que pierde con Bilardo en España. Y hay una crítica, pero sin piedad, de Menotti. Entonces dice, ¿por qué me critican en público? Eso no se hace. Y ahí, ¡paf!
12: Para...
13: Y después, lo divertido es que en el tiempo, cuando ellos ya dejan la selección, cada uno con su carrera, se alcanzan a dirigir en contra un partido Boca con Independiente. Y gana Menotti, 1-0, en el año 96. Gana Menotti. Fue, te diría, irreconciliable. Y lo más entretenido es que en el fútbol moderno, la gente era más, o los técnicos eran más pro Menotti. Tú le hablabas a... Hay un caso cuando fue Guardiola, antes de hacerse técnico, hace una gira y se junta con muchos entrenadores.
12: Y su referente era...
13: Y su referente era Menotti. Tiene una larga charla y dice, me encantaría volver a Argentina por mucho más tiempo, porque es como escuchar una... Es como que te dan una gran cátedra.
12: Ya, y en términos chilenos, ¿cuáles son las grandes influencias, o sea, los más influyentes de todos? Porque se habla siempre del Zorro Álamo,
13: Fernando
12: de Riera.
13: Sí.
12: Y de país se pega un salto hasta, no sé, los 80... Salah, Pellegrini.
13: Sí,
12: no sé.
13: Sí, yo creo que como técnico de selección la gran discusión, claro, es Sampaoli y Bielsa, que claro, es lo que está más a la mano. Es difícil convencer a alguno. Tú te basas en qué, en resultados, en experiencia. Es súper bueno el ejercicio de preguntarle a los jugadores,
12: ya,
13: que te dejó más. Y si tú me preguntas a mí, en la, por ejemplo, comparación Sampaoli y Bielsa, Bielsa tenía un trato a los jugadores que les daba mucha confianza, que los hacía muy buenos, que le daba un sistema al equipo. Y en la selección se notó, perdiendo ese temor a perder, a ser goleado, más personalidad. Sampaoli tenía eso, que se agarra de una base que obviamente ya traía con Borghi y con Bielsa.
12: Y con, era, y con él el mismo en la U.
13: Claro, pero era muy kamikaze para sus cosas. Entonces sí, era un fútbol muy,
12: ahora,
13: muy intenso.
12: ¿Qué opinas tú para el fútbol chileno? La personalidad, por algo que en Chile le ha ido también a los argentinos, que son con mucha fuerza, ¿no? La gente les cree, los jugadores chilenos le creen, versus de pronto entrenadores que pueden saber mucho, pero que como que...
13: Una cuestión de personalidad.
12: De personalidad.
13: Sí, puede ser acá. Siempre en el caso, por ejemplo, de Bielsa, lo de Bielsa fue muy vivo de él de tomar Chile, porque sabía, él había visualizado qué jugadores tenía y que venían de una muy buena generación con José Solantay, fundamentalmente, sí, sí, sí, que era quien los formaba.
12: Yo tengo un amigo que se juntó con Maire Nichols,
13: ¿ya?
12: En la época en que se contrató a Bielsa.
13: 2007.
12: Y él le contaba, me junté con Bielsa, llegaba a un acuerdo, y él cuando firma dice, con estos jugadores, claro, te aseguro dos mundiales. Te aseguro que vamos a ir a dos mundiales sin problema.
13: Que es lo que pasó con Uruguay. Cuando él toma Uruguay, tenía una generación campeona del mundo, sub-20. Uruguay, cuando llega el 2023, si no me equivoco, ahí venía Uruguay de ser campeón mundial. Entonces, responde a ese patrón de que él ve qué jugadores tiene, sabe con qué cuenta y puede explotarlo.
12: A los mundiales. En los mundiales uno puede como analizar desde el punto de vista táctico, grandes entrenadores que cambiaron todo, que trajeron una idea nueva, pero también personaje. Hay de todo, ¿no?
13: Bueno, Bora. Yo creo que
12: Bora, ¿cómo se llama? Milutinovic.
13: Su nombre era Belibor. Está vivo, ¿eh? Tiene 83 años, creo. La otra vez en México lo homenajearon. A ver, el hombre de la, no sé, de las mil maletas, el hombre de los mil viajes, porque él, como futbolista, él nació en la ex Yugoslavia, se casa con una mexicana, juega en México, en Pumas, es campeón en México el 81, 82, pero después toma la selección mexicana, el 86, y llega a cuarto de final. Esa selección que pierde con Alemania en penales, Mundial de México. Y después tú dices, bueno, la vida de Bora, Costa Rica el 90. ¿Te acuerdas de Luis Gabelo Conejo, el arquero?
12: Sí, gran mundial.
13: Que pasan de fase. Dirige a Estados Unidos en el 94.
12: Ya.
13: Alexis Lalas, la polera esta, la estrella. Perfecto. Dirige Nigeria el 98.
12: Que también le va bien.
13: Pasa de fase, sí. Octavo. Y el último mundial, China, el 2002. Grupo de Brasil, grupo de Turquía, y no le va bien. Pero aparte, Bora era ese acento que te hablaba así.
12: Sí, era un personaje.
13: Lo traen acá programas de fútbol.
12: Me acuerdo perfecto. ¿Sabes qué? Me acordé de nuestro queridísimo español, ¿cómo se llama? Áscar Gorta. También otro personaje. Arnaje. Que. Bolivia fue como su gran momento.
13: Sí, pues. Clasifica a Bolivia. Deportivamente es la única clasificación de Bolivia mundial. Fue el 30 invitado y el 50 también invitado. Y toma el equipo y algo curioso. Cuando debuta Áscar Gorta, llega a fines del 92, muy resistido, porque en Bolivia un español llegó a recolonizarnos, ¿cachai?
12: Ya.
13: Entonces debuta en un amistoso con Chile, más encima, en Bolivia, y pierde. Feo, 3-1. Y hay un reportaje muy bueno, y le llegan una carta como, ¿has visto como en las películas el asesino que te manda amenazas, como recorta
12: perfecto,
13: la revista?
12: Cada letra distinta. Claro.
13: La T roja grande, la N, te voy a matar. Y le llega, ándate del país, no vas a salir vivo. Bueno, tiene una situación hasta que empieza a sumar puntos y clasifica.
12: Y clasifica y además va al Mundial y causa buena impresión. Y yo creo que si no, expulsan. Porque en el primer partido expulsaron al Diablo Echeverry, que era la figura del equipo. Probablemente habría tenido posibilidades de avanzar y todo.
13: Sí, pues Bolivia tiene ese grupo con... Lo que pasa es que el Diablo Echeverry se lesiona en Chile un Colo-Colo la U. Como en noviembre del 93.
12: Jugando por Colo-Colo.
13: Claro. Le cae encima Puyol. Sí. Lo empuja a Pato Yaña, clásico en el Nacional. Gana Colo-Colo 2-1, me acuerdo. Y él inmediatamente calcula el Mundial, partida en junio del 94, y llegaba justo. Y Áscar Gorta le dice, ¿sabes qué? No debería jugar el primer partido. O sea, guardemos para el último. Pero las gana y entra, se agarra con Mateus. La cámara incluso como que no lo ve y le dan dos partidos y son los dos o tres minutos y tanto. Me acuerdo, una vez hicimos un ejercicio, con 3:20 que él está, el Diablo Echeverry, el mejor boliviano de todos los tiempos en el Mundial, pero bueno, Áscar Gorta.
12: Pero gran personaje Áscar Gorta, porque después Chile lo contrata básicamente por eso. Se lo había hecho con Bolivia, ¿cómo lo va a hacer con Chile? Lo mismo que hicimos ¿cómo se llama? El peruano, ¿cómo se
13: Gareca.
12: Llama? Con Gareca.
13: Gareca.
12: ¿Cómo se lo hicieron con los peruanos? ¿Cómo no hace con nosotros?
13: Aparte que Áscar Gorta tiene la gran frase del perro, así que.
12: Sí.
13: Con eso
12: ya se ganó su lugar en el recuerdo.
13: Sí,
12: me acuerdo.
13: El Vasco. Ya,
12: ¿qué otro podemos más o menos recordar de la historia de los mundiales?
13: Yo sé que no está.

0: qué lindo documental voy a ver. Nos llama Iris, mi abuela, para decirle que no llega a almorzar. Voy a ver la película. Salió a los dos minutos, porque era...
1: Tú gran que, película
0: tú que sabes más de cine, no, no sé cómo definirla, pero...
1: Stanley Kubrick, no. Violenta, fuerte, pero una sí. película maravillosa.
0: Salió pálido. Salió pálido.
1: Ahora, es previa, yo creo, a... La Naranja Mecánica, la película, previa a que le hayan puesto Naranja Mecánica al equipo.
0: Seguramente.
1: Era una revolución, probablemente.
0: Seguramente. Pero...
1: Ahora, contemos un poco en términos técnicos, ¿cuál fue la gran revolución de Linus Mitchell?
0: Fundamentalmente se le llamaba ese fútbol total, esa revolución, porque era atacar, tener la pelota, presionar. O sea, no le daba respiro a los otros equipos. Incluso gráficamente... Hay una gráfica que mostraba como los colores de las funciones de los futbolistas, que era, por ejemplo, en rojo atacar, verde defender y amarillo dar pase. Entonces, salvo el arquero, todos los jugadores tenían que cumplir esas tres cosas. Si el líbero salía para allá, el lateral lo cumplía. Claro. Entonces, un delantero era buen defensa, un defensa era buen delantero.
1: Esa fue como su gran aporte, decir de que cada jugador podía eventualmente sí. jugar de cualquier cosa.
0: Más o menos en resumen.
1: Y durante un partido eso podía pasar y pasaba, lo que dejaba al otro equipo absolutamente confundido.
0: ¿Cómo? Ahora,
1: el lateral que está haciendo acá de puntero.
0: Ahora, tenía que tener, claro, imagínate a Murcio Roja de puntero derecho, era como inexplicable, llevándolo a Chile o a, no sé, Pablito Contreras de centro delantero, o al Matador Salas de libero.
1: Claro.
0: El tema es que, claro, para eso tenía que tener un rigor táctico, pero fundamentalmente físico, eran equipos muy, muy físicos. Sí. Pero él solo está en el Alemania 74, donde es subcampeón. Después está Ernst Happel, que es un austríaco.
1: Pero que continuaba
0: el legado. Y después Reinus Michel es campeón con Holanda el 88, esa euro que le gana la final a la Unión Soviética en Alemania. Pero ahora, un personajazo.
1: Ahora hay mucha gente como que hace estos análisis. ¿Te acuerdas cuando se hablaba de la W, la W invertida? Sí, sí, y sí. Después el 4-4-2, el 4-4-3. O sea, todas esas sí. cosas que.
0: Los laterales volantes.
1: Y después, ya actualmente estamos más o menos en qué etapa de esta forma de jugar el fútbol. Gana Guardiola, gana. ¿Cómo se llama?
0: Jürgen Klopp.
1: O Mourinho, que es más de atrás. Hay de todo.
0: A la gente le gusta más y de pronto hereda más lo que ofrece, claro, Guardiola. O sea, como que se identifica más con estos próceres que hemos nombrado. Sí. Ya no se habla de las posiciones antiguas, el líbero, el stopper, ahora es mucho el volante tapón, ahora el volante mixto.
1: Rodolfo Dubó.
0: ¿Ah? Rodolfo Dubó.
1: El gran volante tapón.
0: Oye, teníamos acá, bueno, Luis Van Gaal.
1: Luis Van Gaal también, entonces, de esa escuela, me imagino...
0: Sí, o sea, muy dogmático, ¿ah? Muy de conferencias largas, de conferencias inteligentes, tipo que además en el último Mundial, me acuerdo que dirigía con corbata naranja por la camiseta, o sea, lo hizo a propósito, ahora eso se da mucho, pero era un tipo que estuvo enfermo, tenía cáncer, no lo sabían sus futbolistas, Países Bajos ya, como se le dice, llegó a los cuartos de final, ahí ese partido con Argentina. Y bueno, es otro de los entrenadores que han dejado su legado. Si te vas, perdón Marcelo, más sí. por los números,
1: ¿ya?
0: Por ejemplo, en este Mundial se podría dar algo que ocurrió el 86-90, que los mismos entrenadores se enfrenten en final seguida.
1: Ah, ya.
0: ¿Te acuerdas de Bilardo-Beckenbauer?
1: Claro.
0: Gana Bilardo una, gana Beckenbauer, ahora podría darse este de Champs Scaloni. Si
1: nuevamente.
0: Es que llegan a la final.
1: Nuevamente. Ahora, estaba pensando en cuántos de estos que hemos comentado eran futbolistas de alto nivel. Casi todos, me parece que en algún momento pisaron una cancha, pero,
0: sí, claro.
1: pero algunos no fueron buenos jugadores. Y ahí hay una lucha, ¿no? Si es necesario haber sido un buen jugador para tener una buena visión.
0: La mayoría dice que no necesariamente. Sí, que no necesariamente. Bueno, caso de Bielsa. Bielsa que, primero, si lo consideras buen entrenador o no. Estamos claros que un tipo que...
1: Cada vez es un buen entrenador.
0: Sí. Y como carrera, bueno, se retiró joven, lesionado, no. Él mismo reconoce, no tuvo una gran carrera de futbolista. Scaloni, por ejemplo, Scaloni, sí, juega en España, es campeón con divisiones menores en Argentina, pero no es como que en 20 años más sea técnico Cristiano Ronaldo, por ejemplo, que tuvo mucho más exposición. Claro. De Champs te diría que sí.
1: Guardiola era un buen jugador.
0: Guardiola sí. Seleccionado,
1: sí.
0: jugó en el Barcelona... quizá en un puesto que la gente, quizá la persona más chica te recuerda poco, porque no era delantero, no era esos puestos es más
1: verdad
0: escondidos.
1: Que no, ni una de las dos cosas asegura nada.
0: No, nada.
1: O sea, el mejor ejemplo es Maradona.
0: De Champs, claro. De Champs era ¿te acordás? Era un 6, un 8.
1: Pero seleccionado. Sí.
0: En cambio, Maradona era Maradona y 10 más.
1: Sí.
0: Y como técnico le va re mal con Argentina.
1: Claro, que es interesante eso. Porque también

0: La discusión, no quiero, hay Roma tendría acá, pero totalmente la discusión si es que la gente que ve fútbol, los comentaristas, si es bueno que hayan sido buenos jugadores o que hayan estado jugando fútbol.
1: Sí, hay de todo.
0: Hay unos que fueron jugadores y lo ven muy mal o lo analizan muy mal, y otros que no fueron y son fantásticos. Es lo mismo, ¿eh? Es bien parecido.
1: Sí. Cosas que uno no ve fácilmente. Pero yo te diría lo de Maradona, bueno, dirige a Argentina, que le va mal en el Mundial de Alemania, por más que llega a cuartos, pero era una selección que venía muy, muy corroída y todo. Quizá queda la famosa frase, ¿sabes? Después de clasificar, cuando no se lo manda, que la replica Marcelo Río años después.
0: Mucho tiempo después.
1: Son cosas
0: cortado que... cortado por la misma tijera.
1: Claro. Y queda eso, pero como técnico, el mismo argentino te reconoce que, claro, la carrera... O sea, déjame a Maradona como jugador...
0: Sí, olvidémonos de esa otra parte. Chile, a propósito de lo que estamos hablando hoy día, está en esta especie como de orfandad, ¿no? Tiene un entrenador, pero todo el mundo como que no lo cotiza como el definitivo.
1: No, está, o sea, la selección hoy, para mí, está
0: descabezada.
1: Está botada. El otro ejemplo, a propósito de Luis Felipe Scolari. Luis Felipe Scolari es campeón en el 2002 con Brasil. Ya, campeón. Al mundial siguiente es técnico de Portugal y le va mal, llega a semifinales pero no es campeón, y Scolari después se come los 7 en el mundial de Brasil. Entonces los técnicos igual son de momentos, son de muchos momentos. Cosa ver ahora a Bielsa en un mundial, a mí me dio pena ver a Uruguay así, pero hay más.
0: Y Bielsa con Argentina también tuvo ahí
1: la crítica es destemplada. Si tú ves los comentarios de la época, una cuestión de personalidad de él, de decisiones que tomaba los mismos jugadores.
0: Bueno, probablemente en eso tiene algo que ver lo que ha dicho siempre Pellegrini con respecto a la selección, de que esto de trabajar en vez de todas las semanas y poder ir armando un equipo ya y lo va moldeando, versus trabajar cada no sé cuántos meses, juntarse una semana con los jugadores, no alcanzar a hacer nada y se fueron de nuevo de vuelta a sus clubes. Yo, debe ser muy complicado.
1: Yo siento que, claro, hay técnicos que... por ejemplo, Mourinho. Se me ocurre que Mourinho es más del... como Pellegrini, más del día a día. No estoy poniéndolo en la misma...
0: Sí.
1: Hacen lo mismo. Mourinho en algún minuto lo ha dicho. O sea, no... trabajar para un partido importante, para ver un estadio lleno cada 3 meses o 2 meses, no soy para eso.
0: Claro.
1: Y el ejemplo que... vendría bueno es lo de Jürgen Klopp, que te acuerdas que estaba en el Liverpool, dejó el Liverpool, ganó muchas cosas, voy a descansar, ahora le pica el bichito otra vez para jugar y lo más probable es que tome la selección
0: alemana.
1: Entonces es difícil encontrar esos técnicos. Luis Enrique es un caso porque dirigió clubes, dirigió la selección. No sé, Guardiola, es difícil pensarlo en una selección, por lo que dices tú, es Pellegrini, no, el mismo ejemplo.
0: Es solo lo que uno ve en los partidos de Guardiola, trabajo de como dicen los jugadores, ¿no? El trabajo de la semana, de cuando tú subes, el otro se mete acá, cuando el otro se mueve para allá, eso es algo que tiene que trabajarse mucho tiempo. Ahora, a lo que voy es que probablemente ser entrenador de selección es mucho más complejo de ser entrenador de un equipo, por eso mismo, porque no alcanza a avanzar ni a transmitir algo.
1: Lo de Ancelotti. Hay un ejemplo.
0: Claro.
1: Ancelotti que, pucha, yo decía Brasil por Ancelotti y bueno, lo eliminan. Un técnico que está con el que tiene que explotar en la cancha y lo tiene 3 días para decirle eso. O sea, los selecciones ahora juegan, se juntan 3 días antes, 4 días antes. Claro. Entonces no es en ese día a día.
0: O sea, básicamente, especialmente si vas a ser entrenador de un equipo lleno de estrellas, es decirle, jueguen lo mejor que puedan.
1: Hagan lo que saben.
0: Claro, hagan lo que saben. Porque además, Ancelotti, que claro, queda afuera, uno vio jugar a Brasil. Y esto de esperar al otro equipo metido atrás, decía, bueno, nunca vio jugar a Brasil, entonces como que no entendió bien.
1: Pasa, bueno, es que las selecciones son tan distintas a los clubes. Pasa lo mismo cuando tú esperas, no sé, el gran mundial de, por decirte, Salah. Salah, que es un jugadorazo, pero no tiene, en Egipto, no tiene los mismos compañeros, claro, que tenían en Liverpool. O Vinicius en el Real Madrid, y así una larga, larga lista.
0: Vamos probablemente en 4 años más a tener mucho más temas sobre los entrenadores y vamos, ojalá, estar analizando al entrenador chileno en el Mundial. 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Nos despedimos. La otra semana tenemos el último.
1: El último.
0: previo.
1: ¿Qué tema quieres? Ya vamos a tener. Vamos a estar en definición de semifinalista.
0: Yo creo que podríamos hacer ya un análisis de las cosas más llamativas de todo tipo de este mundial.
1: De este
0: mundial.
1: Perfecto.
0: ¿Ya?
1: Nos vemos.
0: Hasta la próxima semana.
1: Chao.
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2: La vida es como andar en bicicleta. Para mantener el equilibrio, debes seguir moviéndote. Albert Einstein.

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1: Dormiste 8 horas, pero igual te levantaste cansado. No es tan importante la cantidad de sueño como la calidad del sueño. Es importante saber que a lo largo de nuestras horas de sueño, nosotros pasamos por 3 fases: el sueño REM, el sueño profundo y el sueño ligero. Cada una de estas etapas tiene que cumplir con una cierta cantidad de tiempo. Si tú te despiertas en la noche por el uso de pantallas, porque hay mucha temperatura o porque comiste quizás algo pesado y vas mucho al baño, esas fases se interrumpen y tu sueño no es del todo reparador. Dormir bien no es solo sumar horas, es también tener una buena calidad del sueño. Estar en un ambiente oscuro, silencioso y con una temperatura que sea fresca para tu cuerpo. ¿Dormiste pero no descansaste? 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Si llevas semanas despertándote cansado, a pesar de dormir lo suficiente, sería bueno que consultaras a un especialista. 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
7: 6 de la tarde, estamos en Corresponsales aquí en Radio 13C, como siempre, con toda la información, todas las noticias. Lluvia en el sur, lluvia de bombas en Irán, lluvia de goles en Estados Unidos.
8: Interesante resumen, claro, un mundial que aún tiene mucho que ofrecernos, una guerra que lamentablemente no quiere terminar y una mega reforma que está sacando chispas en el Congreso Nacional, de eso y más. Hablaremos hoy en Corresponsales. 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
7: Exactamente, vamos con frases que nos dejó el día.
9: Este es un monitoreo que se hace de manera permanente. No está, por ahora, en el horizonte la declaración de un estado de excepción constitucional. Nos parece que, por ahora, la situación está atendida de una forma adecuada, sin perjuicio, que vamos a ir monitoreando permanente la situación.
10: La atención está fijada en estas tres regiones, entre la Araucanía y los Lagos, donde se han registrado precipitaciones importantes. Hay promedios de 180 milímetros en distintos sectores, aun cuando hay algunas estaciones donde se supera esa cantidad de milímetros registrados.
11: El problema central es que hoy día en Chile nos gobierna la ultraderecha de Milei, la ultraderecha de Donald Trump, que tiene una agenda internacional sumamente ideológica, dogmática e impositiva, ¿no? Es poco dialogante y con poco ánimo de generar consenso. O sea, lo que estamos viendo hoy día es simplemente, con la mega reforma, es otra forma de castigo a las familias trabajadoras.
12: A las bancadas del PS se nos dijo que no se estaba negociando nada, era mentira. Ahora dicen que eran conversaciones hipotéticas. Por favor, las negociaciones hipotéticas no existen. Así que lo digo claro, yo voy a votar en contra. No voy a respaldar una colusión con Quirós. Mi lealtad está con la gente.
13: I think it's over. I don't want to deal with them anymore. They're scum. You know what scum is? They're scum. They're sick people. They're led by sick people. And if they had a nuclear weapon, they'd use it.
7: El último que hablaba era el presidente de Estados Unidos, Donald Trump, a propósito de lo que comentamos un ratito, nada más que volvieron las bombas, volvieron los ataques. Lo que dice Donald Trump es que se acabó la tregua, claro, que habían iniciado hace algunas semanas. Dijo, no quiero negociar con ellos porque son basura.
8: Son gente enferma, dirigida por gente enferma. Si tuvieran un arma nuclear, la usarían.
7: Claro, ahí está, bueno, y ya se anuncia de que los precios del petróleo están subiendo en todas partes del mundo y estábamos tan entusiasmados con
8: muy
7: eso.
8: Muy terrible, o sea, la buena noticia del ministro Quirós, que con sonrisa el gobierno decía, bueno, vuelven a bajar las bencinas de otros 100 pesos, esto se va a ajustar en cualquier minuto, corte, va a venir una nueva alza porque sabemos que hoy la política es una sola. No se protege al usuario con el MEPCO, sino que simplemente se traspasa directamente al automovilista. Así que hay que estar ahí, preparado para cualquier cosa.
7: Vamos a partir entonces con lo que ocurrió ayer. Nosotros alcanzamos a decir de que había inundaciones en el sur, pero toda la noche siguió lloviendo. Los montos son significativos. Se había comentado esto de que es probable que el invierno venga con aderezo, ¿no? De que la lluvia se va a concentrar en poco tiempo, mucha cantidad, y eso fue lo que ocurrió y sigue ocurriendo en el sur de Chile.
8: Deslizamientos, impresionante.
7: Lo de Corral, sí, muy, muy focalizado en Corral.
8: Claro, como con alevosía, con premeditación. 300 milímetros en prácticamente 30 horas es algo como bíblico.
7: Sí, ahora el alcalde, el que tiró el dato de los 300 milímetros en 300 horas, porque la autoridad.
8: 300 en 30.
7: Claro, la autoridad. Nos dice que la hablaba de 170 en algunos lugares más, pero 300 es como cuando las manifestaciones de los carabineros dicen hay 10.000 personas y los otros dicen 100.000.
8: Me acuerdo.
7: ¿Quién da el número más importante? Pero bueno, da lo mismo, 100 o 300.000 son muchos milímetros en poco tiempo.
8: Ahora, lo que me llama la atención es que por ahora el gobierno descarta declarar zona de catástrofe para todo el sector de Corral, para toda esa comuna. Como sea, inundaciones, remociones en masa, cortes de caminos, problemas de conectividad, anegados, refugios, es parte de las palabras, ¿no?, que suenan en el algoritmo de todos quienes viven en el sur, en la zona de los ríos, como bien decíamos.
7: Sí, pues, el alcalde Claudio González no estaba muy contento con esto, que no se declarara zona de emergencia. Dice lo que tú comentabas, 300 milímetros en 30 horas es algo significativo, no es como para no tomarlo en cuenta. Me da la sensación de que el gobierno considera que es una zona muy restringida como para una medida mayor como es la zona de catástrofe, que recordemos, la zona de catástrofe permite que se liberen recursos más fácil que si no se declarara esa situación, ¿no? Entonces, el alcalde debe querer que la ayuda llegue más rápido y en más cantidad.
8: Vamos a conversar justamente con una autoridad del sur de Chile en un ratito más para tener antecedentes sobre qué está pasando a esta hora de la tarde con esta copiosa lluvia que finalmente llega. Fíjate que en Valdivia, mucho frío en días previos, mucho frío y escasa lluvia en una ciudad que se caracteriza porque básicamente llueve con balde todo el año.
7: Igual nomás hubo problemas después de la lluvia.
8: Claro, o sea, lo que oigo es que finalmente cayó. Cayeron.
7: Ahora, cayeron gotitas. La Meteorología de Chile declaró alerta temprana preventiva para 10 comunas de la región metropolitana.
8: Yo no entiendo eso, compañero. Miro mi teléfono, miro los reportes internacionales y la verdad se indica que por lo menos para Santiago, la zona más céntrica, como que poco y nada va a llover.
7: 2-3 milímetros entre jueves y viernes.
8: La emergencia tiene que ver con las zonas cordilleranas.
7: Sin embargo, y esto habrá que ponerle ojo nomás, porque SENAPRED declaró esta alerta temprana para 10 comunas que son San José del Maipo, Puente Alto, Pirque, La Florida, Peñarolén, La Reina, Las Condes, Lo Anechea y Itacura y Colina, es decir,
8: precordillera.
7: Claro. Pero con montos que son más o menos interesantes, 10 a 15 milímetros de lluvia en ambos días, jueves y viernes, 30 a 40 milímetros durante el jueves, entre 25 y 35 durante el viernes, esto en la cordillera.
8: Claro.
7: Ahora, como es con la isoterma, mira que de técnico, alta.
8: O sea que hace calorcito.
7: El peligro es que como no cae nieve, sino que cae agua.
8: Aludes.
7: Claro, se pueden producir ese tipo de cosas.
8: Claro. Mucha agua en poco tiempo, temperatura alta, no se congela, básicamente nos inundamos.
7: Aluviones, flujos, mira, más palabras que inventan.
8: Aludes.
7: Flujos de detritos.
8: Pero eso como el vino, ¿no?
7: Detritos.
8: Esto es un vino con mucho detrito.
7: Bueno, justamente detritos son como piedras, troncos.
8: Mira, cosas. Madera, queso, detritos.
7: Detritos.
8: Eso bueno, es tanino, me dice.
7: Ojalá no pase,
8: detrito, tanino.
7: No pase nada. Nosotros lo miramos con distancia porque estamos lejos de la cordillera, pero quienes viven por ahí van a estar preocupados durante entonces el jueves y el viernes. Ojalá no ocurra. Para la próxima semana yo estaba viendo los pronósticos más de largo plazo, más o menos viernes, jueves, viernes, por ahí. Anuncian un frente para la zona central más intenso que el de este jueves y viernes.
8: Yo estoy preocupado, compañero, porque todas las semanas
7: y se corre.
8: La lluvia que iba a venir
7: no llega.
8: Se proyecta para la próxima semana. Y esa de la próxima semana, cuando llegamos, ya no va y se proyecta la de la siguiente semana. Y no llueve.
7: Vamos a estar esperando. La gracia es que llueve a poquito, harto, pero de a poquito, para que se no cause daños mayores.
8: Oye, para los amantes del deporte blanco, no hay nieve, ¿eh?
7: No hay nada. Los pobres brasileños que han llegado están ahí en el hotel mirando para afuera por si acá algo pasa.
8: Claro, y ni siquiera tienen la entretención del Mundial, si no, ya Brasil eliminado.
7: Eliminado, no hay nada que hacer. Pasando mal. Bueno, los que no la están pasando muy bien tampoco son la gente del Partido Socialista. Se agarraron del moño la presidenta Bogdanovic y la parlamentaria Chicardini.
8: Se agarraron fuerte, ¿eh?
7: Sí, porque al parecer el ánimo de llegar a algún tipo de consenso con el gobierno no es compartido. La presidenta, Paulina Dovanovic, está en ese camino de tratar de ver cómo se puede negociar la invariabilidad tributaria, el alza o baja de los tributos, toda esa cosa, dijo, conversemos. Juan Luis Castro también está en ese camino. Pero Chicardini no tiene ni una gana.
8: O sea, la senadora Chicardini declara: no voy a respaldar una colusión con Quirós para ponerle un candado por 20 años a la ley de los super ricos. Agrega, a las bancadas del PS se nos dijo que no se estaba negociando nada y era mentira. O sea, hay una fisura interna fuerte. Chicardini subió esto a sus redes sociales.
7: Sí, y la
8: Paulina
7: respuesta...
8: Bogdanovic trató, como presidenta del partido, en modo como tratar de ponerle paño frío.
7: Ni tan frío. Le respondió lo siguiente: me he enterado por redes sociales de un video de mi compañera de partido y de bancada, la senadora Chicardini, en que se me acusa de mentir y de llevar una acusación a espaldas de la ciudadanía. Eso no es efectivo. O sea, la acusó de mentir también.
8: Ahora,
7: ambas acusan de mentir.
8: ¿Dónde digo que pone paño frío? Es que busca un argumento pragmático. Es decir, y son sus palabras, ¿no? Esta es una ley que podría llegar a aprobarse por un solo voto. Es una ley que va avanzando con un puro voto. Es decir, como sea, esto se va a aprobar. Están los votos para aprobarla. Por lo tanto, ¿qué podemos hacer como oposición? Dice Bogdanovic, es sentarnos a negociar para ver cómo podemos mejorar,
7: acercar más nuestras posiciones, ¿eh?
8: Enchular, aportar a esto que de todas formas se va a aprobar. Entonces, utiliza ese argumento pragmático y que la negociación tiene que ver con ese rollo, más que lo que plantea Chicardini, que habla de una colusión para un cerrojo de dos décadas.
7: Sí, y lo que uno esperaría es que la discusión, y en esto voy a sumar también lo que dijo la ex vocera, ¿no?, Camila Vallejo, de llevar la discusión a una cosa más técnica y más económica. ¿Qué es lo que significa la invariabilidad tributaria en términos de, por ejemplo, cosas positivas, de que el tipo que va a invertir plata sabe de que las reglas del juego no van a cambiar por un buen tiempo, entonces eso le da seguridad y tranquilidad? Y por otro lado tiene esto de que no se le pueden subir los impuestos. Bueno, eso es una conversación técnica sobre economía. Meter en el paquete fácilmente el tema de la lucha de clase, en el fondo, de los ricos y los pobres, esto es en contra de la clase trabajadora y a favor de los super ricos, no es técnico, no es económico. Y
8: tú dices que no estamos en el momento de ideologizar la discusión, sino que ya estamos en la cancha de que hablen los expertos.
7: Ese es un tema. O hablar en ese tono, por último, el tono de economía. ¿Por qué razón esto sería simplemente un objetivo para beneficiar al 1% del país? ¿Por qué? Bueno, estas son las mismas razones. ¿Por qué esto? ¿Por esto? ¿Qué pasa esto? Pero los eslogans son perjudiciales, porque la gente se queda solamente con eso y no entiende mucho más allá de para dónde va cada una de las ideas que se plantean, que todas tienen su razonamiento, ¿no? Uno puede encontrarle razón un poquito acá, un poquito allá, uno se empieza a ver, pero así es muy difícil, porque ¿cómo va a discutirle a alguien que te dice un eslogan tan rotundo, ¿no? No hay forma.
8: Y ahora, estoy de acuerdo contigo, pero del otro lado el problema es que ha habido poca capacidad de diálogo, justamente. O sea, cuando se armó esta mesa, muy impulsada por la presidenta del Senado, que muchos lo vieron como una idea muy positiva, ¿no? Como un momento de consenso, de acuerdo, de parlamentar, el ministro Quirós dijo: ok, nos vamos a estar a conversar, pero esto, que son los grandes ejes estructurales, no se negocia.
7: No va a cambiar. Bueno, también está pésimo eso. Pésimo.
8: Por ende...
7: No, lógico.
8: Está claro que ahí empezó a quebrarse la mesa.
7: Claro, pero dentro de eso lo que uno espera es que ojalá los más razonables se sienten finalmente y lleguen a un acuerdo. Porque si no, claro, no vamos a terminar en ningún lado. Pues, a propósito, ayer pasó algo que de verdad no lo entiendo. Hubo en la Comisión de Medio Ambiente un momento muy tenso porque estaban discutiendo cosas que tienen que ver con la mega reforma, que tienen que ver con el medio ambiente, y se pararon y se fueron el senador o diputado Alfonso Urresti del Partido Socialista y Ricardo Salis del PPD. Se pararon y reclamaron porque se había presentado una indicación fuera de plazo. Pero no está clara cuál es la indicación. Solamente se pararon porque se había presentado una indicación fuera de plazo.
8: Es que eso de las 23:30 aparece esta indicación.
7: Pero no se sabe cuál es. ¿Por qué no les pareció tan mal? ¿O es solo porque la hora era mala?
8: Claro, porque en el fondo era como... Esto ya está como fuera de plazo. Lo que acusa la oposición tiene que ver con los timings respecto de que el gobierno le ha puesto un nivel de celeridad a esto.
7: Que no hay tiempo de analizarlo.
8: Exacto. O sea, que en el fondo hay que sacarlo como sea, en el menor plazo posible, y que al ser una reforma tan estructural, tan relevante, requiere de diálogo, requiere de sentar a expertos que puedan dar sus posiciones, y es justamente eso lo que... Esto es como la guinda que...
7: está faltando.
8: No, más bien es como la gota que rebalsa el vaso. Es como si ya existe esa presión de urgencia, vienen indicaciones a última hora, es como, no, hasta aquí no más llegamos. Estoy tratando de leer qué fue lo que ocurrió. En el tacto.
7: Sí, sería genial saber cuáles eran las indicaciones para entender de que además eran indicaciones que alejaban todo lo que habían comentado.
8: Mira, aquí está. Se trató de una nueva modificación a la indicación del Ejecutivo que apunta a una devolución de gastos para los inversionistas a los que se les revoque la resolución de calificación ambiental, la RCA. O sea, desde el gobierno pretendían realizar una cuarta modificación a su propia enmienda, esta vez con adecuaciones de los senadores Sergio Gaona de la UDI y Andrés Longton de Renovación.
7: Ya, pero el fondo es ese, ¿no? Una empresa que propone hacer una inversión, no sé, una fábrica, una cualquier cosa, y le dan el vamos, invierten plata y después viene una nueva revisión y le dicen, no, sabes que al final no te vamos a dar el permiso, se le devuelve lo que invirtieron.
8: Pero más allá de si la idea es buena, es mala, si técnicamente funciona o no.
7: Es muy a último plazo.
8: El tema del timing, es como si ya esto va con una urgencia así a mata caballo. Yo estar haciendo modificaciones, enmiendas a última hora, nos paramos.
7: Yo me paro
8: y nos vamos.
7: Y me voy.
8: No sé si es la forma, pero convengamos que el tono está muy acalorado.
7: Está acalorado, sin duda está acalorado. Y finalmente, esto, cuando apareció esta noticia, lo comentamos acá. ¿Te acuerdas del tema de los niños haitianos? Que fue un informe de la Contraloría que de pronto aparece en un reportaje y queda el descalabro porque empiezan a investigar cuántos niños entraron, dónde están. Empezó toda una semana en que lo estuvimos buscando por todas partes.
8: Una sobrereacción donde la agenda solamente hablaba de niños haitianos
7: que estaban siendo tratados sexualmente,
8: de especulaciones, claro, de trata de niños, de trabajos forzados, de prostitución infantil.
7: Haber dicho, aquí el problema es por qué la Contraloría lanzó esto, sin mirarlo más. Y bueno, la Contraloría justo ahora se va a querellar por la filtración de este informe. De que eso es lo que habría causado el problema, el que en un informe que era reservado, que iba a ciertas personas, se hizo público y eso generó este descalabro que ocurrió. Yo espero que en realidad este tipo de cosas sean perseguidas y el que le filtró, esto es complejo porque esto es una filtración que le llegó a la prensa.
8: Claro.
7: El que filtró aquello tenga un castigo. Porque
8: viene adentro, obvio.
7: Claro.
8: Porque esa información, de hecho, aquí explican, ¿no?, que venía el documento con claves cifradas. O sea, es muy raro que se haya filtrado. Y porque además ni siquiera era un informe definitivo. Era un pre-informe.
7: Era una información, claro. Era una información.
8: Recordemos
7: en torno
8: que todo esto era
7: a un desorden.
8: Esto explota en los medios como una información sin... No había conclusión alguna. Era solo interrogantes. Por eso las especulaciones. Nadie sabía qué había pasado. Después lo fueron a buscar.
7: Todavía no sabemos,
8: y ahí estaban. Todavía no sabemos.
7: Ya, vamos a escuchar. Mira, Faith No More, nuestro chileno, no chileno. Aquí está.
8: Se cortaba el pelo en el persa. Claro.
7: ¿Tú sabes cuál es lo importante? La evidencia.
8: Siempre.
7: Al final.

0: Oye, vamos a un poco a lo que ya anticipábamos, el fin de la famosa tregua de la guerra de Irán. Todos estábamos convencidos que ya se había acabado la guerra, que había llegado a acuerdo, que estaban a punto de firmarla. ¿Cuántas veces estuvieron a punto de firmarla? Trump firmó una cuestión en un lugar. Ahora que están reunidos los de la OTAN, ahí Trump dijo, esto cae, están todos locos, y se acabó la tregua.
1: No, se le salió la cadena, bueno, como nos tiene acostumbrados, pero con epítetos muy duros. Calificó a los líderes iraníes de escoria y de locos. Dijo que los negociadores estadounidenses podían continuar las conversaciones si querían, pero que consideraba una pérdida de tiempo tratar con la parte iraní. Ya no quiero tratar con ellos, son escoria, declaró el presidente de los Estados Unidos durante una cumbre de la OTAN en Turquía. Son gente enferma, están dirigidos por gente enferma. Lo que a mí respecta es que esto se ha acabado en materia de tregua.
0: Y de paso, partieron nuevamente los bombardeos. Dice que hoy día en la noche va a haber mucho bombardeo. Y lo que nos a todos preocupa es que la misma herramienta que ocupó Irán la anterior vez que estuvo en el conflicto más álgido es cerrar el estrecho de Hormuz. ¿Y qué significa eso? Que el petróleo deja de fluir y eso significa que sube el precio, y ya en los mercados han reaccionado en ese sentido.
1: Claro, o sea, porque sabemos que los mercados son muy sensibles.
0: Anticipan todo, claro.
1: Totalmente, ni siquiera tenemos ese llamamiento.
0: Y ya subieron.
1: Claro, ni siquiera sabemos si esa va a ser la reacción.
0: Sí.
1: Apretar el pescuezo con el estrecho de Hormuz.
0: Saliendo de acá voy a llenar el estanque, el tiro.
1: Ya empezamos, ¿eh? Y estábamos contentos porque el ministro Quirós, con sonrisa y
0: bajado.
1: Con una comitiva
0: hoy día, hoy día bajan 100 pesos.
1: Hoy día. O sea, jueves, hoy día miércoles.
0: Va mañana.
1: O sea, pero mañana bajan 100 pesos. El problema es lo que va a venir la próxima semana.
0: Y que realmente lo anulan el de mañana.
1: No creo, porque ya se anunció.
0: Sí, el que da y quita le sale una jorobita.
1: Sí, pues.
0: Sí, ya lo anunciaron.
1: Aunque no, le vi al ministro, no sé, quizás está usando mucho el teléfono, mucho reel, no sé, pero tiene acá algo.
0: Ahora, hay una sola cosa buena de Trump. Es que dice una cosa brutal un día y al otro día dice, conversé con la gente de Irán, son buenas personas.
1: Ese es un clásico.
0: Son buenas personas, son gente razonable.
1: Correcto.
0: Y estamos ya a punto de llegar a un acuerdo. O sea, todo puede pasar y espero que eso ocurra.
1: Ahora, como sea, a última hora de ayer, Estados Unidos informó que había atacado más de 80 objetivos iraníes tras las agresiones contra 3 petroleros en el estrecho de Hormuz. Irán no ha reivindicado directamente la autoría de los hechos, pero el clima está muy, muy caliente.
0: Enrarecido. Es como en el Partido Socialista.
1: Y se ve cualquier posibilidad de acuerdo como algo nuboso, vago.
0: Difícil. Bueno, vamos a ver qué pasa. Por otro lado, también la situación sigue.

0: siendo muy compleja en Venezuela después del terremoto. Y ahora, hoy día, durante el día de hoy, la presidenta encargada de Venezuela, Delcy Rodríguez, muy raro eso, ¿no? La presidenta encargada, como que le dejaron como encargo de que se cuide Venezuela por mientras. Bueno, ella informó que le está pidiendo ayuda a países sísmicos como Perú, Chile y Japón.
1: Claro.
0: Básicamente ya el tema de quiénes están, que se rumorea que el número de personas que están bajo los escombros son cerca de 30.000 personas. Es así un número brutal. Los muertos hasta ahora, como se ha contabilizado, son 3.500, una cosa así. Pero que debajo de la ruina sería un número así brutal. Bueno, ya ese tema ya ocurrió, el de ayuda de gente que fuera a remover escombros y todo, y ahora lo que están pidiendo es ayuda para la reconstrucción. Gente de países así como Chile, ¿cómo se pueden los edificios que están a punto de caerse afirmar y los que van a construir para quienes perdieron su casa no tengan este problema?
1: Hay algo curioso en la petición de Delcy Rodríguez. Yo sé que apunta, digamos, ya fríamente a recursos, pero lo que se sabe respecto de los rescatistas que voluntariamente, especialistas, ¿no?, en esas primeras horas que son dramáticas, son muy sensibles para poder rescatar a gente viva debajo de los escombros. Uno entiende que a medida que van pasando los días y las semanas, las posibilidades disminuyen drásticamente. O sea, lo que no hiciste en las primeras horas, después sí, ya encontrar gente viva
0: el los tiempo escombros, crucial.
1: Es muy difícil. Han pasado cosas notables y que también son como situaciones del futuro. Es que por primera vez, después de un mega sismo, la gente muchas veces hallada gracias a la señal de los teléfonos celulares que claro, aún latentes con respecto a los GPS funcionando.
0: Bueno, hay historias de gente que transmitió desde abajo el escombro. Estoy aquí en el edificio, claro, tanto, por favor, búsquenme.
1: Y así lo podían encontrar. Sí. Bueno, el asunto es que todos esos rescatistas especializados y voluntarios han declarado al unísono la cantidad de trabas burocráticas, de exigencia de documento, de acoso por parte de las autoridades. O sea, mientras ellos están tratando de salvar vidas, llega la policía de Delcy Rodríguez a fiscalizar porque cree que pueden ser espías. ¿Quién va a ir a espiar en medio de esa debacle a los venezolanos? No. O sea, el nivel de paranoia de estatal es de tal envergadura que los que fueron a ayudar se sintieron muy acosados. Equipos, hablábamos acá, los españoles que simplemente se devolvieron,
0: sí,
1: otros que resistieron, pero con... A punto, recuerdo el testimonio de una rescatista que encara a un policía y le dice: oiga, usted me ha pedido papeles durante todo el día, 4 o 5 veces, estoy ocupada aquí, me hace perder el tiempo, estoy tratando de rescatar vidas. Es que no sabemos quiénes son ustedes, bueno, ustedes podrían ser espías.
0: Y lo curioso es que esa información que empezó a surgir inmediatamente no ha tenido como un seguimiento de por qué pasó eso, quién está preocupándose de castigar a quienes hicieron aquello, como que se olvidó nomás.
1: O sea, ¿a dónde voy yo? Es raro que Delcy Rodríguez hoy pida ayuda a los países sísmicos, entre ellos Chile, si cuando van voluntarios a ayudar, lejos de permitirle hacer su trabajo, se lo entorpecen.
0: Es verdad. Es verdad. Vamos a ver qué ocurre con eso. ¿Sabes tú?
1: Habían testimonios, lo último, ¿eh? Habían testimonios de policías sacando bolsas de billetes. Y esto es muy dramático. Y gente que intentaba salvar vidas, rompiéndole los billetes en la cara, en plan, aquí estamos salvando vidas, no encontrando billetes.
0: Es
1: o sea,
0: verdad.
1: Situaciones ya de un nivel de anomalía patética. Eso es lo que está pasando en Venezuela.
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0: Nos vamos a ir a una pausa. Vamos a hablar de ya la alineación completa del show del medio tiempo de la final del Mundial de Fútbol, que ya tiene todos sus nombres.
1: Solo voy a adelantar un spoiler que podría ser un dolor de cabeza para el gobierno. Va a estar BTS. ¡Qué mal timing!
0: Pero tengo una opción. Bueno, ahí te voy a comentar qué es lo que opino de eso.
1: Ah, ¿cómo? ¿Ahí tienes nuevas teorías?
0: Sí. Vamos a una pausa y ya volvemos.
1: ¿Está listo el Nacional o no?
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0: Faltan 28 minutos para las 7 y vamos a hablar del Mundial. Quedan solo 8 partidos. Ya no nos queda nada. Eran 114, quedó 111. No sé cuántos eran los totales. Ahora nos quedan solo 8.
1: Y fíjate que ya sé la alineación para la final. Justin Bieber.
0: Al arco.
1: Madonna en el medio campo. Shakira en la defensa, sigo atrás. Y BTS en la banca.
0: Que son como 20.
1: y tenemos 20 en la banca.
0: Ya, tú comentas lo de BTS. Yo te voy a decir, este show dura, se supone 20 minutos, 25 minutos, no más.
1: Es el espectáculo de medio tiempo.
0: Es decir,
1: es
0: BTS,
1: el Super Bowl.
0: BTS aquí se prueba. Puede armar y desarmar un escenario en 10 minutos, 5 minutos.
1: Ah, volviendo a la teoría.
0: Entonces, ¿por qué no se le exige lo mismo acá? Tal como lo hicieron en el Mundial, queremos que armen y desarmen su escenario en 5 minutos.
1: Otros decían un gobierno que no le interesan los humedales, sí está muy preocupado por el pasto.
0: Mira.
1: En una lectura ya estrictamente una vuelta.
0: Una vuelta más ecológica.
1: Más estrictamente en son de la naturaleza.
0: Ecológica. Bueno, el punto es que dentro de estas novedades que ha tenido este Mundial, esta pausa de hidratación y todo, esto que haya un show en el entretiempo y que haga que el entretiempo sea más largo de lo que habitualmente era, un partido de fútbol. Claro. Ese más peligroso ahora, o me ama más, son demasiado artistas. ¿Cuánto rato va a cantar Madonna? ¿Cuánto rato va a cantar Shakira? ¿Cuánto rato va a cantar Justin Bieber y BTS? Ponte que cada uno cante una canción. Son 4 o 5 minutos cada uno. Son 20 minutos solo cantando cada uno de ellos. Que entre medio se presenten, que sea, porque además Coldplay también se supone que
1: claro, va a tocar. Claro, va a estar Coldplay y la producción artística en general está a cargo de Chris Martin. Digo, en línea gruesa, la producción artística de todo lo que va a pasar ahí.
0: Sí.
1: Algo así como un director de orquesta.
0: Está el director de orquesta venezolano Gustavo Dudamel, está el PS-22 Carlos, no sé qué es lo que será eso. Es decir, yo creo que va a durar media hora esta cuestión.
1: Ahora,
0: y los jugadores se van a desgarrar después.
1: Comentamos que los gringos, si hay algo que saben hacer, es el entretenimiento, el gran show, el espectáculo. O sea, esto podría durar 4 minutos.
0: ¿Sabes lo que va a pasar? No, va a durar
1: a fondo.
0: Esto va a ser lo mismo que en su momento pasó en el Festival de Viña, con la competencia internacional y folclórica.
1: No me digas.
0: Que era el centro y claro. Ahora nadie se da cuenta. Ahora lo importante en el Mundial va a ser el show y el fútbol va a ser como una cosa extra.
1: El rellené.
0: La gente se va a ir al baño mientras juegan fútbol.
1: No, muy fuerte lo que acabas de decir. O sea que en el fondo el espectáculo de medio tiempo se va a comer.
0: El resto.
1: Se va a comer al deporte
0: ¿Quién
1: rey.
0: ¿Quiénes juegan? Da lo mismo.
1: Da lo mismo.
0: Actúa
1: si vinimos a ver a Justin Bieber.
0: Justin, queremos que, por ejemplo.
1: Oye, y eso de que es la polera de ese Kiki Poe, da lo mismo. Da lo si venimos a ver a BTS.
0: Da lo mismo. Bueno, el Mundial está ya en su recta final, empiezan los cuartos y la semifinal y la final.
1: Y le dan color con Justin si al final se sienta, pone YouTube y te hace un karaoke.
0: Sí, pues.
1: Es un grande, ¿eh? O sea, en Coachella el que más ha cobrado, y no sé si lo viste.
0: No hizo con, nada.
1: Un genio.
0: No, es un tramposo. 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
0: Bueno, hemos comentado al principio, estamos ya, no sé si estamos conectados, comentado lo que ha pasado en el sur y sigue ocurriendo, las lluvias intensas y para saber de primera fuente qué es lo que está ocurriendo en este momento en Valdivia, vamos a hablar con la alcaldesa de Valdivia, Carla Antman. ¿Cómo estás, Carla?
11: ¿Cómo estás vos?
15: Hola, ¿cómo están? Acá estamos trabajando todavía.
1: Alcaldesa, partamos por lo más coyuntural, ¿no? Son las 6:35. ¿Cuál es la situación en la región de Los Ríos a esta hora de la tarde?
0: ¿Aló?
15: ¿Me escuchan?
0: Sí, sí, sí. Ahí sí. Está perfecto.
15: Ahí sí, perdón, es que estoy con un poquito de mala señal, que estamos acá en el sector costero de Valdivia. A ver, la situación está muchísimo más controlada. La lluvia empezó a decaer a eso de las 4 de la mañana y por lo tanto empezó a permitir que tuviéramos el drenado ya de las calles y los puntos de anegamiento empezar a controlarlos de mejor manera. Yo ahora estaba monitoreando en el sector costero porque tuvimos varios derrumbes y eso implicó que teníamos cortes en la ruta. Ya dejamos la ruta habilitada y ahora estamos con la atención más crítica y compleja, que son las viviendas que quedaron con inundaciones, buscando atender en la primera respuesta a emergencia ayuda social a nuestros vecinos y vecinas y después ir catastrando los requerimientos para todas las medidas que va a haber que tomar en los próximos días también para que nuestra gente vuelva a estar con sus hogares como los tenían antes de esta inundación.
0: Alcaldesa, hemos escuchado testimonios de personas que decían nunca vi algo así, que lloviese tan intensamente en tan poco tiempo. Y cuéntenos un poco de esa sensación.
15: Sí, bueno, yo soy valdiviana, nací y crié acá. Somos la ciudad más lluviosa de Chile, no cabe ninguna duda. Nosotros estamos acostumbrados al agua. Estamos en una ciudad donde antes nosotros decíamos llovía todo el año, y eso es verdad. 300 días del año siempre teníamos lluvia. Y lo que ha ido pasando estos últimos años a propósito del cambio climático, que es real, que lo vivimos y lo palpamos acá en el sur de Chile, es que tenemos menos días de lluvia, pero con agua mucho más concentrada. Entonces, antes era muy común que en Valdivia un día normal llueva durante 24 horas alrededor de 20, 30 milímetros, pero ahora tenemos en una hora 20 milímetros y lo que pasó acá que tuvimos más de 200 milímetros en 24 horas. Entonces, efectivamente, la cantidad de agua que antes teníamos en un mes, ahora se concentran muy poquitos días y eso hace que no haya posibilidad alguna que la ciudad, con sus drenajes, con su estructura alcantarillado y de flujo de aguas lluvia, tenga la posibilidad de absorber toda el agua que cae.
1: Claro. Alcaldesa como valdiviana, como bien nos dice, digamos, experta por la experiencia vital respecto de lo que es vivir en una ciudad tan lluviosa, ¿qué le parecen los dichos del alcalde de Corral, Claudio González, frente a el descarte del gobierno de, por ahora, declarar zona de catástrofe para todo ese sector? Él lo que declara son 300 milímetros en poco más de 30 horas.
15: No, fue bueno, efectivamente el colega allá en Corral tuvieron mucha más afectación que en todos los otros puntos de la región. Y la situación es compleja porque además la estructura geográfica de Corral tiene muchas viviendas en zonas de riesgo de remoción en masa. Entonces lo que ustedes han podido ver en las distintas imágenes con los derrumbes, la afectación de vivienda es muy crítico. Por lo mismo yo solidarizo y estoy de acuerdo plenamente con el alcalde. A nosotros los alcaldes y alcaldesas, en realidad, más que nos digan cuál categoría administrativa es, qué decreto se necesita, lo que uno quiere es que se dispongan de toda la fuerza. Ya. Que no haya ni se escatime en recurso, en despliegue. Y eso para nosotros es crucial, sobre todo diciéndolo desde acá del sur. O sea, nosotros siempre desde las regiones sureñas nos sentimos más abandonados por el Estado de Chile. Cuesta que se llegue, que con los recursos las cosas se demoran más. Hay, bueno, menos presencia de las autoridades nacionales, obviamente. Entonces, en esos contextos, además, en donde hay uno está afligido por sus vecinos, lo estamos pasando mal, hay una incapacidad de despliegue que es enorme por parte de los municipios, pero que siempre necesitamos más apoyo, uno dice, miren, por favor, que no haya, que no se escatime en ningún esfuerzo y que nos llegue todo lo necesario y a la brevedad.
0: Ahora, hay un desafío nuevo. Entonces, ahora, a partir de lo que nos comentaba de la forma distinta en que está lloviendo, ya que la ciudad entonces fue proyectada, pensada para que llovieran en un día 20, 25 milímetros y ahora en poco rato cae eso y mucho más. Entonces, una vez que pase la emergencia, va a haber que enfrentar ese problema, cómo agrandar o modificar las ciudades para que puedan aguantar lluvias de este tipo.
15: Sí, mira, yo te diría que tenemos tres grandes desafíos. Nosotros desde Valdivia hemos estado muy involucrados en lo que significa la planificación urbana y la construcción de ciudades resilientes. ¿Qué significa esto? Ciudades que sobrevivan a las oleadas de calor, a las oleadas de frío, a las lluvias intensas, a los incendios. Y son tres cosas claves. Primero, resguardar nuestra infraestructura verde, es decir, la capacidad natural que tienen las ciudades de absorber agua. Nosotros somos ciudad humedal. A propósito también de los debates que han habido en torno a los humedales a nivel nacional, acá si tú rellenas humedales, construyes de manera irregular al lado de un humedal, vas a tener más inundaciones. Muchos de los lugares donde más nos inundamos es porque hubo rellenos de humedales mal planificados. Los humedales sirven porque son esponjas, te absorben toda el agua en el invierno y después la liberan en el verano. Y gracias a los humedales, Valdivia es lo que es, tenemos la selva valdiviana y bueno, generaciones tras generaciones han podido vivir acá y desarrollarse acá. Entonces, muy importante resguardar nuestra infraestructura de humedales, de ríos, la selva, porque es la mejor y más eficiente infraestructura para absorber
0: el agua. Es una gran esponja.
15: Absolutamente, es la esponja natural que tenemos ahí, los países desarrollados, imagínense que en algún momento destruyeron esas esponjas naturales y hoy día están mirando a países como el nuestro para volver a ese tipo de infraestructura que es muy eficiente. Lo segundo, obviamente, nosotros tenemos acá colectores muy antiguos, hay que hacer infraestructura a la altura. Nosotros hay zonas que se inundan de manera permanente, incluso con poca lluvia, porque hay problemas de los colectores, porque hay obras que llevan esperando mucho tiempo que no se ejecutan, la burocracia, la falta de recursos afectan finalmente a nuestros vecinos y vecinas, y eso también es súper importante de ejecutar. Y lo tercero, obviamente, para nosotros que es clave, es tener una capacidad de construir y de desarrollar la ciudad en lugares pertinentes. Tenemos las casas, las familias que tuvimos que llevar a albergue, es porque tienen construcciones también de vivienda en lugares no habilitados, en lugares riesgosos, en zonas de riesgo, Pero claro, si no hay vivienda, si no se construyen soluciones, también las familias van a seguir en esos lugares de riesgo. Entonces ahí también hay un desafío enorme que Corral tiene mucho más fuerte también, que es cómo vamos trasladando algunas viviendas de esos lugares a unos lugares más seguros.
1: Oiga, alcaldesa, estaba leyendo las declaraciones de la senadora María José Gatica solicitando extender el despliegue militar que está actualmente operando en Corral y que esto se mueva hacia la zona costera de Valdivia, que es justamente donde usted nos comentaba se encuentra en este minuto. Me imagino que concuerda con esa necesidad y ese diagnóstico, ¿no?
15: Sí, yo agradezco mucho ahí la presencia también y la presencia activa de la senadora. Nos ha llamado varias autoridades también regionales a propósito de los requerimientos, y siempre en estas instancias uno necesita el mayor apoyo posible. El ejército es un gran aliado, hay capacidad operativa para estar atendiendo los puntos críticos. Nosotros hoy en estos momentos hemos atendido la emergencia, lo más urgente, dejar operativa la ciudad, pero todavía falta atender muchos puntos, anegamientos, viviendas que sufren de inundación y que obviamente con el despliegue propio no podemos abordarlo todo de manera inmediata, y siempre esos apoyos adicionales son fundamentales.
0: ¿Y qué le pediría, alcaldesa, directamente a la autoridad central en este momento?
15: Mira, nosotros lo que pedimos es que se trasladen la mayor cantidad de los esfuerzos al territorio, que se trabaje con los municipios. Los municipios somos la primera fuente de diagnóstico, de respuesta, de información de lo que está sucediendo en cada una de nuestras comunas, y por lo tanto, mira, yo tengo que agradecer, he tenido una comunicación permanente con el director regional de SENAPRED, nos pusieron a 2 seremi de contrapartes para estar permanentemente reporteando los requerimientos, pero siempre uno espera, ¿no?, como una presencia también más activa y mayor. Yo creo que aquí amerita que haya una presencia de subsecretarios, ministros que estén coordinando directamente con los alcaldes, tanto de Corral como acá de Valdivia. Tenemos algunas otras afectaciones en otras comunas de la región, porque yo siempre digo, si esto pasara en Santiago, les aseguro que los que estarían en la calle son los ministros. Cuando pasa en regiones, pareciera ser de que somos como de segunda categoría, y eso yo creo que es algo que hay que cambiar, porque Chile es un país unitario y las regiones pesamos lo mismo que el nivel central.
1: Alcaldesa, ¿qué se viene para las próximas horas? Porque me imagino con este nivel de vulnerabilidad que se le genera a una ciudad, como decíamos, lluviosa, preparada para recibir mucha agua, pero no en esta dimensión y en estas pocas horas. ¿Cuál es el panorama, primero meteorológico, y hasta qué punto se puede resistir con las condiciones que hay?
15: Mira, las proyecciones meteorológicas es que si bien vamos a tener lluvia los próximos días, no va a ser con tanta concentración de milímetros en el tiempo acotado que tuvimos ahora. Por lo tanto, en términos de anegamientos, estamos un poco más tranquilos y logrando ver que tenemos una ventana de tiempo que nos va a permitir atender lo que nos dejó esta situación. Sí tenemos preocupaciones por las ráfagas de viento. En buena hora el temporal fuerte fue sin viento fuerte, pero se pronostican algunos vientos fuertes, que eso ya nos suma otra variable adicional, que es, bueno, las caídas de árboles, que también son siempre tan complejas y peligrosas para nosotros, así que estamos atentos y monitoreando. Y bueno, seguir con el trabajo de limpieza, porque nosotros, como para explicarle también a quienes nos escuchan, tenemos dos grandes sistemas de flujos de las aguas. Uno, que son los sumideros, que es lo que yo creo que más conocen ustedes en las zonas más urbanas de Santiago, y por otro lado son los cauces y canales. Nosotros estamos llenos de cauces, canales, ríos, humedales, que también funcionan como flujos de agua. Y el problema es que cuando vienen estos eventos meteorológicos tan fuertes, eso también se llena de sedimentos, y todo el trabajo de limpieza que hemos hecho de manera permanente, todos los días con nuestras cuadrillas, se tiene que volver a hacer.
0: Claro.
15: Y eso, si además le sumamos el hecho que lamentablemente tenemos vecinos que siguen botando basura, que nos encontramos permanentemente en los cauces y canales con colchones, con electrodomésticos o en los sumideros con basura acumulada, obviamente que la pega se hace el doble de exigente, y eso va a implicar un sobreesfuerzo obviamente de nuestros equipos y cuadrillas durante estos días. Así que yo, bueno, me saco el sombrero por nuestra gente acá del municipio, porque estuvimos hasta las 2 de la mañana ayer trabajando, hoy día partimos a las 6 de la mañana, y sabemos que esto se va a mantener así los próximos días, porque hay harta pega por hacer.
0: Bueno, pues con más razones agradecemos al que se haya dado un tiempo para conversar con nosotros y contarnos un poco desde la distancia lo que está pasando en el sur de Chile. Agradecemos, alcaldesa, por esta comunicación.
15: No, muchas gracias a ustedes. Siempre nos interesa mucho que se escuche desde los espacios nacionales a las regiones. Así que gracias por el contacto.
0: Adiós. Ahí estaba Carla Ant-Man. ¿Será pariente de Paul Rudd, que hace de Ant-Man?
1: ¿Cómo no le preguntaste?
0: La
1: alcaldesa sigue ahí.
0: Se volvió.
1: Corto.
0: La alcaldesa de Valdivia estaba conversando con nosotros. Escuchemos a No Hay Duda. No Hay Duda.
1: Don't Stop. Escuchas Just a Girl. Este es su gran éxito. Son las 6:49 en Radio 13C.

0: Oye, una de las cosas, esto tiene que ver con el Mundial, pero tiene que ver con Chile, a más allá de que no estemos. La fiebre mundialista, y no solo la fiebre mundialista, yo diría que la fiebre futbolera, y ahora que todos los chilenos o una gran cantidad de chilenos puede ver las ligas de todas partes del mundo, la moda de ponerle a los nuevos nacidos en nuestro país, los poquitos que nacen, pero los que nacen, nombres de futbolista, ha escalado. Hay 10.000 nuevos chilenos con nombres relacionados con el fútbol.
1: Cáchate este dato. En Chile hay 4.085 personas inscritas con el nombre Lionel.
0: Lionel con I. Como el, ¿tú sabes por qué se llama Lionel y no Leonel?
1: Porque, que es más popular. Porque su mamá era fanática de Lionel Richie.
0: Lionel Richie.
1: Es un gran dato porque como los argentinos lo pronuncian como se escribe más bien.
0: Lionel.
1: Lionel. Porque en realidad Messi, bajo ese dato, que no es menor, se llama Lionel Messi.
0: Lionel
1: Messi. Pero todos le dicen Leo, como sí. De... como casi como Leo, Lionel.
0: Ahora, lo impresionante es que no solo hay una gran cantidad de Lionel, sino también hay 45 personas que las bautizaron simplemente como Messi. Messi no. García, Messi González.
1: ¿Sí? De nombre Messi.
0: Messi. Messi. Ronaldo tiene 2.008 personas, pero yo
1: si,
0: me...
1: Si Ronaldo se entera de esta data, se va a picar porque en el fondo Messi le da huasca, lo dobla.
0: 341 simplemente Cristiano.
1: Pero hay que sumar, 2.200 más 300, no le da, no tampoco le da, lo alcanza. Gana Messi.
0: Ahora hay varios...
1: Messi gana todo.
0: Hay varios Kane... como el delantero de Inglaterra,
1: claro.
0: Harry Kane. Pero lo increíble es que Kane se escribe K-A-N-E. Y a ese tipo, que se pone que se llama Gutiérrez, le van a decir Cane.
1: El Cane, llámate al Cane.
0: ¡Cane! ¡Canito!
1: Queda como Canito.
0: Canito al tiro.
1: Tenemos a Kylian.
0: Kylian por Mbappé, 972.
1: Kylian Saavedra, por ejemplo. ¿Con qué combina Kylian? Kylian
0: González está perfecto.
1: Kylian González.
0: Jude por Jude Bellingham.
1: Claro, también hay Jude.
0: Jude hay 199 y hay dos simplemente Bellingham.
1: Hay un...
0: Bellingham hay Gutiérrez.
1: 177 Yamales.
0: Por Lamine Yamal.
1: Yamal.
0: ¿Qué era apellido? Yamal. No es el nombre, es Lamine.
1: Oye, ¿sabéis cuánto Haaland? Yo quería llegar a esta parte. Hay 14 Haaland. ¡Haaland Gutiérrez!
0: Mira qué bonita esta música que estamos escuchando.
1: Hoy está de cumple uno de nuestros artistas favoritos. Beck hoy apaga velitas con Parini. Así que le hacemos un queque, lo homenajeamos y lo festejamos cuando son las 6 de la tarde con 55 minutos.
0: Exactamente. Este artista que se ha movido con gran habilidad por distintos estilos y géneros.
1: Es muy versátil.
0: Muy versátil. Gran, gran artista.
1: ¿Sabes cuántos años está cumpliendo?
0: ¿Cuántos?
1: Échate.
0: 51, 52.
1: 56 años.
0: Mira tú, se nos va.
1: Nos queríamos sentir viejos. Beck cumple 56 años. Beck Hansen, nacido como Beck David Chambell, músico, cantante, compositor y productor. Un tipo que hizo del lo-fi y de la diversidad de géneros musicales un estilo de vida. Nació y fue criado en Los Ángeles. Fíjate que se acercó primeramente al hip hop y al folk en su adolescencia. Y el año 89 se trasladó a Nueva York y formó parte, ¿no?, de esa escena como anti-folk. Luego regresa a Los Ángeles en los 90 y ahí graba Loser, el sencillo que lo convirtió básicamente en una estrella mundial.
0: Y vamos a escuchar esta canción de fondo, que es de la película Eterno Resplandor de...
1: Una Mente Sin Recuerdo.
0: De Una Mente Sin Recuerdo. Extraordinaria versión de la canción original de los Corgis. 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
0: Perfecto, estamos llegando al final del programa de hoy. Ya viene Solo Neto con Después de Todo. Nos encontramos nuevamente mañana.
1: Que lleguen bien a casa. Chao.
0: Chao.
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11: Miércoles 8 de julio, ¿cómo están? Bienvenidos. Aquí está nuestro espacio asegurado para ustedes siempre, desde las 7 de la tarde hasta las 8 de la noche, justo cuando se produce el cambio. Justo en ese momento nosotros los acompañamos con buenos contenidos, con excelentes conversaciones, con grandes columnistas también que tenemos aquí en nuestro espacio. Vaya que día muy intenso, para mí por lo menos, espero que también haya estado intenso, pero entretenido para ustedes. Yo estoy preparando con todo mi candidatura para ser la reina huachaca de este año 2026. Y tengo una sorpresa, Valentina Salvo, para el día de mañana.
12: ¿Ah, sí?
11: Sí,
12: me
11: cuando
12: encanta.
11: Se presentan las candidaturas. Tengo una sorpresa. No con te la puedo
12: No, porque es sorpresa.
11: Porque es sorpresa.
12: Me encanta.
11: Pero tengo todo coordinado.
12: Ya. ¡Ah!
11: Ya lo verás y ya te contaré.
9: Bien.
11: Oye, qué intenso lo de Donald Trump y la guerra. Es impresionante. Hay nuevas hostilidades en Medio Oriente. El memorando de entendimiento no avanzó. Podría ser efectivamente letra muerta, ¿no? Pero todo muy relacionado también con, no sé, o al menos así él lo plantea, con la propia personalidad del presidente de los Estados Unidos, quien dice, bueno, ahora trata de la peor forma a los líderes iraníes, ¿no? Después de que había dicho que había alcanzado acuerdos con ellos, ha dicho que no se ha podido alcanzar ningún tipo de acuerdo, y nos tiene a todos en vilo, porque lo que antes nos podía parecer solo una cuestión de léxico y vocabulario del presidente de Estados Unidos, nosotros más bien alejados de lo que ocurre en ese país, hoy día sentimos con todo el rigor de la ley no solo la dependencia económica que tenemos de grandes naciones o grandes potencias como China y Estados Unidos, sino también todo el rigor de la dependencia que tiene el mundo del petróleo y del famoso estrecho de Hormuz, que ya lo tenemos permanentemente en nuestra cabeza, ¿no? Justo cuando habíamos recibido buenas noticias por parte del gobierno chileno respecto de la baja en el precio de los combustibles, y ahora todo vuelve a foja ceros. Cero, quiero decir. Donald Trump dice que el acuerdo está acabado y que aunque le parezca una pérdida de tiempo, las negociaciones con Irán podrían continuar. Teherán, en tanto, prometió represalias tras ataques estadounidenses que se han reanudado en la zona con todo el dolor, toda la destrucción y todo lo que eso implica. Difícil, difícil de entender y de asumir además el mundo en el que estamos viviendo, mientras digamos que en Chile tiempos complejos, en la región de los Líos, en la región de los Lagos, en la región de la Araucanía. En Santiago dicen que no llueve hasta el próximo jueves, así le escuchaba recién a Gianfranco Marcone, pero en el sur de nuestro país muchas lluvias, remoción de masa, una isoterma que está jugando una mala pasada, y en lugares donde además uno que ahora ve la cobertura en Corral, por ejemplo, Valentina, claro, se entiende que todo eso se desmorone o se desarme, porque efectivamente son cerros, ¿no?, bastante precarios a la hora de que las lluvias acechan la zona como lo han hecho en los últimos días de manera muy, muy intensa. Ha caído una cantidad de agua inédita, lo que hace que las casas estén ahí al borde del derrumbe.
9: Exactamente.
11: Difícil y compleja para los habitantes del sur del país. Que, por supuesto, Valentina también aborda en su actualidad. Ya tiene de inmediato el resumen de los titulares para ustedes.
1: Después de todo, ¿qué dice la prensa a esta hora de la tarde? Estos son los titulares.
2: Nacional.
12: El gobierno descartó por ahora decretar zona de catástrofe para la comuna de Corral, una de las más afectadas por el intenso sistema frontal. Así lo informó el subsecretario del Interior, Máximo Pavés, tras encabezar junto a Senapred una mesa técnica para evaluar los daños en la zona. La fase más intensa ya ha sido superada, aseveró.
2: Nacional.
12: Autoridades declararon alerta temprana preventiva para 10 comunas de la región metropolitana por evento meteorológico con lluvias y posibilidad de aluviones. De acuerdo al organismo, la medida surge en el pronóstico de precipitaciones normales a moderadas en la cordillera entre el jueves 9 y mañana del viernes 10 de julio.
2: Política.
12: La presidenta del Partido Socialista, Paulina Bodanovich, desmintió a la senadora Daniela Chicardini, quien la acusó de negociar con el gobierno en medio del debate por la mega reforma. Bodanovich argumentó que en su rol le corresponde dialogar y que este hecho daña al Partido Socialista y la capacidad de incidir en una reforma de relevancia social. Aseguró que no hubo acuerdo y que todas las conversaciones se realizaron en el Senado.
2: Indicadores.
12: La ENAP entregó un nuevo informe de estimación de precios con una caída de 100 pesos por litro en la gasolina de 93 octanos y 99,8 pesos por litro en la de 97. Además, el diésel se desplomará 155 pesos por litro desde este jueves 9 de julio.
2: Justicia.
12: La Fiscalía Oriente imputó a Joaquín Lavín León por vender de forma ilegal el padrón electoral a candidatos de la UDI. Cabe recordar que el exparlamentario está ya formalizado por fraude al fisco, causa por la cual se encuentra hasta el día de hoy cumpliendo prisión preventiva.
2: Justicia.
12: El Consejo de Defensa del Estado demandó al senador Miguel Ángel Calisto por 131 millones de pesos. La acción civil busca recuperar para el erario público el dinero presuntamente defraudado por el parlamentario a través de asesores falsos.
2: Nacional.
12: Contraloría envió una solicitud al Consejo de Defensa del Estado para que investigue y presente una querella por la filtración de un documento reservado que el organismo había remitido a instituciones públicas, todo esto en el marco del caso sobre niños haitianos. La petición fue realizada invocando la figura de defensa fiscal.
9: internacional.
12: Estados Unidos lanzó una nueva oleada de ataques en contra de objetivos de Irán en medio de la escalada entre Washington y Teherán. El objetivo de las acciones sería reducir la capacidad iraní de amenazar la libertad de navegación. Estas acciones se llevan a cabo tras las recientes agresiones de Irán contra buques mercantes en el área.
9: Internacional.
12: Y la justicia argentina condenó a 3 años de prisión al excomandante naval Claudio Villamide por el hundimiento en 2017 del submarino Ara San Juan, en el que perecieron sus 44 tripulantes. El sumergible zozobró e implosionó en el Atlántico Sur en una de las mayores tragedias de la Armada Argentina en tiempos de paz. El Tribunal Federal de la provincia de Santa Cruz halló culpable a Villamide de negligencia e incumplimiento de los deberes de funcionario público.
9: Espectáculos.
12: Justin Bieber se unirá al espectáculo del medio tiempo del Mundial de Fútbol 2026 el 19 de julio en el estadio MetLife. Esta es la final que se va a jugar en la ciudad de Nueva York. El canadiense se sumará a artistas como Madonna, BTS, Shakira y Coldplay. El show durará 11 minutos y apoyará la recaudación de fondos para la educación de niños en todo el mundo.
11: ¡Wow! Va a estar en grande.
12: En grande. En pero grande. 11 minutos es tan poco. Uno dice, sí. ¿Alcanzarán?
11: ¿Alcanzarán? ¿Qué irá a pasar en esos 11 minutos?
12: Sí.
11: Si a nosotros 11 minutos se nos hacen así, imagínate para, esa estrella. Tengo que reivindicar la organización de este mundial.
12: ¿Ya?
11: Yo estaba muy contraria a todos estos cambios que se estaban haciendo, la pausa de hidratación, meter comerciales en medio, que finalmente todo tiene un fin comercial, ¿no?
12: Claro.
11: Pero creo que por otro lado hay que ser justos y decir que han tenido una muy buena organización. Los 3 países que han estado pendientes de esto y Estados Unidos también se ha lucido, porque si hay algo que sabe hacer Estados Unidos son estos grandes eventos, ¿no?
12: Sí, pues son buenos para el show.
11: Son buenos para el show y así lo han demostrado, creo, en el último tiempo. Los estadios siempre se han visto llenos, sí. Maravillosos, pese al precio de las entradas, ¿no? Ha sido una fiesta del fútbol y bueno, sí, no coincido con que se le meta un entretiempo a un partido cuando la tensión está muy alta, pero en general creo que ha sido un buen mundial y la organización ha hecho que estos equipos se luzcan también y bueno, y el fútbol por sobre todo, y el contenido de este fútbol, las sorpresas, lo que le ha sucedido a Argentina, la aparición de Cabo Verde, lo que pasó con Egipto, creo que todos esos han sido matices que ponen la balanza también un poco equilibrando todo lo otro malo, ¿no? El lado B, que es lo que ha hecho Donald Trump con la FIFA en este mundial y otros temas que ya hemos comentado. Pero hoy día descansamos de fútbol, mi querida Valentina.
12: Sí, hoy día no hubo partido.
11: Pero necesito tu pronunciamiento. Se lo voy a preguntar a todos los que pasen hoy día por acá.
12: A ver.
11: ¿Quién crees que va a ganar el mundial? Muchos anticipan que la final va a ser Francia-Argentina.
12: Ya.
11: Otros quieren que sea por otros motivos, un poco menos amable, Inglaterra con Argentina.
12: Ya.
11: Ya, o sea, aquí hay de todo. Hay de todo. ¿Tú qué esperas?
12: Yo espero a Francia. Yo le tengo fe a Francia. Creo que van a ganar. Ya. Sí. Tienen buen equipo y están ahí concentrados.
11: ¿Y crees que la final la disputa con Argentina?
12: Yo creo. ¿Sí? Yo creo que van a llegar. Van a llegar, les va a costar, pero van a llegar.
11: Voy a recoger los pronósticos y al final daré el mío. Que no le importa a nadie. Vamos a escuchar mejor una buena canción.

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1: Bueno, en este programa dedicamos parte importante de nuestras horas, de nuestros minutos, horas acumuladas, minutos son muchos, hablar de un tema que nos parece absolutamente relevante y que es la educación, entendiendo que todo parte por allí, que gran parte, además de las soluciones a las problemáticas que tenemos actualmente como sociedad, pasan efectivamente por la educación. Ya están prontas a subir aquí a nuestro estudio nuestras dos invitadas que nos van a acompañar en esta oportunidad, pero por mientras yo les cuento algo más acerca del contexto. Vamos a hablar de inclusión y de bienestar emocional en las aulas. Ahora que están partiendo las clases nuevamente, aparece este fenómeno del burnout, ¿no?, de los docentes, que es este agotamiento físico y también agotamiento mental por estrés laboral. Entonces, la idea es hablar de cómo abordar esto desde la educación inclusiva y cómo es posible hacerlo a través también de la neurociencia. Vamos a compartir con dos invitadas que llegaron a nuestro país, traídas por la Fundación Mustakis, para exponer y reforzar conocimientos en otras organizaciones sobre metodologías para garantizar una educación equitativa, modelos de convivencia y herramientas de autocuidado para profesores y también estudiantes. Nos acompañan en esta oportunidad y se ponen aquí, si quieren o no, los audífonos, porque vamos a estar en conversación. Coral Elizondo. Y Rocío Elizondo, expertas en innovación educativa inclusiva y diseño universal para el aprendizaje. ¿Cómo están? Bienvenidas al programa.
2: Muy bien, muchísimas gracias.
3: Buenas tardes, estupendamente.
1: Gracias por estar aquí con nosotros. Sé que vienen por la Fundación Mustakis haciendo este viaje y este periplo del cual me van a contar un poco más. ¿Quién quiera partir, por favor?
3: Empieza tú, Rocío.
1: Rocío.
2: Bueno, pues de hecho venimos ahora mismo de terminar la formación del día de hoy. Hemos estado como unas 62 personas en las que hemos estado trabajando con distintas herramientas, con estaciones, con talleres, en el que hemos puesto pues en común y en debate cómo nos gustaría, ¿no?, que fuese esa educación, ofreciendo distintas herramientas. Y bueno, yo creo que ha sido una experiencia maravillosa en el que hemos abierto, ¿no?, ese debate, esa oportunidad de ver lo que estamos haciendo y hacia dónde queremos ir.
1: Uh-huh. Coral, a veces estas reuniones o conversaciones, y a mí me gusta que así sea, se transforman casi en terapéuticas, ¿no?, en conversaciones uh-huh. terapéuticas, donde probablemente más de alguien levantó la mano para contar la experiencia y decir qué es lo que está ocurriendo en Chile. Me imagino que pudieron medir la temperatura de esos argumentos, ¿no?, de esa sensación de lo que viven los profesores en nuestro país. Entonces, me gustaría que me contaras un poco acerca de eso y cómo eso empata con los contenidos, las metodologías que ustedes traen a Chile.
3: Pues mira, tampoco es muy diferente la realidad que hay en España, ¿eh? O sea, que estábamos hablando de un entorno, de una comuna vuestra, de un entorno vulnerable, y yo vengo también de trabajar en entornos así, o sea, que la realidad tampoco es muy diferente. ¿Cómo lo aterrizamos en el aula? Pues nos hemos centrado muchísimo en cómo tenemos que diseñar para esa variabilidad, cómo tenemos que romper con la idea de que nuestras aulas de talla única, es decir, un aula donde todos los estudiantes hacen lo mismo, de la misma forma y en el mismo tiempo, no funciona en el siglo XXI. Y tenemos que empezar a replantear y reflexionar, como nos decía ahora Rocío, por eso tan importante el crear espacios y tiempos para poder debatir sobre cómo tiene que ser la educación del futuro.
1: Uh-huh. Y esa tiene que ser una educación totalmente distinta a la que probablemente recibimos nosotros y mucho más nuestros padres y abuelos. Hablan ustedes y ponen énfasis, Rocío, en el cuidado socioemocional de quienes habitan el aula. ¿Quiénes cuidan a quienes habitan el aula hoy?
2: Ahí está, ¿vale? Estamos hablando siempre de ese cuidado, ¿no?, al alumno, pero ¿quién cuida al profesor? ¿Vale? Y ese debate es muy interesante, muy importante, porque también es el darnos cuenta, ¿no? Como docentes, yo soy docente, como docentes es parar y darme cuenta de cómo estoy. ¿Vale? ¿Cómo estoy y cómo estoy transmitiendo? Porque si yo no estoy en ese estado de calma, sino que estoy en ese estado a lo mejor más de amenaza o más de exigencia por toda la burocracia que suele haber detrás, ¿qué es lo que estoy transmitiendo?

0: es un continuo, ¿no? Que siempre tienes que volver a ese amor que sientes por quienes están al frente tuyo, a ese amor propio que tienes y a ese autocuidado. Porque yo que estoy criando un niño, aunque ustedes no lo crean, de 2 años, 4 meses, a veces digo, ¿cómo lo hacen los profesores, no? O sea, gran admiración por ellos. Cuando lo voy a buscar al jardín infantil, digo, y escucho este griterío, claro, yo digo, son exquisitos y es cierto, pero también son agotadores. Entonces, todo este proceso de formación, yo estoy hablando de niños muy pequeñitos, el jardín infantil, pero cada uno con sus problemáticas y sobre todo en una sociedad mucho más demandante. Hoy día un alumno que maneja un celular, que tiene conocimiento y que se enfrenta, no sé si en España, pero acá mucho, se enfrenta al profesor restando la autoridad, a diferencia de lo que pasaba con nosotros.
1: Sí, totalmente de acuerdo. Eso cambia, es lo que te he dicho, es educar para el siglo XXI. Es una sociedad totalmente diferente, es una sociedad líquida, como nos decía Bauman, ¿no? Antes parece que tenías un trabajo y era para toda la vida, tenías un marido y era para toda la vida. Ahora esta sociedad cambia. Cambian las tecnologías, cambia la forma de educar y los niños vienen con otras necesidades, pero siguen siendo necesidades y siguen siendo, hablamos de infancia y hablamos de personas. Y por eso lo que decía Rocío es muy importante, ¿no? Cómo estamos como personas para poder acompañar a esos estudiantes, ¿no? A esos niños y niñas que nos demandan y que nos necesitan.
0: Y son niños que vienen con formaciones desde sus casas más débiles que antes, ¿o es una sensación que uno tiene, producto no de maldad, no de falta de cariño, sino que de padres que generalmente están trabajando ambos, o por lo menos en Chile queremos que las mujeres también trabajen y se sumen al campo laboral de manera como lo hacen en países europeos como por ejemplo España y otros también que tienen tasa de participación femenina más alta incluso?
2: Sí, claro, esto viene no solo es en la escuela, sino en el hogar, ¿no?, que estamos recibiendo. Entonces, necesitamos esos estilos de apego seguro, en el que el niño, cuando aprendemos, aprendemos por el modelaje de nuestros adultos, no solo en el cole, sino sobre todo en el aula. Entonces, ¿qué estamos viendo? Entonces, claro, es cierto que con esta sociedad moderna, que queremos llegar a todas partes, que yo no digo que no se deje de llegar a todas partes, pero sino que estamos, ¿no?, tendríamos que hacer una reflexión de decir, ¿a costa de qué? ¿A costa de qué estoy llegando a todas partes? Entonces, claro, aquí hay que hacer una mirada. El peso no tiene que recaer solo en la familia, no tiene que recaer solo tampoco en la educación, sino que hay que hacer una mirada como sociedad.
0: Un poco, ¿vale?, más integral, claro.
2: Sí, está cambiando todo, como bien decía Coral. Es una sociedad que está... Entonces, hay modelos que ya no nos sirven. Hay modelos que hay que mirar y que hay que cambiar. Porque sí que lo que está claro, que como seres humanos que somos, necesitamos ese vínculo. Necesitamos esa sensación de seguridad.
0: Ese apego seguro.
2: Exactamente, sí. Ese apego seguro.
1: Incluso podría ser, fíjate, se me ocurre, ya no cantidad, sino calidad.
0: Más calidad. Coral, hablemos un poco de ese apego seguro. El programa también y nuestra conversación se orienta a ayudar, a entregar herramientas, ¿no?, que este conocimiento, que esta conversación genere acciones en quienes nos escuchan. ¿A qué nos referimos con apego seguro? Porque me imagino que ustedes dos, además que son hermanas, fueron criadas en un hogar con apego seguro al punto que hoy día trabajan juntas, viajan por el mundo y están desarrollándose exitosamente en sus profesiones, además con un tema tan, tan lindo y que hace crecer a otros también.
1: Este tema es más experta Rocío que yo, así que voy a empezar a hablar yo y si ya me tiene que añadir algo que lo añade. Pero el apego seguro es un tema que viene pues de mitad del siglo XX, o sea que no es tampoco una cosa actual, y descubrieron que aquellas, en ese caso solo eran sobre todo mamás, ¿vale? Ahora ya hablamos del apego seguro en el núcleo familiar, que aquellas mamás que estaban ahí acompañando, pero no sobreeducando, ¿no? O sea, ¿cómo sería la...?
2: Sobreprotegiendo.
1: Que sabes que está ahí a tu lado, que cuando necesites tienes a tu mamá, a tu papá, ¿no? Pero que no te sobreprotegen, que en un momento determinado te puedes enfrentar a los problemas y que ellos, que tienes diálogo, que hablas, que compartes, ¿no? Esa figura materna, paterna, ¿no? Igual también, que te acompaña

0: digamos, voy a contar como una especie de metáfora. Esto es algo que muy nuestro de la familia. Para nosotras, nuestra madre era nuestra tejedora de alas. Nuestra madre se quedó viuda cuando yo... Nosotras nos llevamos 13 años. Cuando Rocío tenías 10 años, ¿no?
1: 11.
0: 11 años, mi madre se quedó viuda con 6 hijas.
1: Wow.
0: Entonces mi madre, una mujer muy valiente, siempre decimos que nos tejió alas para que pudiésemos volar. Eso es un apego seguro, ¿no? Permitirnos volar cuando a lo mejor ella lo que quería era que estuviésemos allí a su lado toda la vida cuidándola, ¿no? Entonces yo creo que eso es lo que hacemos las familias, eso es lo que hacemos las mamás, ¿no? Que estamos aquí las tres mujeres, tejer alas para que nuestros hijos puedan volar. Eso es un apego seguro. La sobreprotección actual, cuando se empezó a estudiar precisamente el tema de los apegos, en aquel momento, años 50, años 60, no había esta sobreprotección. Hoy estamos pensando, desde la psicología, que si otra vez volviésemos a estudiar el tema de los apegos, veríamos que esa sobreprotección es un apego inseguro.
1: Inseguro, claro.
0: Totalmente inseguro.
1: Claro, y que además nace de ti. Ahora, tú nos puedes interrumpir y sumar lo que tú quieras, Rocío, pero solo acotarte algo para que también lo pongas aquí en la conversación. Yo entiendo eso y lo hago y lo comparto contigo e intento desarrollar apego seguro con Borjita, pero yo lo hago desde el amor. ¿Cómo lo hace? ¿Cómo lo hace un profesor, un educador, una educadora que no necesariamente siente amor, ¿no? O no como el de una madre o un padre.
2: Claro, pero es que, fíjate, lo ideal, lo maravilloso sería que sintiésemos ese amor incondicional, y voy a remarcar incondicional, hacia todos seres humanos. ¿Vale? Ese sería, con eso lo que tendríamos que trabajar muchísimo es la compasión, ¿vale? Y el amor incondicional. Y cuando hablo de amor incondicional, y voy a añadir un poco, ese apego seguro no es solo darle a mi hijo que tenga todas sus necesidades cubiertas, ¿vale? Esas necesidades básicas, que tenga la comida, que tenga, sino sobre todo el darle un espacio en el que se sienta aceptado. Es decir, por ejemplo, imagínate que mi familia es toda de abogados, no es el caso, ¿eh? Pero en mi familia fuesen todos abogados y yo de repente aparezco y quiero ser artista, ¿vale? A mí, sí o no, sí, esto obsérvalo, todas las madres, yo también soy madre, Coral es madre, tenemos unas expectativas puestas sobre nuestros hijos. ¿Vale? Entonces, el amor incondicional es que desaparezcan esas expectativas. Como docentes nos pasa lo mismo. Tú cuando llegan los alumnos y los vas conociendo, tienes unas expectativas puestas sobre esos alumnos. Algunas veces son más positivas, otras veces a lo mejor son más negativas. Las expectativas van a marcar a nuestro alumnado. Es lo que más marca, ¿vale? Podemos cambiar muchos tipos de aprendizajes, hacer muchas virguerías, pero si mis expectativas siguen siendo negativas hacia un alumnado, ese alumnado no va a aprender. Entonces, lo que tenemos que empezar es por ese conocimiento nuestro propio y ver dónde están esas expectativas y quitarlas, quitar el juicio, ¿vale? Quitar el juicio, ni está bien hecho ni está mal hecho. Simplemente es darles a la reflexión de cómo lo podríamos hacer de otra manera, trabajar muchísimo la metacognición. Entonces, los docentes, realmente, tú cuando entras en el aula y tienes a 25 o 40 tantos alumnos, les acabas cogiendo un cariño tremendo.
1: Sí.
2: Y acabas teniendo 14, 15, 20, 40 hijos adoptivos. ¿Vale? Y trabajas con ese amor incondicional en el que todo es aceptado. Todo es aceptado.
1: Sí, sin duda.
0: Sí,
1: incluso, una tarea enorme por delante.
0: Sí, incluso fíjate, diría que el tema de las expectativas genera en el estudiante una creencia de que no sirvo o sí sirbo, ¿no? O sea,
1: la lo puedes frustrar para siempre.
0: Eso sí, es, la expectativa que yo
1: o
0: tengo.
1: O lo puedes elevar para siempre.
0: Eso digamos. Es,
1: sí.
0: Totalmente
1: ni
0: de acuerdo.
1: Ni más ni menos.
0: Incluso tú fíjate que unas expectativas es poner un techo de cristal. Es pensar que determinado estudiante no puede hacer eso, o sí. Es lo que tú dices, es marcarle ya para toda la vida.
1: Sí, leí una frase, me enamoré de Haaland. del jugador noruego. Básicamente porque lo vi jugando y lo encontré espectacular. Entonces me metí a su perfil de Instagram y tiene una frase muy bonita que dice, cada mañana cuando te despiertas o algo así, estoy parafraseando, tienes dos alternativas, o duermes con tus sueños o vas y los persigues. Y los estudiantes, yo creo, en esa etapa, principalmente los niños y los adolescentes, están con todo ese vigor, ¿no?, de alcanzar y buscar sus sueños. Y debiesen ser también los profesores facilitadores de esto, tarea no fácil. Qué rico que estén en Chile. Espero que paseen algo, tienen un buen acompañante aquí. Enrique Barrera está con ustedes, así que los puede llevar a un buen lugar. ¿Hasta cuándo se quedan en Chile?
0: Poco. Hasta el viernes.
1: Hasta el viernes, ya. Sí, ¿y van a hacer un taller mañana nuevamente?
2: Sí, ¿súper? Sí, un taller y una charla.
1: Bueno, que les vaya muy bien. Gracias por el tiempo acá. Muchas He comprometido gracias. Que todos mis invitados hoy día me van a contar cómo ven el Mundial y quién va a ganar el Mundial. Me imagino.
0: Hombre, pues España. Ya.
1: Pero la final, ¿con quién va a ser, creen ustedes?
0: Uy, madre mía, ahí nos han pillado.
1: Con Francia, les gustaría que se encontrara. Con Argentina.
0: Argentina.
3: Estaría interesante. Antes, ya, sí.
1: Pero gana España, según usted.
0: Sí, hombre, sí.
3: Ya. Quien juegue mejor, venga.
1: Un gusto conocerla. Muchas gracias por haber estado aquí. Quédense ahí junto a nosotros porque yo voy a la pausa, pero antes, algunos consejos para ustedes. 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Volvemos, vamos a una pausa muy breve. Al regreso tenemos un tema que no sé si los va a sorprender. Bueno, les voy a dar el titular. Matrimonios suben un 13% en el primer trimestre del 2026. La gente sigue creyendo no solo en el amor, también en el compromiso. Y tenemos a nuestra reina con nosotros, Lore Gatica, cronista gastronómica, que trae los mejores brunch. No se lo pierdan.
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8: 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Más allá del dato, son las cifras que nos ayudan a entender y profundizar. Estos son los números en Después de todo.
9: Los números nos dicen que los matrimonios subieron un 13% en el primer trimestre del 2026. Todas las regiones registraron alzas y febrero lideró las celebraciones. Los enlaces pasaron de 18.839 entre enero y marzo del 2025 a 21.275 en igual periodo del 2026, con un alza entonces de 2.436 ceremonias. ¿Qué les parece? Además de estos datos y de las comparaciones que se pueden establecer, hay desglose por región, todas las regiones registraron alzas, pero las mayores se observaron en el extremo sur del país y también en el centro, donde hace frío y aquí en el centro. Por ejemplo, Aysén lideró con un crecimiento del 40.2%, pasando 87, son poquitos matrimonios, a 122. Magallanes aumentó 22.7%, de 141 a 173 enlaces. Todo esto les digo, son datos del Servicio del Registro Civil e Identificación y del INE, del Instituto Nacional de Estadísticas. De ahí vienen estos números. La región metropolitana registró más enlaces también, pasó de 7.655 a 8.462. Acuerdos de unión civil. Ojo con esto, de forma paralela, los acuerdos de unión civil se miden en otra tabla, digamos, en otra cifra, son matrimonios distintos, continúan consolidándose en Chile. Ojo, porque durante el primer trimestre de este 2026 se registraron 6.371 uniones, una cifra que representa un aumento del 41.2%. Bueno, en definitiva, la gente sigue creyendo en el amor, pero también sigue creyendo en el compromiso y se sigue casando, así tal como lo escucharon. La presento de inmediato, sin cortina, sin nada. No le voy a preguntar si se casó, si se casará, si pretende hacerlo. Le voy a decir solo que está radiante, como siempre, mi reina, Lore Gatica, que nos trae lo mejor cronismo gastronómico. Oye, a todo esto, cronista gastronómica, la gente cuando se casa, ¿has visto que después fue un brunch?
10: Sí.
9: Claro, que se casa en la mañana, todo radiante, y después ¿a dónde vamos?
10: A comer algo
9: rico. A un brunch.
10: Sí, se celebra.
9: Se celebra. ¿Cómo estás, mi querida Lore?
10: Muy bien, muchas gracias.
9: Qué bueno tenerte acá con uno de mis temas favoritos, los brunch. ¿Cierto? Los brunch, que es verdad que es la mezcla del breakfast y el lunch, y ahí llegamos al brunch, es decir, la mezcla del desayuno, lo que hay entre el desayuno, o resumir el desayuno con un almuerzo, y eso se llama brunch.
10: Pero ¿sabes qué? Yo encuentro que igual como que lo hemos chilenizado un poquito, en el sentido que lo hemos extendido, o sea, igual hasta las 4 de la tarde, y te lo traigo porque encuentro que sí, como que ahora es como horario extendido, es hasta las 4, y lo hemos chilenizado un poco, tiene un poco también de como pinta de 11 aquí.
9: Sí, es verdad.
10: Como con harto huevito, le hemos puesto de lo nuestro, y en el fondo como que con tanta noticia económica negativa, yo encuentro que si vamos a salir a comer, esta es una muy buena opción, a un muy buen precio, que... apto para todos los bolsillos, les traje de todas las opciones y para toda la familia, porque la mayoría son pet friendly. Entonces, encuentro que es una moldable bastante bueno, y vamos a partir con el concurso de esta semana, que yo me confesé la semana pasada, y vamos a partir con el Vicenzo Cucina, que es este local que abrió bien de barrio en Apoquindo 6554, que si bien ya estaba, lo que pasó fue que cambió de dueños, que ahora está a cargo de Alejandro Brunetti, y ojo, yo había dicho que cobran la panera y no, lo que pasa es que es tan rica que la segunda o la tercera ya la empiezan a cobrar, porque la gente suele pedir y pedir más.
9: Así todavía que, no voy, pero este es el que me recomendaste la vez pasada,
10: Este es el que está en Apoquindo 6554,
9: frente al Estadio Italiano.
10: Claro, frente al Estadio Italiano y la Corporación Cultural de Las Condes. Es como el que está como en esa punta de diamantes, pero sobre Apoquindo. La gracia, además, ojo, el concurso ya están participando, o sea, hágalo ya, porque el brunch es por 60 mil pesos. Además, esta semana ya parte la temporada de trufa. Van a tener ahí a mis truferos favoritos, que son los truferos Grau, que además todo lo que tiene que ver con esta trufa es increíble, como lo han hecho, como lo han, como que la experiencia de las manos de la trufa y todo lo demás es precioso. Así que si tienen la oportunidad de conversar con ellos o de meterse a su Instagram, @truferosgrau, porfa, no se pierdan esa historia. Sí, porque es espectacular. Y ojo, además, porque... ¡ay, qué una maravilla!
9: ¡Qué horror!
10: Este sábado van a haber una clase de cocina gratuita para ti, que en verdad me quedé con unas ganas de probar tu mano. Paréntesis, es que la Sole me mandó unas cosas que había estado cocinando con verdad.
9: Hice un charquicán, pero entero. Pelé la papa, pelé el zapallo, lavé todas las cosas, la zanahoria, después lo molí, hice todo.
10: Es que se veía.
9: Y era deconstruido. Tenía dos pinos. Tenía un pino muy salado sobre esta pirámide de la papa molida con toda la...
10: maravilloso.
9: Tenía un pino así muy chiquitito con cebolla y encima tenía un pedazo más grande de carne.
10: Y uno ama el charquicán.
9: Pucha, yo no encuentro lo mejor.
10: Le amamos. Ya. Así que, bueno, para todos y más, este sábado hay que anotarse porque a las 11 de la mañana hay clases de cocina gratuita.
9: ¿Dónde?
10: Para hacer en este mismo Vicenzo Cucina.
9: Ah,
10: entonces
9: pero
10: tú puedes ir y después te quedas como a disfrutar del brunch y todo lo demás. Y la gracia es que van a ser clases como para aprender a usar la trufa. Entonces el típico, el huevito pocha, todas esas cosas. Va a estar ahí el mismo dueño, el Ale, cocinando y enseñando a hacer como el cómo usar como los quesitos, todo y más. Además va a haber un emporio entretenido, van a haber además como degustación y coctelería especial en base a vermú y gin, así que para que vayan a probar y participen ya en este concurso. Hay además los típicos ñoquis con langostinos, o sea, ñoquis pero que aquí son con langostinos y trufados, que los van a enseñar a hacer de tercero, ojo, los fettuccinis, tartufos con el huevo hecho así abajo, nada que me guste más, ese huevito a baja temperatura, un negrón así especial, va a estar de verdad muy muy rico. Así que para que vayan a disfrutar ese brunch de 11 a 4 de la tarde, y ojo, participar por esta invitación para dos de 60 mil pesos en el Instagram de la radio ya.
9: Me encantó
10: ese, y partimos con los mejores brunches. Este es un dato que, ojo, porque estamos en julio y julio es el mes del Perú, porque a final de mes son los días de las fiestas patrias del
11: 28,
10: Perú.
11: 28, creo.
10: El 28 y el 29, día de las fiestas patrias del Perú. 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
11: Pero él te manda esto.
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11: pediremos.
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10: 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No,
11: lo voy a pedir.
10: 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Para ir. Un brunch para ir que a mí me encanta. Bueno, sabemos, lo hemos mencionado, Recreo con Hambre.
11: Recreo con Hambre es lo máximo.
10: Es lo mejor, lo amamos. Otro, además, Batard. Batard,
11: partió,
10: es demasiado
11: muy rico.
10: También, ahora tiene dos locales, uno en Avenida Tobalaba y otro en Avenida Hernando de Magallanes. A mí hay que decir que el que más me gusta sigue siendo el primero, que queda en Avenida Tobalaba con Azucenas, muy cerca de Pocuro. Y bueno, está a cargo de Matías Gata. Además, él es publicista, es como súper aficionado al pan de masa madre. De hecho, él partió como en
11: muy
10: pandemia,
11: rico.
10: Como en un garaje. Sí. Y es muy rico si es que a uno lo que le gusta es chanchar.
11: La masa.
10: La masa.
11: Yo no fui a comer ahí.
10: Ya,
11: fui a comprar.
10: Rico.
11: Y rico, todo rico.
10: Rico, sí. O sea, tiene la panadería ahí. Lo que uno encuentra es como obvio para sentarse, los cafecitos de especialidad. Ojo, no tiene alcohol, pero tiene, por ejemplo, el sándwich hecho con el pan brioche que se hace ahí mismo con relleno, con un relleno así como de huevito revuelto, con tocino, con cibulé. Ese es como el brioche revuelto que a mí me encanta. Las clásicas tostas francesas, así con su sirup de maple y azúcar flor. Tiene además como cosas como bien como de tendencia o hondera, si uno quiere. A mí, por ejemplo, que yo soy lechona de corazón, amo el Craflin Manjarate, que es como una masa así como si fuera croissant, pero relleno de manjar adentro y con chocolate.
11: Sí, wow. Sí, parece que se lo pedí.
10: Demasiado rico.
11: Muy rico.
10: Muy
11: no,
10: rico.
11: Todo rico, de verdad que es rico.
10: Súper rico. También está el croissant Dubai, que es como para hacerle un poco como de relleno. Ahora, claro, que está como tan de moda el pistacho, que es relleno de masa. Es el masa filo, pero relleno de pistacho, de tahini, que es esta pasta de sésamo, y cubierto de chocolate con trozos de pistacho, así como para darle el crujiente, muy necesario, el croissant de matcha, cubierto de chocolate y frambuesa ahí también deshidratada. Así que este también la lleva demasiado rico. Tú me dijiste que fuera y yo fui y encuentro que está muy bueno. Yo la verdad es que lo tenía solo como lugar de pizza y para ir a escuchar jazz.
11: Te mueres.
10: Y efectivamente encuentro que la carta de brunch de la fábrica
11: exquisito.
10: Es demasiado bueno. Ojo con este dato porque está en Plaza Gaña y en la Dehesa. Y de verdad yo tengo que decir que me comí los huevitos pochados fantásticos en una masa de pizza que estaba como demasiado rica y costaba 6.500 pesos.
12: Sí, los precios además sí, están súper ok con lo que se está sirviendo, pero es de rica super, calidad.
10: Súper rico.
12: Ese día celebramos el Día del Padre, te conté, sí. Y vienen estas típicas pailitas de salsa de tomate con los sí. huevos encima,
10: sí.
12: que como bien español eso, pero, sí. pero muy de brunch.
10: Sí.
12: Y yo me pedí un sándwich, pero muy delgadita la masa con mortadela, que estaba exquisito, exquisito, realmente bueno. Bueno, y bien servido y todo rico, el café rico, los jugos ricos, muy bueno. No,
10: todo muy bien y de verdad, ese es un lugar que la fábrica que partió en Plaza Gaña y que ahora también uno lo encuentra en la Dehesa y de verdad como lugar de brunch, o sea, precio promedio 15 mil pesos sí, por persona
12: muy bien,
10: fácil,
12: muy bien.
10: Pero comiendo
12: rico.
10: Muy bien.
12: Y bien
10: sí,
12: hecho.
10: Sí. Así que para que vayan, y en verdad funciona como que todos los días, así que un súper buen lugar. Otro que está muy de moda, el Nolia. ¿Has ido al
12: Nolia? 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Exquisito.
10: ¿Qué es esta casa preciosa en Vitacura?
12: Y además que el Nolia tiene una gran gracia para quienes tenemos niños chicos, que tiene un espacio para los niños, para que los niños jueguen. 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
12: Qué muy bonito.
10: 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A mí lo que me gusta también es que tiene como esta estación de huevos, que es de gallina libre, sí. con su mantequilla de campo y todo lo demás, y que tiene el tradicional huevo a la copa.
12: Qué rico, el huevito a la copa.
10: 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No, muy bueno.
12: Muy bueno, buen
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12: La otra vez me salió una publicación con todos los que hemos mencionado, yo había ido a todos, tú también, dentro de nuestro favorito, el Nola, el recreo con sí. hambre, etcétera. Pero me apareció otro que ahora no lo puedo encontrar, que era un alguien que estaba recomendando los mejores brunch.
10: Hay uno nuevo.
12: Algo el Rey.
10: Ah, sí, la Fuente del Rey.
12: La Fuente del Rey.
10: La Fuente de Soa. Es que a mí ese me gusta porque tiene un muy, muy, muy buen menú de almuerzo.
12: Ah, la ya, pero es más almuerzo, Soa, más sí. onda almuerzo.
10: Es que, para ver, uno puede ir a cualquier hora, en verdad abre como desde las 9 de la mañana, y es este local que es de Santa Cruz. Tú que estabas mirando la revista de Autobombo, perdón. Pero ahí le hicimos una entrevista muy buena con las fotos de la Carola Vargas.
12: No me di cuenta, no me di cuenta que le hicieron ustedes.
10: Sí.
12: Ya, lo que pasa es que la pasé la revista.
10: Sí, sí.
12: Qué rico, sí.
10: No, te la vamos a volver a mandar. Y de verdad, lo que tiene esa Fuente de Soa, o sea, no es una Fuente de Soa, en verdad es un bistró. Bien al estilo francés y todo lo demás, pero tiene ciertos platos que guardan como el estilo de Fuente de Soa. Por ejemplo, ¿qué voy a comer yo ahí? La papita rellena con un queso sensacional con pichanga. La amo, la amo. Y si uno quiere, también puede pedir y tiene azúcar flor. Tiene azúcar flor. Y uno puede ir desde las 9 a tomarse como el cafecito con el sanguchito,
12: o sea, anda
10: maravilloso.
12: Bien, anda perfecto.
10: Anda súper bien. Y el menú de almuerzo cuesta cerca de 15.000, algo por el estilo. E incluso como que hay versiones más baratas y funciona de verdad súper bien. Para mí son de las mejores papas fritas de Santiago, de aquí a la luna.
12: Después de las del Parigó.
10: Después de las del Parigot, es que esas tienen repetición.
12: Es que el Parigot, repite la empanada. O sea, te repite la papa frita. Refite
10: claro,
12: papa frita.
10: Eso es inmejorable.
12: ¿Te falta algún brunch?
10: No, con eso.
12: Ya,
10: no.
12: Porque tengo que recomendarte uno.
10: Dale.
12: No sé si es brunch, pero funciona así también como brunch. Jo Pastelería.
10: Ah, qué rico.
12: Yo llegué a Jo Pastelería porque en Instagram, cuando el algoritmo me sigue. Obvio. Y me muestra.
10: Pero eso
12: solo
10: en Santiago.
12: Comida, momento, mi pastelería. Entonces, llego a Jo Pastelería y veo a la Jo promocionando sus pasteles. Ella es preciosa, además, y cuenta sus proyectos, emprendedora total y todo. Y yo, como hago la lectura cruzada, veo y dice las Pelargonias 842 Concon. Pucha, dije, ya está en Concon. Hay otra pastelería exquisita en Concon también, que nació en Concon, que es la Cocolino. Y que la Cocolino no ha llegado a Santiago, de repente trae algunas cosas. Entonces le escribo por interno a Jo y le digo, Jo, ¿no traes cosas a Santiago a veces? Y me contesta, estoy en el mood.
10: No.
12: Y después vuelvo al Instagram y claro, arriba dice mood, nivel menos 3. Oye, una tarta vasca.
10: Espectacular.
12: No, es que te morí la tarta vasca, te morí. Además que viene con, nosotros pedimos, o sea, ella nos envió a la casa, porque le dije inmediato, te compro el mute entonces, y ella cariñosamente me dijo, no, sole, te mando. Y el cuento es que viene con un manjar y una frambuesa, esta tarta vasca. Entonces tú puedes elegir qué le pones. Chocolates, tiene galletitas, bueno, y aquí también se muestran sus pancitos. No, todo lo que se te pueda ocurrir, exquisito. En el mood menos 3. Parece que es muy famosa por las galletas que comenzó haciendo. ¿Como esta típica galleta gringa?
10: Sí.
12: Ya, ella además es encantadora, ¿viste? Hizo una masterclass de galletones y así yo llegué a Jo Pastelería, pero te puedo decir que la tarta vasca es exquisita junto. Yo he comido varias tartas vascas ricas, pero de mis dos favoritas, esta y la que se llama la tarta vasca. La tarta,
10: sí, la tarta, que es muy
12: está
10: buena igual. Sí, no, que es maravillosa.
12: Sí, que también es increíble.
10: Ya, buenísimo. Ya, vamos,
12: seguimos comiendo, seguimos engordando.
10: Seguimos, como tiene que ser. Como tiene que ser, si no,
12: ya, ¿por qué? Ya, repite el concurso para despedirnos.
10: Bueno, inmediatamente concurse en Tele 13 Radio por Vicenzo Cucina y para ir a probar ese brunch que ahora además tiene trufa y que no puede ser más rico, y además para inscribirse en esa clase de cocina que va a haber este sábado, deliciosa.
12: Maravilloso, nos quedamos entonces con ese super dato. Lore, que tengas un buen fin de semana.
10: Y
12: un beso grande. 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Nos despedimos, nos volvemos a encontrar mañana. Que esté muy bien.
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